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1: Mi nombre es Raúl Díaz, soy de Moreno. Me gustaría escuchar un tema del chaqueño, ese que dice después.

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1: Ahí viene esta chacarera de Loreto adentro.

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1: Vamos con lo que queda.

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1: 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Soy Martín de Villa del Pino.

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2: Aquí le estoy escuchando mientras trabajo. Te pido un tema de los Que Viva Todo Santiago por los manceros santiagueños. Saludos para todos los radioescuchas de Santiago y Copla. Te saluda Agustín, el bailarín santiagueño.

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3: Muy bueno el programa, ¿eh? Manda saludos María Miguelina. Dice que le pasé la chacarera, la ñaupa ñaupa.

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1: ¡Vamos con ese Migi!

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2: Habla Carrizo, ¿me podés dedicar a las 7 de abril por el chañercito?
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1: Vamos con un escondido entonces.

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1: Gente de la 1120, me gustaría, si pueden, que me pasen al Jardín de la República por Mercedes Sosa, o también podría ser la Zambala de Simoca. Un abrazo grande, que tengan un hermoso día.

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1: Ahí está, vamos entonces.

0: escondido.
1: A ver, para las parejitas, para.
0: Aguantá, pupi, aguantá.
1: A ver las parejitas, vamos.
0: 1500 parejas, falta uno.
1: Ahí estamos. Vámonos más entonces, que suene.

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1: Puede ser A Mi Canasto de Mimbre por la Chacarerata Santiagueña. Un abrazo a toda la audiencia. Gracias por ser mi compañía en mi trabajo. Te mando un abrazo y saludos a toda la audiencia.

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Ya sí, vos sabes que recorriendo tantos años que te perdí, amigo Pedro, me han dicho que no te anda yendo de todo bien, sobre todo este último año. Vamos, canta una vida al hombre, pase, pasa las penas.

Y bueno, mi amigo Pedro, ya hemos serenateado demasiado por estos pagos lejanos. Vamos a volver para medio el monte, hombre. ¿Quién te dice que allá, andando y andando, no encontremos otra trova tan hermosa como esta que vamos a cantar ahora? ¿Te acuerdas, Pedro, de esos tiempos? Allá cuando yo también andaba rumbeando, solitario, monte adentro.

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2: A ver, Gracielita y Ricky, a ver qué les parece si me bailan esta zamba para ustedes, Salavina.

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3: Muy, pero muy buenas noches, familia. ¿Cómo les va? ¿Cómo andan? Bienvenido al Rincón Chamamecero a esta gran noche, esta cruzada solidaria por un gran amigo que nos conocemos, nos criamos juntos, es nuestro querido Añatuya. Me refiero a Marcelito Tevez. Vamos a brindarle un fuerte aplauso para el hombre por la cual estamos hoy en este festival solidario. Quien les habla, Ricardito Belizán, vamos a estar en la parte de la animación. Sinceramente estamos con una gripe terrible, pero bueno, hemos dado la palabra de estar y aquí estamos para cumplir en la parte de la animación, ¿no es cierto? Luca en los controles técnicos del sonido, muchísimas gracias, Luquita, por estar. Bienvenido a todos los amigos. Hay una cartelera impresionante de artistas para compartir durante toda esta noche en este festival solidario. ¿Todo listo, Sergio? Mis amigos, vamos a comenzar esta fiesta. Vamos a comenzar este festival solidario. Vamos a brindarle el aplauso merecido a estos grandes artistas que hoy están sumándose a este festival solidario. A ver los aplausos bien fuerte, vamos. Aplausos, aplausos para recibirlo a los guerreros del Chamamé.

0: A toda la gente que está aquí presente, por supuesto, el saludo a cada uno de ustedes. Ahí estábamos comenzando el show en vivo de los Guerreros del Chamamé para todos ustedes, para toda la gente que se ha venido en esta noche, que está aquí en estas instalaciones. Mi amigo Mati, ¿a dónde anda mi amigo Mati?
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0: Hace unos meses escasos, me enteré que un tal Ramallo vendía en el pueblo un caballo y lo fui a ver por si acaso. Resultó ser un Picasso de pelo zaino y bragao. Su dueño acobardao lo vendía por las razones que en dos o tres...
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2: ¿Qué tal, amigo? Muy, pero muy buenos días. Aquí estamos en la mañana de Amaneciendo Argentina, a través de la 94.9 Radio Fiesta Saladillo. Estamos para hacerte compañía de 7 a 10 de la mañana, como cada viernes, con más de 14 años de permanencia en el aire, ininterrumpido, siendo creador y conductor de este programa. A través de la 94.9 Radio Fiesta Saladillo, para Saladillo y toda la zona. Estamos para hacerte compañía de 7 a 10 de la mañana, como cada viernes, con más de 14 años de permanencia en el aire, ininterrumpido, siendo creador y conductor de este programa.

0: de General Alvear, a través de AM1130, emisora Santiago y Copla, a través de soygustavoandrade.com.ar, nuestra página, y la línea de comunicación 2346-413756. Estamos para hacerte compañía de 7 a 10 de la mañana. Anteriormente, la última carta por Aldo Monge, bueno, sonaba la música en la mañana de Amaneciendo Argentina. 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Ahí se lo regalamos para Severo Campo y para toda la familia en la mañana gaucha de lo que es Amaneciendo Argentina. Ahí vamos, al tranquito y por la orilla como sulky sin patente, saludando al amigo Héctor Díaz, también en la mañana, el abrazo para el amigo Héctor Díaz, que debe estar escuchando ahí por los pagos de Navarro. Saludamos al amigo Juan Carlos Nieva, también le decimos buenos días en la mañana de Amaneciendo Argentina. Bueno, por acá vamos con este tema, con buena mano, Carlos Loray. El abrazo para el amigo Damián también, compañero de trabajo de Héctor Díaz, Héctor Ruiz Díaz, ahí por los pagos de Navarro, escuchando la radio.
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0: Continuamos en la mañana de Puntal de Amaneciendo Argentina, aquí estamos en la mañana de Amaneciendo Argentina. Ahí estaba charlando con Carlitos Pevay, del otro lado. Hacía rato que no me escribía, claro. Y me decía por acá, buen día Marcelito, mirá, lo agarré medio dormido. Hacía días que no te escribía, pero igual te escuchamos, por lo que veo sos fanático del cancionero de Aldo Monge, Nos gusta a nosotros también, Pasame Mujer, por Juan Carlos Cupaiolo. Gracias, un abrazo amigo, Bueno, le dije, le erraste amigo, yo soy Gustavo, no Marcelo, perdoname, dice, estoy dormido todavía a pesar de que ando de temprano. Igual dice, no te queda mal Marcelo Andrade. La acomodó Carlitos Pevay, un abrazo grande para Carlito y Susana por ahí, del Pago de Saladillo, que están escuchando la radio, qué grande, me cambió, está bien, pero sabía que era, claro, siempre pone Gustavito, así que bueno, un abrazo grande para Carlito, para Susana y el abrazo enorme, y bueno, me piden algo de Juan Carlos Cupaiolo, que ya en un ratito nada más vamos a estar pasando algo de Juan Carlos Cupaiolo. Bueno, Fabián Gómez, los pagos de Suipacha, a ver qué nos dice.
1: Hola amigo Gustavo.
0: A ver si tengo bajo el audio.
1: Hola amigo Gustavo, ¿cómo anda usted? Ese cuenta de bueno, acá lo estamos escuchando acá de nuestro puesto de trabajo acá en Suipacha. Me habla Fabián Gómez, le mando un fuerte abrazo.
0: Pero qué grande Fabián querido, abrazo grande Fabián para vos, para los compañeros de trabajo. El saludo a través de la 87.9 Radio Pública. Ahí está también, por los pagos de Suipacha, sintonizando la radio desde el puesto del trabajo, Un abrazo enorme para Fabián, Juan Carlos Gómez también por acá, está también Juan Carlos Nieva, está Héctor Ruiz Díaz, tempranito al 2346-4137-56, Zamba del Amor Tardío, Carlos Marchesini, presentado por Rural Oeste en la mañana.
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Así pasaba Oscar de Franco en la mañana de Amaneciendo Argentina, ¿eh? Bueno, me pedía el amigo Carlitos Pevay y Susana, me pedían el tema Mujer por Juan Carlos Cupaiolo, así que vamos a tratar de complacer también en ese tema, ¿eh? que nos pedía Carlitos y Susana, y como es, y me comunicaba con Severo Campo, que por ahí estaba escuchando la radio. Severo me comentaba que hace unos cuantos años, en su tiempo de juventud, estuvo haciendo la colimba con Lienzi y con Lagano. Yo le comentaba que la familia Lagano hay en Saladillo, y dice, me acuerdo que era en medio de aquel lado, Saladillo, La Barría, así que bueno. Si algún Lagano, ¿cuánto? No sé cuánto tiene Severo, pero de como 80 pirulos, ¿no es cierto, Severo? Más o menos, de Regionales Mate Amargo, que por ahí anda el Tommy también, le mandamos un abrazo grande, ya llegando también a Regionales Mate Amargo, al Tommy, a Juanca y a toda la familia, el abrazo grande, y el abuelo Severo y Panchita escuchando la radio, le vamos a regalar algún tema de Cupaiolo que ahí estaba buscando. En este disco que se titula Mujer, estaba buscando el tema que me pedía Carlitos Pevay, que está al flete de mi destino, que lo grabó Germán Montes, Recuerdos, Sin Mirar Para Atrás. Así que bueno, ahí vamos a ver si encontramos el tema. No me gustó jugar con fuego, Un Amor Que No Fue. ¿Cuántos temas tiene en ese disco? La Sin Nombre, Zamba del Artillero. Y por acá tiene que estar el tema Mujer, que se lo vamos a regalar ahí a Juan Carlos y a Susana, muy bien, seguimos en la mañana de Amaneciendo. Vamos con el tema Mujer, a ver si lo podemos reproducir ahí para todos ustedes, presentado por Regionales Mate Amargo en Pagos de Monte Grande. Ahí vamos. Por Zamba, Juan Carlos Cupaiolo, Mujer.

0: Bueno, por acá no nos quedaba la Sin Nombre, che. Un disco que está completo y lo estoy sacando desde ahí, Carlitos, así que bueno, estamos buscando a ver si te lo encuentro, porque es un disco completo y está entre medio el tema. Así que bueno, vamos a ir cumpliendo.
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0: 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Bueno, vamos buscando de a poquito, Carlito. No está solo el tema, así que cuando lo buscas así por internet, que no lo tenés en la carpeta.

Escuchando un compilado, un poquitito de Juan Carlos Cupaiolo. Juan Carlos Cupaiolo, bueno, casualmente cuando su fallecimiento, ¿no? Habíamos estado conversando 20, 25 días antes, como una hora telefónicamente, ¿no? Porque la idea era en ese entonces traerlo para la zona nuestra, acá de Norberto de la Riestra, de Moquegua, de Chivilcoy, o a Saladillo, cuando solíamos organizar en Jubilado Saavedra, en un montón de lugares que solíamos organizar algún espectáculo folclórico. La idea era que viniese a cantar, y bueno, después el destino no quiso, ¿no? Se truncó aquello y nos enteramos del fallecimiento. Pero bueno, como siempre decimos, quedan los temas, quedan las canciones, queda el recuerdo del Cupa, como lo llamaban los amigos, de Juan Carlos Cupaiolo, que ha grabado tantísimos temas, tantísimos temas para todos los oyentes, y bueno. Y eso es lo importante, de que seguimos recordando cantores, payadores que han hecho historia y que han andado caminos, ¿no? Bueno, por ahí charlábamos con el Tommy, que ya estaba llegando ahí, dice, el abuelo está cuidando la majada, ¿eh? Así que voy a buscarle un tema a Saúl Huenchul, para Severo Campo, ahí, para Carlos, para Juan Campos también, para toda esa paisanada que escucha, como el amigo Pablito, que anda ahí en el camión y anda escuchando la radio, dice, buenos días, Gustavo, ya escuchando, ahí también a través de emisora Santiago y Copla, AM1130, ahí está Pablito también, como siempre, viajando en el camión de la Serenísima y escuchando nuestro programa, el abrazo grande para él en esta oportunidad. Seguimos en la mañana gaucha, seguimos con otro temita por Juan Carlos Cupaiolo en esta mañana, que dice así, de esta manera, ¿eh?

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1: Ahí está el tema Mujer, que lo pedía Carlitos Pevay y Susana, ¿eh? Charlando, charlando, se los encontré, ¿eh?

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0: Juan Carlos Cupaiolo, así pasaba, Saludábamos a nuestro amigo y director de la radio, el amigo Fabio Brandan, ahí, el abrazo grande, que dice, querido Gus, ¿cómo estás? Dice, escuchando el programa, saludo a Severo y saludos a Tommy, a Doña Panchita, por ahí está Fabio también, nuestro director aquí de AM1130, emisora Santiago y Copla, por acá... Todo muy bueno, aquí está lloviendo, dice, en nuestra zona, así que bueno, hay zonas que está lloviznando, medio que se anuncia, algunos chaparrones, veremos de la fiesta que están en pie este fin de semana. Saludo a Estefi, a Gabino y buen fin de semana, Gracias Fabi, querido. Bueno, le venía comentando a Fabio por ahí en privado, que vienen fiestas por ahí suspendiéndose, se postergan, bueno, después las fiestas no son lo mismo, ¿no? La fiesta suspendida no es lo mismo, en convocatoria público, medio que, bueno, ha venido estos tiempos medio llovedores y días sin sol, que también complica todo, hasta en el campo viene complicando, porque en el campo al no estar el sol continuamente, eso hace de que venga el pasto muy tiernito y hasta animales que se van muriendo también porque se van intoxicando, porque no tienen la proteína que tienen que tener del sol. Y le falta calcio a vacas recién paridas, que por ahí he hablado con amigos que se le han muerto unas cuantas, y bueno, y medio que complica todo, por algo es la naturaleza, el sol tiene que estar, y bueno, y hace mucho tiempo que se viene con época de que no está el sol, y bueno, ¿qué le vamos a hacer? Es así la cosa, ¿no? Pero bueno, ahí vamos, al tranco manso nomás. Este fin de semana, por condiciones bien, si acompaña el tiempo, hasta el momento está todo en pie, está todo en marcha. Ya en un rato estaremos charlando también, hoy y obviamente mañana, de la fiesta que se viene para este fin de semana en General Alvear, que es la fiesta que viene postergada, suspendida, del 2 de agosto, que pasó para este domingo 16, en General Alvear, con la entrada libre y gratuita, la fiesta de los gauchos peregrinos, la fiesta con pialada, con entrevero de tropilla, con jineteada con el tendido, jineteada con la grupa, finalista con el basto, monta cuatro espuelas, bueno, una fiesta muy linda, cerrando con un gran baile, un gran baile con Agustín Pardo, realmente una fiesta hermosa, una fiesta hermosa que tiene General Alvear, que tienen los gauchos peregrinos, hermosa fiesta, y que bueno, que ojalá se pueda realizar este domingo, donde la parte de la tardecita va a estar cerrando con un gran matiné, Agustín Pardo, que realmente viene con todo lo nuevo. Agustín viene haciendo una carrera extraordinaria, y lo comentamos por aquí, porque estamos saliendo allí en General Alvear, a través de FM Fortín, a través de FM Esperanza, a través de Radio Fiesta Saladillo y de un montón de emisoras, estamos saliendo al aire. Así que bueno, que el tiempo nos acompañe para este fin de semana, General Alvear, Provincia de Buenos Aires, la fiesta de los gauchos peregrinos, auspiciado por la municipalidad. Le mandamos un abrazo a todo el equipo de trabajo de Tito Capra, ahí a Cele y a Cele Queen y a todos los compañeros y compañeras. Bueno, seguimos en la mañana. Otra fiesta para este fin de semana es Comodoro Pi, la fiesta del chorizo seco. Son las 23 ediciones, donde andaremos por allá el día domingo con lo que es el desfile criollo, con lo que es la parte de las pruebas de rienda en 5 categorías. Hoy estaremos charlando con Andrea Gómez, vamos a estar conversando también mañana con Roberto Curiale, colega, compañero, que estaremos animando la fiesta del chorizo seco en los pagos de Comodoro Pi, partido de Bragado. Ahí vas por la ruta 5, entre Bragado y 9 de julio, a mano izquierda está el cartel grande, fiesta del chorizo seco en Comodoro Pi, y ahí tenés una hermosa fiesta. Por lo que sé, las preventas de lo que es para la parte de espectáculo dentro del salón, las preventas ya se habían agotado, había solamente entradas a la venta en puerta. Bueno, una fiesta que tiene ya 23 años, que tiene dos días de festival, es el 15, este 15 y este 16, este sábado y este domingo, edición número 23. También este fin de semana, que vamos a estar charlando con el amigo Seba Molina, seguramente si podemos estar conversando con Seba hoy, con Seba Molina, porque Polo Ine, en lo que es Saladillo, casualmente entrando Saladillo, ahí a la vera de la Ruta 205 en La Totora, tiene este fin de semana este gran torneo de polo, que llegó el polo para quedarse a Saladillo este sábado y este domingo, el gran torneo que se viene de Polo INE en Saladillo, en La Totora. Así que vamos a estar conversando, me voy a poner de acuerdo antes de las 10 de la mañana con el Seba Molina, con alguno de los chicos, para conversar por lo que se viene para este sábado y domingo aquí en Saladillo. Muy bien, ¿qué más te comento? Lunes 17 es el primer encuentro de sogueros, plateros, teleros, también poetas. Esto va a ser en La Totora, perdón, en La Tacuara, en la Tacuara del Carmen de las Flores. Ahí el amigo Alonso Duarte está coordinando este primer encuentro, donde nos vamos a estar llegando. Estoy medio rescatando pilchas de clientes míos, porque ayer le comentaba a Alonso Duarte, claro, uno trabaja en soga y hace todo por encargue. Y cuando te toca una presentación de pilcha, no te den la pilcha. Porque, claro, al hacer por encargue, uno siempre la hizo, en el caso mío, y a los dos días la viene a buscar. Le saca la foto, tenés la foto. Así que, bueno, ayer casualmente hablando con Pablito Osman, que le hice un juego completo de soga, cabezada, rienda, fiador, manea, atador, le hice la sidera, le hice las estriberas tejidas también del mismo juego, que hice un juego con unas ramas, con unas hojas, todas dibujadas en tiento, en la cogotera, en la manea, en la sidera. Le hice en las cuatro punteras del sobrepuesto de carpincho. Así que me dice Pablo, dice, yo vivo en una cuadra ahí de La Tacuara, despreocupate que el recado completo con el juego cabeza está completo para que lo presentes, Gustavo. Y bueno, y a Marcelito Macharoli también lo estuve llamando ahí, porque le hice un cuchillo grande con una hoja de 30 hace un tiempo, con 80 tientos del cabo. Y bueno, son cosas que uno por ahí, alguna matera, y bueno, que va a estar presentando este lunes 17 de agosto allá por el Carmen de las Flores. Y encontrándome, me decía que ya había 54 expositores que van a exponer sus pilchas entre plateros, teleros y sogueros. Así que bueno, ahí estaremos conversando mañana con Alonso Duarte, haciéndole una nota, una entrevista, charlando un poquitito con él. Mi amigo Claudio Cabañez, ¿cómo anda, amigo? Pásame una milonga. ¿Qué haces, Claudito, querido? Allá en inmediaciones, yo digo de Colón, pero está ahí, en esa zona de Colón, provincia de Buenos Aires. Ahí está el amigo Claudio Cabañez. Vamos a la música, ¿qué le parece, querido oyente? Vamos a la música, me quedé charlando. Viste que a veces por ahí dejo un poco de música y a veces me pongo a charlar, y me gusta conversar con la gente, el ida y vuelta de ese público maravilloso que tenemos. 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
0: 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Saludamos a Ignacio Francisco, que dice, buen día, paisano, buen viernes, escuchando tu programa, un abrazo grande, Nacho querido, allá por los pagos del gobernador.

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0: Continuamos en la mañana amaneciendo Argentina, mi amiga Claudita Motura, de como siempre, ahí está Forrajería al Norte presente, nos dejaba su saludo.
1: Buen día Gustavo, buen día, ¿cómo estás? ¿Todo bien? Día feo por acá, casi lloviznando, esperemos que mejore para el finde, hay muchas destrezas criollas por todos lados, sería una pena que se tengan que suspender por el clima. Bueno, Gustavo, acá voy escuchándote, un abrazo grande, cariños a la familia.
0: Gracias, Clau. Ahí estaba Claudita Motura con nosotros a través de la radio, sintonizando Amaneciendo Argentina, a través de Radio Fiesta Saladillo. Bueno, el saludo para Claudita Motura, que está del otro lado junto a Miguelito Jaime, ahí en Ruta 205, a la entrada de Saladillo. Como siempre nos encontrás con Forrajería al Norte, que tiene de todo. Y Claudia, con ese grupo maravilloso de amigos, está preparando también para el 13 de septiembre, que todavía no entré en la cartelera de septiembre, pero para el 13 de septiembre, ya te voy anticipando, la cabalgata desde Saladillo Norte a La Lola, allá al paraje Reynoso, una cabalgata hermosa, domingo 13 de septiembre, comunicate con Claudia Motura, vas a ver en los estados también toda la programación de ese día, pero bueno, ya vamos a estar charlando con ella también, obvio, aquí en los estudios de la radio, vía telefónica, para comentarles a la audiencia, pero anda comunicándote a los numeritos que aparecen en el afiche, Bueno, muy bien. ¿Qué más te comento? Claudio Cabañe dice, ¿cómo está el tiempo por ahí? Acá, como decía Claudia, medio con ganas de lloviznar. Nosotros estamos desde Moquegua retransmitiendo, como siempre, desde casa. En Saladillo me comentaba Claudia que está medio así. Y bueno, y en otros lugares por ahí, como nos comentaba Fabio Brandan, allí por Gregorio de la Ferrer, con alguna llovina, Bueno, no sé cómo estará por la zona aquella, mi amigo Claudio Cabañe, el tiempo, Carlitos Pebay, por ahí se había ido a hacer un mandado, dice, bueno, Ignacio Francisco desde Gobernador Ugarte, no sé cómo estará Nacho por ahí el tiempo, cómo estará ya por el Carmen de las Flores, que te comentaba de esta primera muestra de artes tradicionales, invitados hogueros, plateros, teleros, talabarteros, escritores tradicionalistas. Esto va a ser este próximo lunes 17 de agosto de este 2026, desde las 9 de la mañana en el Carmen de la Flor, de artes tradicionales, invitados hogueros, plateros, teleros, talabarteros, escritores tradicionalistas. Esto va a ser este próximo

0: el amigo Alonso Duarte. Alonso Duarte, como les comentaba, está con la coordinación de este evento de artes tradicionales en el Carmen de las Flores, sogueros, plateros, teleros, talabarteros, escritores tradicionalistas. Esto va a ser este lunes 17 a partir de las 9 de la mañana en Las Flores, provincia de Buenos Aires, en el Salón de la Tacuara. Entrada libre y gratuita. Está también colaborando el Fortín Gaucho, está colaborando la Secretaría de Cultura, la Municipalidad de Las Flores, te lo vuelvo a reiterar, y el Centro Tradicionalista La Tacuara. Para más información, con Alonso Duarte, 2244-46-4850. Bueno, muy bien, por acá vamos, del tiempo de mi niñez. Ahí está Brian, el cantor de los fogones, con el querido Coco, a ver.
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0: Mi amigo Cato Ferreiro, bueno, me decía que por ahí estaba medio lloviznando por Saladillo, Cato querido, un abrazo grande por ahí. ¿Sabes qué truco que me jugué anoche? Ay, Dios. Anoche le ganamos al viejo, Anoche jugué con un vecino ahí de Mol, que estaba en casa, en el campo, y yo jugué con mi hermano el flaco. Así que bueno, ahí estuvimos y le ganamos, che. Le ganamos el primer 30 y era con jardinera. Y en el segundo 30 lo llevaban, pero de tiro. No ligábamos nada, Cato, nada. ¿Viste? Cuando no... Y bueno, y entramos a las buenas y en las buenas nos quedamos en tres tantos y ellos iban 11, ¿viste? Ya estaban ahí. Y por allá ligó una al flaco, mi hermano, una flor y ya entramos a ganar tanto y de a uno y de a uno y los pusimos a la par y lo ganamos nomás. Pero bueno, viste, cosas lindas, cosas lindas. Así que ahí estuvimos jugando un rato a la baraja con los viejos, el Cato, compañero del truco por ahí. Bueno, me decía Luisito Río, Gustavo, amigo, buen día, por acá nublado en General Alvear, que no llueva, claro que sí, que no llueva, así los chicos, los gauchos peregrinos pueden realizar su fiesta este domingo en los pagos de General Alvear, Muy bueno tu programa, abrazo grande Luisito Río, director de FM Fortini y FM Esperanza, ahí está. Desde el otro lado, Silvia y Mario, los pagos de Cazón. Buen día, Gustavo, ¿cómo andás? Nosotros bien, acá mateando, dice, y escuchándolo. Está feo el día, me pasa un tema de los altamiranos. Bueno, vamos a buscar algo de los altamiranos para Silvia, para Mario, que son fieles oyentes de los pagos de Cazón, partido de Saladillo, Bueno, más mensaje, Ignacio Francisco, como siempre, mi amigo Juancito Pasucci, dice, buen día, amigo, ¿cómo andamos, Juancho? Buen día, Carnicería La Carreta. 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Mirá que hasta el lunes feriado, ¿Tenés buenos corderos por ahí? Bueno, Carlitos Pevay y Susana, Carlito está, canta, baila, hace de todo, Carlito, qué grande, Carlito, del otro lado, Carlito y Susana, como les comentaba, bueno, ya vamos a charlar con Andrea Gómez, por la fiesta del chorizo seco, en Comodoro Pi, también para este sábado y este domingo, por acá el amigo Lavallol, tenemos un mensajito de los chicos de Santiago y Copla que nos reenvían, a ver.
1: Hola, Gustavo, querido, buen día. Sí, acá también está medio fulero, llovió en Lavallol, viste, partido de Loma de Zamora, y estaba llovinando hoy, cuando salí, saqué la camioneta para llevar al nieto del colegio, estaba llovinando, y ahora está feo el tiempo. Bueno, esperemos que no se arruinen la fiesta. Esto, Gustavo, querido, yo tengo el domingo, tengo una gira para el lado de Berazategui con los jubilados, un asado, chamameseada, de todo, así que ya tengo todo pago.
0: Grande, Lava.
1: Vamos con la patrona. Así que bueno, poneme una milonga linda de Alberto Merlo y se la dedicamos a Pablión, ahí a la gente de Las Flores, Cañuela, todo. Listo, Fabio. Vos, ¿cómo es? Gustavo, Lavalle. Ahí que siempre te tengo presente.
0: Gracias, Lavalle. Gracias, Lavalle, ahí al teléfono de Fabio, y nuestro amigo Fabio, los chicos de la radio de Santiago y Copla, nos reenviaban este mensaje tan lindo de Lavallol, siempre, como siempre, la mejor atención. Bueno, ahí nos comentaba un poquito el panorama del día de hoy, del fin de semana, y nos deseaba lo mejor. Así que en un ratito vamos a ir con alguna milonga por Alberto Merlo, también, algo de los altamiranos me van pidiendo, así que vamos a ir cumpliendo con los pedidos de los amigos que están del otro lado, ahí para el amigo Cato. Bueno, vamos a ir cumpliendo, 8:30 vamos a tratar de charlar con Andrea Gómez, por la fiesta del chorizo seco en Comodoro Pi, también para este fin de semana también vamos a tratar de conversar con el amigo Seba Molina. Seguramente vamos a charlar antes de las 10 de la mañana con Seba Molina, por lo que se viene el torneo, que se viene de Polo INE, aquí en Saladillo, en La Totora. Así que bueno, ahí vamos a estar conversando también antes de las 10 de la mañana con el Seba. Bueno, Seguimos, continuamos. 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El abrazo grande para Mateito Molina en esta mañana gaucha de lo que es amaneciendo Argentina. Mientras vamos buscando algo por los Altamiranos, algo por Alberto Merlo para cumplir, Roberto Machi, que nos acompaña, nos presenta a Oscar de Franco a la puesta del sol, a la entrada del sol. Ahí está.
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1: Che, le vamos a... Dije a la puesta del sol porque es un tema de Oscar de Franco, y a la entrada del sol, a la entrada del sol, que es diferente, Carlos Loray, va a decir, Andrade está loco, nos presentó uno y salió cantando otro. No, tenía los dos temas seguido, a la puesta del sol por Oscar de Franco, y tenía a la entrada del sol por Carlos Loray, poeta de los pagos de Cañuelas. Carlos Loray, uno de los grandes poetas que tiene la provincia de Buenos Aires, y que no sé si andará este lunes por la Tacuara, No sé si andará, si anda por ahí lo vamos a encontrar seguramente, al gran poeta de los pagos de Cañuelas, a don Carlos Loray, que nos deja este recitado a la entrada del sol, en la mañana de Amaneciendo Argentina. No sé si estará escuchando a través de emisora Santiago y Copla, a través de la M1130 y por Cañuelas. Le enviamos un abrazo. Hasta las 10 de la mañana estamos con nuestra programación de viernes, como siempre. El abrazo para Carlos Loray y familia, y nos deja este recitado aquí en la mañana gaucha, Ahí estamos.

0: 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El sol duerme despacito sus sueños de trafoguero, y hasta el palenque altanero siente la paz que lo embarga, y extiende una sombra larga que parte en dos el potrero. Dos horneros que han cumplido otra jornada de estajo cantan un himno al trabajo sobre el techo de sus nidos, y jineteando un chistido como acallando un desvelo, una lechuza alza el vuelo y agudizando los ojos recorre todo el rastrojo como colgada del cielo. A los gritos un venteveo viene buscando su nido, paleteando un renegrido que picaba en el rodeo, y salpicando el verdeo con sus linternas prendidas, las luciérnagas bandidas le hacen ronda a un viejo tala como estrellitas con alas jugando a las escondidas. Con los últimos reflejos que hace el sol agonizando, veo a mi madre cantando a char en un tronco viejo, junta con tranco parejo un montón de astillas finas. Después de entre unas espinas viene arreando despacito una clueca con pollitos pa' que duerma en la cocina. Como las sombras apuran, se amaca el viejo farol como un recorte de sol colgado en la noche oscura, mientras va cobrando altura la luna en mágico vuelo. El horno a trasluz del cielo parece estar remedando a un petizo bostezando que se ha sentado en el suelo. Y cuando ya es noche cerrada, el jagüel zumba sus quejas por la huella despareja de la roldana oxidada, y conciencia acumulada por 30 años de tambero, mi padre con mucho esmero prepara un morral machazo pa' colgárselo al Picasso que hace siempre de nochero. Y aunque el cansancio se siente por orgullo de carrero, engrasa algunos aperos que ha de usar el día siguiente, mientras que en rueda inocente jugamos los cuatro hermanos, con regocijo escuchamos la voz de la madre buena. A comer, que está la cena, lávense todo las manos. Y está el puchero que pela, cocina agua a fuego lento, con el caldo amarillento que engordó la chiquizuela. Y está el arroz con canela, acetao con alegría, y un farol que en su agonía está diciendo con ganas, a dormir, porque mañana, mañana será otro día.
1: Carlos Loray, qué grande Carlos Loray, uno de los grandes poetas que tiene la provincia de Buenos Aires, ¿no? Don Carlos Loray, de los Pagos de Cañuelas, ahí estaba con este tema que nos dejaba también en la mañana gaucha, A la entrada del sol. Bueno, me habían pedido algo por Alberto Merlo, mi amigo Miguel Ángel Tolosa dice, bueno, hola, muy buenos días, amigo, ¿cómo estás? ¿Me podrías pasar algo de Tito Ramos? Mirá, qué lindo traerlo el recuerdo a Tito Ramos, el cantor de Mechongué, Alguna vez pasé por Mechongué, y bueno, y por ahí se recuerda a Tito Ramos, ¿no? Gracias, sí, a Carlito lo hace bailar y cantar la tía Susana, dice. Cuando lo agarra con la varilla de mimbre, dice. Mi saludo para ellos. Ah, mirá vos, Carlito. Ahí el tema, vos bailás y cantás cuando te agarra la Susana con la varilla de mimbre, dice Miguelito, Miguel Ángel Tolosa, Miguel Ángel, que me estuvo comprando, en la semana estuve sorteando dos rastras de alpaca muy linda, la flor del cardo y la de corazones, y se sorteó ayer, Ayer al mediodía, alrededor del mediodía, estuvimos sorteando las dos rastras. Están en mi Facebook, todo está compartido, el video está en vivo, grabado con ese, el bolillero digital, ¿no? Para que sea parejito para todos, eran 25 números y bueno, y habrán sido 20 los amigos que compraron, porque algunos compraron 3, 4 números. Bueno, el ganador de la rastra fue Darío Lombardo, sacó una de las rastras, el primer premio de General Alvear, y el segundo premio lo sacó Sergio Montenegro de Moquegua. Así que bueno, para decirle a los amigos, ¿no? Y gracias Miguel Ángel, porque estuvo comprando en el otro mes que hicimos también el sorteo de dos rastras también, y bueno, y una la ganó Fabián Jurado de San Miguel del Monte, a las otras rastras, y la otra la ganó Ricardo López del Puesto del Monte, el tropillero, se la entregamos en Fiestas Patrias. Bueno, gracias Miguelito y Ale por estar siempre. Mirá qué dato que me diste de Carlos Pevay, no sabía yo todo eso, mirá vos. Bueno, más mensajes. Mi amigo Fernando Soler, de los pagos de Mercedes, dice: buen día amigo, acá escuchando el programa por la radio, nos vemos en el Martín Fierro, sí, este 23 de agosto, el próximo fin de semana, Martín Fierro de Jáuregui, está de fiesta, desfile, jineteada, ahora en un ratito le estoy comentando, mejor dicho a través de la publicidad grabada por nuestro amigo Matías Millán, se viene con todo, si nos acompaña el tiempo, dice Fernandito Soler, nos vemos en el Martín Fierro de Jáuregui. Bueno, más mensajes, Luisito Río, gracias Luisito por estar del otro lado, ahí está, como siempre. Francisco Carabajal, ¿cómo andamos Francisco, querido? Bueno, gracias a Francisco que también estuvo comprando el número y le decía, el primero fue Darío Lombardo, el segundo lo sacó Sergio Montenegro de Moquegua a los premios de la rastra. Francisco Carabajal nos dice: buen día Gustavo, ¿todo bien? Me pasarías el tema de Juan José Martínez, el reencuentro en la tapera. Claro, está el reencuentro en la tranquera y el encuentro en la tapera. Bueno, que te estoy escuchando mientras sencillo, Francisco querido, su niña es fanática de mis versos, de nuestra animación, así que bueno, qué lindo cuando los chicos, los padres también le inculcan todo esto de la tradición, porque tradición es transmitir a nuevas generaciones, como me transmitió mi viejo a través de escuchar la radio, hace muchos años escuchaba la 1170 en aquel tiempo, ¿no? Y bueno, y yo escuchaba y me levantaba escuchando una milonga Valla, o a Claudio Grelo, José Silvio Curbelo, a este cantorazo, Alberto Merlo, que dice Estación de Vías Muertas.
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esperar el tren. 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

0: Estación de Vías Muertas, ¿eh? Ahí estaba el gran, el gran cantor de la llanura, ahí estaba don Alberto Merlo en la mañana. Bueno, tengo un mensaje tan lindo ahí de mi amigo Juan Pablo Almada, de Perico Almada, el poeta de Pedernales y del país y del mundo, ¿eh? Qué grande, mientras voy buscando algo por Tito Ramos, tenía buenas letras, dice Claudio Cabañez, Tito Ramos, claro que sí, y siempre siguen sonando, ¿no? Las letras de Tito Ramos, que bueno, de pronto, un gran músico, un gran cantor, Tito Ramos, Zamba del Pago, Zamba del Pago lindo, por ahí Tito Ramos, para Don Pedro. Bueno, mientras escuchamos este audio de mi amigo Juan Pablo Almada, que está allá por los Pagos de Ernestina, escuchando, sintonizando a la radio, y nos dejaba este mensaje tan lindo, mi amigo el poeta de Pedernales, Juan Pablo Almada, se lo vamos a compartir con ustedes, ¿eh?
1: Buen día, Gustavito, amigo. Acá estoy en Ernestina, un frío.
0: A ver si lo puedo acomodar al audio. A ver si nos da.
2: Horrible el día.
0: Bueno.
2: Salí para...
0: No. A ver si lo podemos acomodar bien. Que salga.
1: Buen día, Gustavito, amigo. Acá estoy en Ernestina, un frío, llovizna. Horrible el día. Salí para enviar tu mensaje, estoy escuchándote ahí tomando mate y digo, le voy a mandar un mensaje a Gustavo. Espero que te llegue. La verdad que un día horrible. Está haciendo unos días terribles. Mirá, vine esta semana acá a Ernestina, viste que tengo 4 hectáreas de parque. Tenía que llevar el tractor al taller que se me había... Tenía que cambiar las cuchillas. No lo llevé porque el viento que hacía frío... Está cerca, ¿no? Pero vos sabés lo que es el tractorcito de... Nada, lo llevo la semana que viene. Y bueno, estuve acomodando la pileta, que no, lógico, no se mete nadie en la pileta, pero viste, para que no se ponga verde, porque si se pone verde, pues te cuesta. Para mejor es grande, 24 metros de largo tiene. Y viste, y si te pone verde, cuesta sacar el barro, es increíble. Bueno, te estoy escuchando y vos sabés que mi predilección es por Horacio Guaraní. Y José Larralde, si podés encontrar este sembrador argentino por Guaraní o si no por Larralde, me gusta la milonga para Don Segundo, esa que tiene una letra hermosa. El pago se ha puesto triste, ya se marchó Don Segundo, algo así, ¿no? Se arrastra la soledad en las patitas de un perro, dicen una parte. Qué barro, qué poeta, terrible. Bueno, Gustavito, me alegro que estés trabajando bien, que andes por todos lados. Veo tus participaciones, porque pones en el Facebook y me alegra que vos y Gabino ya anden prendidos. Qué lindo, ¿no? Tener el hijo al lado, ¿no? Y que ya ande recitando y animando jineteada. Una cosa de loco. Y acordate que vas a ser payadores, sí. Seguro que sí, cómo no. Ya viene con la sangre esa. Vos te improvisás muy bien, sos payador también. Pero él te va a superar, ¿eh? De Chapa no tiene nombre, Gabino. Si viene de allá abajo, no, ¿para qué? Bueno, Gustavito, un abrazo grande. Ah, te cuento que el otro día escuché en el Facebook, en YouTube, cuando Guaraní está en Cosquín y dice, no hay más payadores, no hay más payadores, y apareció Socodato y Marta Swing, que él los invitó. Qué lindo, me lo grabé porque es una barbaridad. Qué payada, esa en vivo, viste, que son las que valen. Bueno, amigo, te sigo escuchando, voy adentro porque acá fuera un frío. Abrazo de ombú, como digo yo.
0: Para el que no conoce a Perico Almada, a Juan Pablo Almada, a Perico, Perico es un gran poeta del Pago de Pedernales, improvisador de los buenos y gran poeta. Ustedes han escuchado el tema Mis Amigos, por ejemplo, Dios te bendiga, mujer, qué sé yo, tantos versos que he grabado de él, y bueno, siempre lo nombro, que él es el poeta, o en algún show de versos también digo esta letra de Juan Pablo Almada. Y siempre hay un amigo, un conocido, que también le hace llegar eso, como le hacía llegar al Gringo Petrovelli cuando yo lo mencionaba un domingo en La Jineteada. Cuando él habla de esas 4 hectáreas de campo, ¿no? Él cuida un, él es de Pedernales, pero va a un pueblo, para el que no conoce, estoy hablando para el que no conoce la zona de Pedernales, Ernestina. Ernestina es otro pueblo, está ahí a 7-8 kilómetros, y él atiende en la semana esa casa quinta, la casa quinta que son 4 hectáreas y que tiene esa pileta inmensa, y la cuida de año a año porque es buen parquero, es muy buen parquero, cuida mucho las flores, y de ahí nace la inspiración de este gran poeta, ¿no es cierto? Cuando tiene que escribir un poema a una niña que cumple 15 años o a una familia, ¿no? Y vos sabés que, bueno, me voy por allá porque digo una quinta o una chacra, ¿no? La chacra eran campitos, pedazos de campo de 25, 30 hectáreas, es una chacra. Una quinta es lo que está alrededor de una ciudad, de un pueblo, que es, como decía el gato Peter, es la quinta parte de que se le brindaba. Cuando uno cosechaba, daba la quinta parte, que es un 20% de la cosecha. Entonces esas eran las quintas, que alrededor de un pueblo había una quinta y la chacra ya más grande, y después ya te vas a un campo grande. Bueno, él está en una quinta son 4 hectáreas ahí, y está manejando todo el parque, cuida las flores, las plantas, bueno, como hablaba del tractor, hace la parte de la del corte del pasto y cuida la pileta, y bueno, y claro, y no hay señal, tiene razón, sale para afuera para mandarme un mensaje, y estará escuchando a través de la radio, de la aplicación mía, si tenés YouTube, y si no, por la emisora Santiago y Copla, porque no podés escuchar de otra manera, no tenés señal. Entonces sale, hay una parte al lado de un árbol que tiene señal, me manda un mensaje y dice, me voy para adentro porque hace frío. Así que qué lindo, voy a ver si puedo encontrarla, porque yo esa payada que decís de Socodato y de Martita Swin en Cosquín, que habla el potro Horacio Guaraní, también la he escuchado, la he visto, así que voy a tratar de complacer ahí. Me habían pedido milonga para Don Pedro, y mirá, y la encontré por Tito Ramos, así que voy a ir medio complaciendo a todos los oyentes también que están, porque me pidieron algo por Tito Ramos, y ahí Claudio Cabaña decía qué milongas tenía Tito Ramos, y bueno, son las cosas lindas, ¿no? Gustavo, acá escuchando el programa, un abrazo grande, mi amigo José Arévalo, gran amigo. Estaba Héctor Ruiz Díaz temprano escuchando con su compañero de trabajo hoy la radio. Jocho, querido, un abrazo para vos, Juan Pasucci me comentaba que ya tiene una tanda grande pedida de cordero y que le quedan lechones para este fin de semana largo, Pero vamos a la música, vamos con Tito Ramos, después tenemos las notas, las entrevistas para este fin de semana. Esto se titula Milonga para Don Pedro por Tito Ramos, el cantor de Mechongué. Ahí vamos.

Tito Ramos, el cantor de Mechongué. Algún día trabajé por allá, me decía mi amigo Miguel Ángel Tolosa, por los pagos de Mechongué, ¿eh? Ahí íbamos cumpliendo con los pedidos también, bueno, los altamiranos, grandes cantores también de otros tiempos y que los seguimos recordando. Saludamos a Mili, a Milagros Río, que está del otro lado, sintonizando la radio, directora de Cultura de los Pagos de General Alvear y gran persona, excelente persona. Así que Mili, un abrazo, un beso grande para toda la familia del otro lado ahí escuchando, como lo está Gelo Fernández, como están a través de la 100.5 de Radio Fortín, de Radio Esperanza, que estamos todos los viernes de 7 a 10 de la mañana y los sábados de 7 a 10 de la mañana con Puntal de la Tradición. El abrazo grande. Voy a tratar de comunicarme con mi amigo Juaca de Gregorio, por ahí. Farín Montenegro dice: buen día, Gustavo, ¿cómo estás? Acá escuchando como siempre. Te mando un saludo al amigo Francisco, que debe estar por salir a recorrer. Sí, Francisco andaba ensillando hace un rato, andaba por salir a recorrer ahí ensillando, tranquilo, escuchando la radio, ¿eh? Así que bueno, Felipe Nicanor Loza, el viejito Loza, buen día, Gustavo, dice por acá. ¿Qué haces, viejo querido? El saludo para Silvia y Mario, ahí también, en el partido de Saladillo, en los pagos de Cazón. Gelo Fernández, por acá también nos dejaba un saludito. Gelo, querido, un abrazo grande para vos y la familia. El saludo para todos, para todos los que están del otro lado. Algo de Juan José Martínez me había pedido mi amigo Francisco, a ver si lo tenemos por acá, mientras después nos venimos con la nota con el amigo Juaca de Gregorio, que este fin de semana los gauchos peregrinos tienen la fiesta, también auspiciada por la municipalidad, y por ahí está Juaca de Gregorio, Mateo Torres, pero detrás de ellos están los gauchos peregrinos, un lote de amigos que están en la coordinación de esta fiesta que hace años que formamos parte. Bueno, este domingo no puedo estar, va otro compañero en reemplazo porque ya tenemos otro compromiso. La fiesta, como decimos, la fiesta iba a ser el 2 de agosto, por razones climáticas que viene medio jugando malas pasadas, el tiempo ha sucedido de que se tenga que trasladar, ¿no es cierto?, para el 16. El encuentro en la tranquera me había pedido mi amigo Francisco Carabajal desde la Riestra, por Juan José Martínez.

una luz a la distancia perdida entre el temporal y una llovizna fatal castiga con su arrogancia. Los paraísos, la estancia y en la década 60 un capataz que comenta que al ver luz en la tapera pensó de que era un linchera refugiado por la tormenta. Le tiró un pampa al recao con carne, yerba y galleta. Galopó hasta la luz quieta y vio al croto arrinconado. Se levantó y de paraguas al verlo de sopetón dijo: estoy por la razón de esquivarle a la tormenta, y si jede mi osamenta me voy pidiendo perdón. No he venido a molestarlo, le respondió el encargado, con yerba y carne he llegado y la intención de ayudarlo.

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Los Altamirano en la mañana de lo que es Amaneciendo Argentina. 9:05 de la mañana, ahí estaban los Altamirano, íbamos cumpliendo con los pedidos de a poco en esta gaucha ocasión. Para los que nos iban pidiendo, Juan José Martínez, nos iban pidiendo algún tema de los nuestros, algún tema también por los Altamirano, por Alberto Merlo, por Tito Ramos, de a poquito íbamos cumpliendo.

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También nos acompaña Matías Negrete, claro que sí, molinero profesional. Nos acompaña Matías Negrete, nos acompaña el Pato Cuchillos en la mañana, ahí está acompañando el Pato Cuchillo, el abrazo grande también, y nos acompaña como siempre los chicos de Polo INE, que estaremos conversando en un ratito nada más, estaremos charlando con Sebastián Molina, estaremos conversando porque este fin de semana también tienen su fiesta los chicos del Polo en Saladillo, aquí en La Totora. Te comentaba, este fin de semana también la fiesta del chorizo seco en Comodoro Py, partido de Bragado. Este fin de semana, 15 y 16, y este fin de semana los gauchos peregrinos en General Alvear tienen la gran jineteada con la entrada libre y gratuita. El lunes el primer encuentro de sogueros, plateros, artesanos en la Tacuara, en el Carmen de las Flores. Bueno, seguimos.

0: de a caballo, esa persona es Gloria, Gloria Echavarría, que bueno, está escuchando la radio hoy, y qué lindo tenerla en la audiencia. Gloria, sabes que te admiro y te aprecio mucho, a vos, a tu esposo, a Mingo, que me conocen desde chico, a tu familia, mi abrazo, mi respeto para la familia, qué lindo tenerte desde esa parte, ahí está, mirá.
1: Hola Gustavo, buen día, ¿cómo estás? Por acá todo bien, acá tomando unos mates, escuchándote hoy, porque hoy no trabajé, entonces me dediqué a estar media tranquila, escuchándote el programa, muy lindo, abrazo.
0: Qué lindo, gracias Gloria, gracias por estar del otro lado. Bueno, muy bien, seguimos, continuamos en la mañana gaucha, y te vas, lo dice Gastón Madariaga Navarro.

Mirá qué lindo mensaje me deja Luisito Ríos, se lo voy a retransmitir a Fabio Brandan, ¿eh? Gustavo, un gran abrazo para la gente de Santiago y Copla, ¿eh? Una gran radio que transmite en AM y bueno, y a FM que también conectaba, dice, hace mucho tiempo con los amigos chamameceros, ¿eh? Tenían el programa de los Cate, ¿eh? Bueno, mirá vos. Qué lindos recuerdos, abrazos para todos. La conectaba a través de FM Fortín, la 100.5 de General Alvear, provincia de Buenos Aires, ¿eh? Mirá qué lindo recuerdo. Ahí le enviamos a Fabio Brandan, director de la radio de emisora Santiago y Copla.

Ahí estaba el saludo de Catito Ferreiro para Gloria, para Mingo Sotelo, un gran zoguero, el negro, Mingo. Bueno, así que el saludo de Cato Ferreiro en esta ocasión, ¿eh?

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0: El carcelero lo dice Daniel Albarracín, el lagunero en el recuerdo también. Ahí estaba mi amigo Héctor Flores llamándome de Saladillo Norte. Que bueno, justo estoy con una nota que se le había prometido al amigo Seba Molina de Estancia La Salamandra. Entre La Riestra y Saladillo está Estancia La Salamandra. Alguna vez conocí a Susana, conocí a su papá José Luis, cuando con Carlos Agostinelli íbamos a juntar fardo, a levantar fardo. Así que Seba Molina es uno de los testigos que me vio trabajar, ¿eh? Así que bueno, me vio juntando fardo. Así nos conocimos. Yo juntaba fardo y cargábamos un camión ahí cuando estaba mi tío Luis Opato, ahí estaba trabajando en esos tiempos enfardando, ¿eh? Así que bueno, el Seba Molina, lo tengo por acá, conozco a él, su esposa, sus hijos, que se han crecido tan rápido los chicos, y que hoy los vemos que el más chiquito ya está a la altura del Seba, ¿eh? Qué lindo, porque la familia y la tradición van de la mano, ¿no es cierto? Y bueno, y el Seba junto a Noé le han transmitido a sus hijos esto de la tradición, esto de las pruebas de rienda, esto del polo, que ahora llega a Saladillo, que ya llegó, que ya se instaló para quedarse en la Totora. Y lo tengo a Sebastián, que me va a estar comentando. Seba, querido, ¿cómo te va? Buen día.
1: Buen día, Gustavo. Bueno, muchas gracias por darnos el espacio. Así que gracias.
0: Todo bien. Qué linda idea, ¿no? Veo que tu hijo, bueno, vienen las pruebas de rienda, nos encontramos en distintas fiestas, a través de Fiestas Patria, a través de distintos festivales, pero el cachorro viene con todo en la parte del polo, y bueno, y usted apoyando a esta nueva generación junto al amigo Martín Ignacio Gómez, que desde 25 de mayo también se han juntado para esta nueva propuesta del polo INE a Saladillo, ¿no?
1: Sí, gracias a Dios, siempre, como decimos, la familia va de la mano, es un pilar muy importante, apoyando a los chicos, que se crecen rapidísimo, pero bueno, y que le gusta lo que a nosotros nos gusta, así que eso es hermoso, poder hacerlo juntos, lo de la prueba de rienda, lo del polo, disfrutar más que nada. Así que sí, y bueno, surgió esta idea de con Martín, que él ya tiene una escuela en 25 de mayo, que es Polo INE, y cuando yo decido hacer de ahí junto a Pepe Polimeno, que es el presidente de la Totora, y Ezequiel Zucconi, que es quien va a estar a cargo de la cantina el fin de semana, decidimos armar algo para hacer un torneo, para recaudar fondos, ya que la Totora con el tema del pato está parado, porque no hay chicos para jugar, y los que están laburando, así que se dio algo medio chiquito, pensamos que íbamos a ser 3-4 equipos que no íbamos a poder juntar casi. La verdad, cuando empezamos a hacer la propaganda, hablar con uno y con otro, a golpear puertas, como quien dice, todos estuvieron predispuestos, sin ningún problema, a ayudar, a colaborar, a meterle. De hecho, armamos miércoles y jueves 2 prácticas de polo para probar la cancha, para que se vayan los que se querían sumar a conocerla. Jugamos, nos divertimos un montón, que esa es la idea. Divertirse y es medio de hacerlo de todo. Por ahí yo hoy estoy hablando acá, pero que se sumen todos los que quieran, y siempre un granito de arena ayuda, porque bueno, yo tengo mi laburo, hago mis cosas, cuando pueda ir voy, pero es de Saladillo eso, así que arrímense, y ahí está Martín para darle clase, para enseñarle también a andar a caballo, el que no sepa, tanto mujeres o varones,
0: eso es lo que te...
1: para disfrutarlo.
0: Eso es lo que te quería preguntar, Seba, en esta nota. Yo soy un oyente, vamos a suponer, ¿no? Soy grande, soy menor, soy mayor, pero me interesa el andar a caballo, me interesa el tener un lugar, un espacio donde, viste que para muchos el caballo es una terapia, una relajación, porque está comprobado, ¿no es cierto?, con los caballos de quinoterapia, bueno, con un montón de cosas está comprobado, pero en definitiva, si no sea para aquel que quiere tener una distracción o que siempre le gustó el campo, el caballo, y no tiene la posibilidad, porque es de la ciudad, porque está viviendo en Saladillo o en zona aledaña. Esto está muy bueno, de que la Totora vuelva a tener su campo de pato, su campo de destrezas, y creo que hace muchos años también hubo alguna jineteada, por lo que me han comentado, hace muchos años atrás, ¿no? Qué lindo que hoy vuelva con esto del polo, y que se instale el polo también en Saladillo, porque sabemos que si hablamos de 25 de mayo, Mayo, Lucas Monteverde, es mucha zona de polo, como lo es, no sé, Manzanares, Pilar, cuando agarrás allá arriba, para más adentro de la parte de la provincia de Buenos Aires, pero qué lindo instalarlo también con ustedes, que vos estás ahí entre Riestra y Saladillo, en la estancia, viviendo con la familia, Nacho de 25 de Mayo, qué lindo llevarlo a Saladillo y que la gente de Saladillo, aquel que es amante del caballo, tenga esta posibilidad. O sea que está abierta la inscripción para el que se quiera anotar, ¿no es cierto?, y formar parte de esta escuela de Polo INE, ¿no?
1: Sí, sí, ya te digo, va, hoy ha arrancado una niña de 5 años y hay, no sé, flaco de 30 y pico, gente que nunca ha andado, hay caballos mansos, bueno, saben, se les pone casco para el cuidado de por ahí se puede caer, se los cuida, la verdad que, y bueno, aquel que ya taquea, tiene idea, pero bueno, por ahí no tiene la posibilidad de tener caballo, pero ha andado en otros lugares, por el tío, por el hermano, qué sé yo, se lo pone a taquear. Viste, hay corrales donde, bueno, los que están aprendiendo andan ahí adentro hasta que vayan agarrando ritmo. Uh-huh. Sí, sí, es para toda la edad y como vos decís, el caballo, para mí es una terapia, te lo puedo asegurar que es una terapia, es algo que te libera la cabeza. Así que, sí, el polo hablar del 25 de mayo es como que está todo reunido ahí. Y la idea de la escuela, de ponerla en Saladillo, surgió porque iban 3 o 4 alumnos desde Saladillo una vez a la semana a 25 a tomar clase.
0: Mirá.
1: Entonces, digo, o sea, hay gente, viste, era un viajezón hacer eso.
0: Entonces se lo llevaron ustedes a la escuela, la llevaron para Saladillo.
1: Claro, sí, sí, si bien sigue estando en 25, 3 veces por semana se está dando en Saladillo, porque hay gente que quiere y va a aprender.
0: Exacto, exacto. Bueno, la escuela instalada en La Totora, en Saladillo, en la entrada de la ciudad, en un lugar hermoso, porque no he estado dentro del campo, he estado ahí pasando por la ruta, pero es un lugar privilegiado, tiene buena sombra, ahora que se viene la primavera, luego el verano, bueno, va a ser para los días largos también para disfrutarlo. Este fin de semana... porque esto arrancó todo hace 10 días, 15, en Saladillo, de instalarse ustedes más ahí de firme, y medio con esto de la mano, el tema de hacer este torneo para este fin de semana, para mañana sábado y el domingo, Seba, ¿no es cierto?
1: Sí, mañana arrancan los más chiquitos jugando el torneo 1:30 de la tarde, uh-huh. Y de ahí continuamos con los chicos que ya juegan, y después los 10 equipos de los grandes. Y bueno, ahí va a haber, bueno, sí, como decís, sombra, hay una tira larga de asiento, bueno, porque ya de cuando se jugaba el pato. Va a haber cantina, va a haber una cantina que va a estar a cargo de Ezequiel Zucone, donde se va a hacer chorizo, tapa de asado, papas fritas. A la tarde se va a hacer tortas fritas, pastas floras, para pasar un día de familia lindo y bueno, y mirar algo diferente, poner algo que le llama la atención, esto nuevo para Saladillo.
0: Qué lindo, qué lindo. Ezequiel Zucone, sabemos que un chico trabajador, emprendedor también. Mirá, creo que hace más de, o 10 años más o menos, tenía una parrilla ya por Cazón, si no equivoco, y me llevó, preguntale, pero me llevó a actuar una vez a la parrilla que tenía ahí en Cazón, que la llenamos una noche ahí con los versos nuestros, debe ser como 10, 12 años, y él está ahí con el puesto de comida, entonces en la entrada de La Totora es el full track que está ahí, ¿no?
1: No, ese es Chocho, que también va a estar el puesto armado de comida. No, Ezequiel en realidad lo está haciendo de onda, porque es muy amigo de Pepe, el presidente, y bueno, Pepe en este momento está estropeado con una pierna, y Ezequiel
0: lo reemplaza.
1: Va a dar una mano grandísima ahí.
0: Bien, o sea que para el que va a ser con entrada libre y gratuita, va a haber un servicio de parrilla, de cantina, y que la gente colabore para ayudar a los chicos de La Totora a que esto siga con más ritmo, ¿no es cierto?
1: Sí, sí, bueno, van a ser los precios lo más accesibles posible para que puedan consumir, para que se pueda, sabemos que está todo difícil, así que bueno, debe ser la idea de no cobrar una entrada y pues que puedan colaborar con la cantina.
0: Perfecto. Mañana sábado a partir de las 13 arrancan los chicos con este torneo. Sabemos que ya los torneos están todos armados, los equipos que van a estar, algunos están en los flyers que vamos compartiendo también en los estados, pero el domingo, ¿a qué hora va a comenzar, Seba?
1: No, y el domingo, sí, más o menos va a ser los dos días a la misma hora.
0: Después del, ahí alrededor del mediodía.
1: Alrededor del mediodía, tal cual, sí.
0: Perfecto. Sí, sí. Perfecto. Bueno, para comunicarse, se pueden comunicar con vos, llamarlo a Nacho, aquel que quiera después seguir como alumno de esta escuela de Polo INE, no importa la edad, sino que importa que tengan ganas y que sean amantes del caballo, ¿no es cierto?
1: Sí, sí, a cualquiera de los que nos llame ya lo vamos a poner en contacto para que se sumen, así que no importa la edad, como decís, y sea mujer o varón, así que... Hay que tener ganas nada más.
0: Hay que tener ganas y ustedes están predispuestos para con la familia, porque veo que andan tus hijos, tu esposa, vos, bueno, un grupo grande, todos colaborando y ayudando, ¿no?
1: Sí, bueno, vos más que todo sabés que esto solo no podés hacerlo. Yo por ahí estoy hablando de acá, pero somos un montón y soy uno más de todo. Bueno, los míos juegan los tres, que es todo apoyando, ¿viste? Así que... Y dando una mano a la familia de Martín, Ezequiel, Pepe, los hijos de Pepe.
0: Qué lindo.
1: Así que sí, no, me había olvidado de un montón. De Gringo Carletti, que es un patero y nos acomodó la cancha con tierra. Y sí, un montón de gente que ayuda.
0: Qué lindo esto que se siga sumando todo y bueno, y en bien de nuestra tradición, ¿no es cierto, Seba?
1: Sí, yo creo que esto es algo que... Hay que seguirlo, transmitirlo a nuestros hijos para que no se pierda, para que siga viva.
0: Tal cual, tal cual. Seba, mañana seguramente vamos a retomar nuevamente la comunicación para pegarles el último grito. Y de acá los invitamos a todos que se acerquen, que este sábado y este domingo hay este torneo de polo en La Totora, en Saladillo, es con entrada libre y gratuita. Desde el mediodía en adelante, tanto el sábado como el domingo, pueden disfrutar y conocer también y meterse en otro ambiente que es el mismo del yeguarizo, de la tradición, pero por ahí hacer sociales con otra gente, ¿no es cierto? Que por ahí uno no se ve muy seguido, ¿no?
1: Sí, sí, tal cual, ¿no? Para tener un fin de semana de reunión. También va a haber puestos, bueno, de algunos que viene un puesto de Pilar, que vende todo... indumentaria de polo, ya sea taco, montura, frenos, vendas, y algún puesto también más de que se va a sumar de regalería, algún kiosco, así que sí va a haber para que miren, como quien dice.
0: Y yo creo que este es el primero de muchos que seguramente después va a haber durante el año, ¿no es cierto?
1: La idea es hacer un torneo por mes, como para darle continuidad a los chicos que ahora arranca la temporada de polo.
0: Ajá.
1: Que en Pilar, así que todos queremos mover, porque todos los que tenemos algún caballo para vender, lo empezamos a poner, como decimos nosotros. Y bueno, la idea es hacer un torneo por mes para darle ritmo y bueno, y alguna práctica, una o dos prácticas por semana.
0: Perfecto, espectacular. La verdad que felicitarte, Seba, vos, a Nacho y a todo el equipo de trabajo. Por ahí son las caras visibles, como decías vos, ustedes con la familia, pero detrás hay un montón de gente apoyando, ayudando, desde lo más mínimo, desde ir y cortar el pasto a estar ensillando un caballo o trabajando en la cantina, ¿no es cierto?
1: Sí, olvídate que sí, bueno, vos bien lo sabés.
0: Exacto.
1: Por ahí hablamos nosotros, pero acá hay un montón de chicos y gente que nos ayuda, porque es imposible hacer algo o solo.
0: Tal cual, tal cual. Seba, te mando un abrazo, gracias por tu tiempo, y bueno, mañana tenés micrófono de 7 a 10, cuando vos tengas un lugarcito y querés agregar algo más, estamos acá a disposición,
1: Muchísimas gracias, Gustavo, por darnos la mano, así que, para poder difundir esto, y bueno, gracias, los esperamos a todos los que se quieran sumar.
0: Dale, Seba, te mando un abrazo, saludo a la familia.
1: Gracias.
0: Seba Molina con nosotros desde Estancia La Salamandra. Bueno, nos dejaba el mensaje y la invitación para este fin de semana en el Gaucho Pago de Saladillo. Polo INE está instalado, está con ustedes y aquel que quiera ir a aprender, aquel que quiera ir a andar a caballo, a taquear, a todo lo que tenga que ver con el polo y quiera ser grande esta escuela, se puede sumar, ¿eh? Se puede sumar, están los teléfonos a disposición de Nacho, de Sebastián, que se lo pasamos, y no importa las edades, como decía Seba, hay gente de 30 y pico, de 40, de 50, como hay de 5 años, ¿eh? De damas, caballeros, están las chicas, están los chicos para trabajar con ustedes y todos apoyando lo mismo, ¿eh? Quiero quererte ahora, lo dice Carlos Marchesini, y al regreso seguramente charlamos con Andrea Gómez por la fiesta del chorizo seco en Comodoro Pi.

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2: Bueno, por ahí estábamos tratando de acomodar acá que no nos quedaba la publicidad, a ver.
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2: Muy bien, ahí estaba, claro que sí. 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
2: Muy bien, nos acompañan también los chicos de Confitería Len junto al Pato Cuchillos.
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2: Nos acompaña también, como les decía, Regionales Mate Amargo en los pagos de Monte Grande. Te comentaba la fiesta de este fin de semana. Este fin de semana Polo Ine tiene en la Totora de Saladillo su gran encuentro, su primer torneo en Saladillo de Polo. Te invitamos con la entrada libre y gratuita este sábado y este domingo a partir del mediodía los dos días. 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Este domingo la fiesta a los gauchos peregrinos en General Alvear con la entrada libre y gratuita. 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
2: Allá vamos, queridos amigos, allí estaremos también. Claro que sí, en septiembre, el día 3, el remate de Cabaña La Biznaga. 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El 17 es la fiesta nocturna, que tiene mi amigo Matías Millán en Luján, 16, 17 y 18, la fiesta grande de las flores, ¿eh? Bueno, ya charlamos con Andrea Gómez por la fiesta Chorizo Seco, que es lo de este fin de semana. Estamos ahí, Abelito Gato, ¿cómo andamos, Abelardo? Me dice Milonga del Hombre Solo por acá. Vamos a ver si llego con el tiempo. Abelito, te lo estoy dejando también por acá, ¿eh? Buen día, Gustavo, ¿todo bien? ¿Cómo andamos, Abelito? Todo manso, ¿eh? Como pichón de vaca, decía el amigo Amílcar Unánue. Todo bien, Abelito, todo bien. Bueno, ahí vamos entonces a la música Nadie Lo Sabe, dice el chaqueño.

0: Héctor Flores de Saladillo Norte, que justo que tengo la nota me llama él, ¿eh? Bueno, pero está escuchando ahí en Saladillo Norte, así que le mandamos un saludo grande a Héctor Flores, ¿eh? Bueno, les comentaba la fiesta del chorizo seco en Comodoro Py, la edición número 23, y vamos a estar charlando con Andrea Gómez, que es una de las caras visibles tan grande en lo que es esta fiesta tan hermosa de canto, de festival, de desfile, de pruebas de rienda, donde estaré con mi padrino y amigo Roberto Curiales. Bueno, una fiesta hermosa que no se la pueden perder. Pero qué mejor que me la comente Andrea, cómo viene todo esa organización para este fin de semana, para este sábado y este domingo. Andrea, muy pero muy buenos días. Gustavo Andrade te saluda desde Amaneciendo Argentina.
1: Buen día, Gustavo. Buen día para vos y para toda la audiencia.
0: Bueno, por ahí no quiere hablar ninguno, me dijiste, Andrea, en la semana. Siempre la que te toca es a vos, ¿no es cierto?
1: Y viste que siempre alguno tiene que poner la cara y nada, y, o sea, por ahí Ariel o Doné, que es el que no, me acompaña en algunas entrevistas, pero bueno, nadie quiere hablar por teléfono, ni siquiera acá a nivel Bragado, digamos, a nivel local, también los canales locales nos llaman y bueno, nada, siempre somos las mismas caritas, pero bueno, ya nos conocen todos.
0: Ya los conocen. Andrea, bueno, en alguna oportunidad me llegué a la fiesta del chorizo seco, con mi amigo... mi amigo Kiko Ortega, alguna vez llegué, me presentó Roberto en el salón con los versos míos, que me acuerdo que me tocó, lo cargaba después Roberto, porque digo, me pusiste, había uno que cantaba como el chaqueño palavecino con un montón y yo subí con dos guitarras con los versos, pero bueno, me acuerdo que fue una aceptación bárbara hace muchos años, debe ser como 10 años atrás, y después me llegué otra vez a la parte del desfile. También estuve y bueno, y hemos compartido y volver este año, estar con Roberto tirando en yunta, que nos venimos mensajeando todos los días, estar en la prueba de rienda, porque me dice es un alivio para mí, yo me dedico a abrir las gateras, a manejar eso y sé que tengo el animador. Bueno, la verdad que nos pone contento y de tenerlo bien a él de salud, ¿no es cierto? Porque muchos saben de la audiencia de que venía con un trance medio peleándola y bueno, a Dios gracias, lo tenemos bien al pelado, ¿no es cierto?
1: Sí, la verdad que Roberto, bueno, estuvo desde el día uno con nosotros, siempre acompañándonos, siempre, bueno, buscándole la vuelta para que las cosas salgan bien, por ahí agregando alguna actividad como la prueba de rienda que en inicio no lo teníamos, y bueno, la verdad que un gaucho bárbaro siempre ayudando y siempre estando a disposición nuestra. Él va, prepara el lote para la prueba, pide el disco, pide rabasto, bueno, todo lo que él necesita para que todo esté en condiciones, lo va a hacer con tiempo, pide uno, pide el otro, aparte, bueno, como lo conocemos todos están a disposición.
0: Sin duda, estaba viendo, me estaba pasando, bueno, la cancha trabajada, los rienderos se pueden llegar tranquilos, hay 5 categorías, bueno, una fiesta hermosa, aparte tiene un desfile tan lindo como Doro Py, y una fiesta tan linda que en lo que es preventa ya se saturó todo lo que es la venta de para entradas, ¿no es cierto, Andrea?
1: Sí, el sábado ya estamos con el cupo completo. El tema que tenemos capacidad limitada porque, bueno, la estructura del galpón es muy grande, pero bueno, tenemos todo habilitado, bomberos de policía, nos da un cupo, obviamente, por los metros cuadrados, que los cuales hay que respetar, y bueno, estamos con ese limitante. Pero bueno, invitamos a la gente que vaya, durante el domingo va a haber todas actividades al aire libre, la que no pudo conseguir entrada, porque bueno, la verdad que fue una demanda de locos, pero bueno, escapa a nosotros, no podemos, o sea, no podemos meter más gente, ¿no?
0: ¿Qué?
1: Aparte por un peligro.
0: Qué lindo, bueno, pero a la vez qué lindo, André, porque viste que son tiempos difíciles, lo sabemos muy bien, viene también el clima, no acompaña mucho, y que tengan que tener ya con cupos limitados y estar saturados de lo que es la entrada, estamos hablando para el salón, obviamente que el que quiera ir el domingo al desfile, a mirar las pruebas de rienda durante el día, tiene el pueblo entero para llenarlo, ¿no es cierto? Pero qué lindo que también suceda eso en estos tiempos difíciles, ¿no?
1: Sí, tal cual. Eso tenemos que aclararle bien a la gente, que el domingo desde las 11 de la mañana y durante todo el día, o sea, hasta las 6 o 7 de la tarde va a haber actividades al aire libre, vamos a tener el encuentro de peñas entre el desfile, el entrevero, va a haber números artísticos en la calle también, así que bueno, hay para todos los gustos.
0: Hay para todos los gustos y las pruebas de rienda también en un ahí cerquita nomás de lo que es el desfile, ¿no es cierto? Todo.
1: Sí, todo pegadito ahí a una cuadra, nos movilizamos, de la prueba de rienda, el entrevero de tropillas, está todo ahí a, o sea, como Dora es chiquito y tenemos todo ahí al alcance de la mano, digamos, caminando una cuadra, cuadra y media, ya están todos los shows, o sea, cada uno busca, obviamente, lo que le interesa o lo que le gusta.
0: Sí, puesto de pilcheros, de artesanos. Me acuerdo que un año que fui, André, estaba el pesaje del chancho, eso sigue estando, sí.
1: Sí, eso también es una tradición. Sí. Cada año lo tiene una institución distinta del pueblo, una institución que quiera, por supuesto. Este año lo tiene la escuelita de fútbol, así que ya están los chicos. Anda, me parece que llama Carmencita, una cachorra, y andan ya promocionando el peso de Carmencita.
0: Claro, para el que no sabe, me acuerdo que estaba encerrada la cachorra. Y bueno, y uno va y paga es tipo un dentro, paga lo ¿cuánto pesa? 300 kilos, bueno, 320, 321, y eso después el ganador, ¿cómo es? El que acierta el pesaje, que la pesan ahí en vivo, ¿es el ganador de lo acumulado? ¿Cómo es? ¿O de un porcentaje?
1: Claro, no, los chicos, ya está el carrito, que es el carrito de todos los años, ¿viste? Le ponen los carteles, bueno, a la cachorra la llevan ahí, la tienen todo el sábado, todo el domingo, y después, sí, hay varios ganadores, tiene un precio también puesto ya.
0: Fijo la cachorra.
1: Se divide la plata entre todos los ganadores, o si hay un ganador que quiere pagarle al resto y llevársela, también lo puede hacer. Eso es arreglo, digamos, de entre casa cuando salgan los ganadores.
0: Bien, y en alguna ocasión se ha llevado la cachorra, ¿no? También.
1: Sí, lo que pasa que, qué sé yo, por ahí la gente que no es de Comodoro, o sea, que no es de acá de la zona, y le justo le pegan en el peso, que se va a llevar una cachorra, claro. Gente, qué sé yo, de Buenos Aires, nada, se lleva la plata, por supuesto.
0: Porque bueno, lo lindo que tiene...
1: Depende de lo que...
0: Claro, depende quién gane. Lo lindo que tiene esta fiesta, Andrea, que bueno, que viene gente de todo el país, y de la provincia de Buenos Aires, de Capital también, porque ya son 23 años que tiene el festival, ¿no es cierto?

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Feliz viernes, buenas, ¿cómo le va? Buenos días, buenos días, buenos días, buenas tardes, buenas tardes, buenas tardes. Aquellos que nos van a ver en la repetición de las 18 horas. Acuérdate que este programa se repite a las 18 horas también. Y como si esto fuera poco, se repite mañana, día sábado, en el horario de 8 de la mañana a 10 de la mañana. Bueno, mi gente, hoy el programa viene desbordado de regalos, desbordado de premios, desbordado de anuncios. No te pierdas un segundo del programa porque la verdad que estas dos horas van a resultar como un programa de media hora. ¿Por qué te digo? Y por tantas cosas que tenemos para contarte y para anunciarte. En primera instancia, bueno, saludo a la gente de Fight TV, saludo a la gente de Canal 5, saludo a nuestra querida Santiago y Copla y a toda la gente que nos mira y que nos escucha. Un día ideal para escuchar radio, ideal para mirar la tele, ideal para entrar a nuestro estado de WhatsApp y para enterarte de todas las novedades. Una de las novedades con las cuales quiero arrancar es que, ¿sabes qué? Acá tengo las llaves de la moto Celeste Cielo. Acá tengo los dispositivos de la alarma de la moto Celeste Cielo. Y ¿sabes qué? Voy a brindarle un aplauso a Telma, que con el número 25 se ganó la moto color Celeste Cielo. ¡El aplauso! Bueno, yo quiero conocer a la ganadora, me imagino, digo de pronto, me parece que en cualquier momento estará llegando por aquí por la radio y si no es así, estará llegando en transcurso de la tarde, en el momento que sea, para sacar la foto, hacer el video y poder mostrarlo con la gente y para la gente. Esto no fue todo, porque ¿sabes qué? Tuvimos ganador de esta batería de cocinas de 6 piezas, con el número 55, Ángel Valente. Ángel Valente, le brindamos un aplauso también para él. Muy bien. Muy bien, ganadores entonces. Repasamos los ganadores de la noche de anoche. La moto la ha ganado Telma con el número 25. Telma con el número 25. Y la batería de cocina la ha ganado Ángel Valente con el número 55. Bueno, ese es uno de los anuncios, ¿sí? Así que yo les mostraba ya las llaves, les mostraba los dispositivos de la alarma, todo de 10, como siempre, para ser entregado a la ganadora. Muy bien, otro anuncio. Hoy vamos a tener un sorteo especial gratis con los cupones no ganadores. Y si hablo de cupones no ganadores, en un ratito ingresan los cupones del sorteo de ayer. Sí, en un ratito ingresan los cupones del sorteo de ayer porque hoy vamos a tener un sorteo especial gratis con los cupones no ganadores. Bueno, otra de las cosas. Hoy vamos a regalar 4 telequinos. ¿Sí? Estate atento, estate atenta. Escucha lo que se dice en el programa. Escucha lo que se ve, lo que se habla, lo que se comenta. Todo, escucha todo. Todos los comentarios que se hacen dentro del programa. Escucha todo y estate muy atento o muy atenta porque vos viste que en cualquier momento aparecen preguntas. Y si respondés bien, ganás los premios. Bien, vamos con otro anuncio más. Próximo anuncio que te quiero contar. Vamos a hacer otro sorteo especial gratis con la gente que comparta nuestro estado de WhatsApp. Escucha bien. Vos tenés que poner en tu estado el estado de WhatsApp de Santiago y Copla. ¿Sí? Escucha bien cómo va a ser la cosa. Antes que termine el programa, vamos a hacer un sorteo especial. Ese sorteo va a ser un sorteo especial gratis, donde ustedes, que permanentemente miran nuestro estado, bueno, ustedes tienen que compartir el sorteo de donde está la moto, ¿viste? La moto negra, que está la pizarrita con los números. Bueno, todos los que compartan, escuchen bien, todos los que compartan ese estado, el de la motito con los números, la moto con los números, todo. Bueno, van a participar de un sorteo gratis antes que termine el programa. Ya Jenny está organizándose con ese tema. Seguramente vamos a anunciar al ganador o seguramente anunciaremos el número de teléfono sin decir los últimos dos dígitos por una cuestión de seguridad. Lo que más cómodo le quede a Jenny, ¿sí? Así que bueno, atención, repasamos entonces.
Vos que permanentemente estás mirando nuestro estado de WhatsApp, compartí nuestro estado de WhatsApp y poné nuestro estado en tu estado, ¿sí? Una vez que Jenny empieza a ver que ustedes están poniendo el estado de Santiago y Copla en su estado, Jenny empieza a notar. Si los tenemos agendado, los vamos a poner en una especie de cuponera con su nombre. Si no los tenemos agendados, los vamos a agendar y seguramente le pedimos el nombre para meterlo dentro de una cuponera. Así que hoy vamos a tener un montón de juegos. Acordate que vamos a tener los telequinos, 4 telequinos que vamos a jugar también. Vamos a tener el sorteo de los cupones no ganadores y vamos a tener un montón de cosas más. Así que prepárate porque la mañana de Santiago y Copla arranca de esta manera. ¡Vamos!

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1: Achalay, achalay, achalay, vamos todavía. Ahí estamos compartiendo la música en el aire de Santiago y Copla. Ahí nos acaban de informar que la ganadora de la moto está llegando. Bueno, mi Jenny, vamos a hacer lo siguiente. Quiero cupones no ganadores para ingresar a la cuponera. Y como hoy el programa va a tener muchísimo contenido, vamos a hacer un sorteo ya, en un ratito, ya lo vamos a hacer, en un ratito hacemos el sorteo, ¿sí? Bueno, arriba, abajo, al centro y adentro, ustedes saben que después de cada sorteo hay gente que gana y hay gente que no gana. Los que no ganan entran a esta cuponera, atención, ¿sí? Que son los cupones no ganadores, donde hoy vamos a hacer un sorteo especial gratis. Muy bien, ahí está, ya están adentro de la cuponera. En un ratito, ya me atrevo a decir que en un ratito hacemos el sorteo en la mañana de Santiago y Copla. No nos queremos quedar quietos y para esto agregamos un premio más a la moto. ¿Escuchaste bien? Un premio más. Este set de cubiertos de alta calidad, que es una verdadera preciosura. Mirá lo que es. Ahí te lo vamos a mostrar. Vamos a abrirlo. Ahí está. Están con su... Mirá lo que es una preciosura. Yo no sé si se ve bien ahí. ¿Se ve bien ahí? Perfecto. Bueno, este set de cubiertos de alta calidad, viste, no son esos cubiertos que vos estás comiendo, se te doblan todo. No, no, no. No, Santiago y Copla siempre lo más de lo más, lo mejor de lo mejor para nuestra audiencia. El próximo sorteo, ustedes saben que viene la moto Negro Elegancia, ¿sí? Viene la moto Negro Elegancia en primer premio. Y en el segundo premio viene este set de cubiertos de alta calidad. ¿Escuchaste bien? El primer premio es la moto Negro color Elegancia. Y en el segundo premio este set de cubiertos espectacular. La verdad, muy bueno. Bueno, nos estaba contando Jenny que en transcurso de la tarde estará llegando el ganador de el set de ollas, ¿sí? El set, la batería de cocina. Así que en transcurso de la tarde, cuando llegue, Paola le hará la foto correspondiente para después compartirla en el estado de WhatsApp. Quiero ver ganadores, ¿eh? Porque ya que tenemos ganadores, quiero ver ganadores. Mientras escuchamos la música de Calama Tropical, nos vamos preparando porque ya se viene el sorteo de cupones no ganadores. ¡Vamos!

0: Bueno, muy bien, seguimos en la mañana de Santiago y Copla. Vamos a hacer ahora, prepárate. Le vamos a pedir a nuestra querida Jenny que me traiga el celular de la radio. Les vamos a pedir a la gente al menos que por este momento no llamen al celular de la radio, porque yo voy a llamar al ganador o ganadora de los cupones no ganadores, porque ahora ya voy a hacer sorteo de cupón no ganador, ¿sí? Así que venga la cámara al estudio porque sigue el programa con muchas novedades. Ya estoy esperando que llegue la ganadora de la moto, con el número 25 hablamos Telma, se ha ganado la moto Celeste Cielo. Bueno, ingresa el celular de la radio, que ustedes ya lo conocen, es el 11-68-63-11-20. 11-68-63-11-20. Le voy a pedir ahora que no llamen, porque vamos a llamar ahora al ganador o ganadora de el cupón no ganador, ¿sí? Pero lo que pueden ir haciendo, porque a ustedes les encanta estar con el teléfono permanentemente, ir compartiendo el estado de WhatsApp. Acordate que antes que termine el programa, yo voy a hacer un sorteo especial gratis con la gente que comparte el estado de WhatsApp. Y usted me dirá, Fabio, ¿pero qué estado tengo que compartir? El donde está la moto, ¿sí? Donde están los números disponibles. Todos aquellos que compartan ese estado van a participar de un sorteo gratis que lo voy a hacer antes que termine el programa. Bueno, muy bien. Subo música. Ahí está. Esta cuponera. Esta cuponera está que rebalsa. Mirá lo que es la cuponera, cómo está, ¿eh? Ahí está, ¿eh? Vamos a ver. Está que rebalsa. Ya está pidiendo cambio la cuponera, porque la cuponera, vamos a tener que comprar una cuponera más grande, ¿eh? Una cuponera más grande, porque está que rebalsa. Bueno, como verás, casi ya no puedo ni revolver los números, pero bueno, voy a sacar lo que salga, ¿sí? ¿Qué vamos a regalar hoy? Bueno, primero voy a sacar el cupón y después se van a enterar que van a ganar, ¿sí? Ahí está. Vamos a sacar del medio, vamos a sacar, ¿sí? Bueno, no llamen, gente, no llamen. Ya mostré las manos, como siempre. Vamos a sacar un cupón. A ver, Jenny, vamos a ver quién es la persona que ha ganado el premio que vamos a regalar ahora, siempre y cuando responda la palabra Santiago y Copla. ¿Quién es? Walter Salas. Walter Salas. Mira, es un prefijo larga distancia esto, me parece, Bueno, atención. Bueno, la gente acá me están mandando mensajes que están compartiendo el estado. Bueno, todos ellos van a entrar a una especie de cuponera, a una especie de cuponera con los nombres. Me estaba diciendo Jenny que ella los va a agendar por nombre, ¿sí? Los va a agendar por el nombre y, bueno, vamos a hacer el sorteo antes que termine el programa. Todos aquellos que compartan el estado de WhatsApp de la moto, ¿sí? Bueno, a ver, es un prefijo 22, no, 26, pará, 26, 64, ¿de dónde será que es este prefijo? 55, 44, muy bien. Bueno, vamos a ver.
1: La persona con la que intentas comunicarte no puede recibir tu llamado en este momento.
0: Bueno,
1: por favor, intenta nuevamente más tarde.
0: Bueno, lamentablemente ha perdido el premio, ¿sí? Bueno, vamos a sacar otro, ¿sí? Sacamos otro. Vamos a hacerlo de abajo, a ver. Bien de abajo. ¿De dónde será que era ese prefijo? A ver, Jenny. Vamos a ver. Ahí está. Qué pena, ¿eh? Walter Salas se acaba de perder el premio de cupón no ganador. ¿Quién es? Lucio Pérez. Bueno, vamos a ver ahora. Lucio Pérez, a ver si se atiende. Están a full la gente con el teléfono, ¿eh? Bueno, a ver. 11. 28. 55. 04. 84. Bien.
1: Personal.
0: Vamos a ver, vamos a bajar. Tiene que responder Santiago y Copla, ¿eh? A ver.

0: A ver.
1: Uno, dos.
0: Bueno, otra persona que se pierde el premio. Vamos por acá, vamos a sacar otro cupón. Porque ustedes saben que los premios que yo hago son para la gente. Y ustedes lo saben, ¿eh? Vamos al medio ahora. Tienen que estar atentos. Me parece que esta gente no agendó el número, ¿sí? Un cupón. Porque si hacen los deberes, le va a saltar el número de Santiago y Copla. Por eso yo siempre le digo que agenden el número. Porque cuando la radio llama, Lili Leguizamón, ¿sí? 11 33 31 65. Bueno, vamos a ver qué pasa acá. A ver si Lili se gana el premio.
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0: ¿Cómo están hoy, eh? Bueno, voy a sacar la última. ¿Sí? Voy a sacar la última de la última. Sí, bueno, ya está. Si nadie agendó el número, son los que se están perdiendo el premio. Último cupón. Bueno, voy a sacar de arriba ahora. ¿Sabes por qué? Porque yo saqué del medio, después saqué de abajo. Ahora voy a sacar de arriba. ¿Sí? Ahí está, voy a sacar de arriba. Ahí está, a ver quién. A ver si se lleva el premio. Cupón no ganador. Cupón no ganador. ¿Quién es? Domingo Ferreira. A ver, 11 62 63 34 50. A ver, Jenny, podemos ver bien este número, porque hay veces que las chinitas escriben rápido y quiero verificar si el número es correcto. A ver, quiero que me lo dictes vos por las dudas, ¿sí? Cosas claras conservan amistad. 11, sí.
3: 68.
0: Ah, 68, sí.
3: 63
0: 3-4. Y el otro, ahí está. No lo decimos por una cuestión de seguridad. Y el otro es un... Ahí está. Muy bien. Bueno. Domingo Pereira. Vamos a ver si atiende Domingo Pereira.
1: Cada vez más personal.
0: A ver. Para que se gane el premio, ¿eh? Tiene que responder Santiago y Copla.
4: ¿Hola? ¿Santiago y Copla?
0: ¡Ah, ahora sí! ¡Ya me estaba asustando! ¡Chango!
4: No me digas que estoy saliendo al aire.
0: Está saliendo al aire porque si Santiago y Copla te llama es porque te ganaste algo.
4: No, yo no me gané.
0: Y bueno,
4: si mis parientes habrán ganado.
0: Bueno, escucha.
4: Porque yo les juego siempre para mis hermanas.
0: Ah, muy bien. Bueno, muy bien. Bueno, escucha. Acá acabamos de hacer un sorteo de los cupones no ganadores, ¿sí?
4: Sí, y ellas están escuchando.
0: Ah, bueno.
4: Y se llaman, de paso le mando saludos. Y yo no, yo estoy en Palomar, estoy lejos.
0: Bueno, mira, te cuento.
4: A la radio, Fabio.
0: Te cuento. El día. Sí. Bueno, acá no tiene la fecha, pero jugaron, compraron el número 80. El número 80 compraron.
4: Ah, sí.
0: Bueno, sí. ¿Y sabés qué te ganaste? Sí. Te ganaste una linterna solar espectacular. Sí, por supuesto. Por eso siempre a la gente le digo que hacemos sorteos con los cupones no ganadores y que la gente agende nuestro número. Porque
4: sí, tengo agendado.
0: Siempre la gente... Bueno, ahora pregunta, escucha. Cuando nosotros te estábamos llamando, cuando la radio Santiago y Copla te estaba llamando, ¿qué te aparecía a vos en la pantalla?
4: Santiago y Copla.
0: Ah, muy bien. Hiciste los deberes. Muy bien.
4: Sí,
0: bueno,
4: más vale. Sí.
0: Vos sabés, Chango, que cuando es la suerte, porque yo hace un ratito, mirá cómo son las cosas, yo llamé una tal Lili Leguizamón, que había comprado el número 5. Lili Leguizamón parece que no hizo los deberes porque no atendió. Entonces, viste que cuando capaz que la gente no agendó el número, entonces le aparece un número desconocido. Después llamé un Lucio Pérez, que tampoco atendió, capaz que no agendó el número seguramente.
4: Bueno, mal que yo dije Santiago y Copla,
0: y mira,
4: Santiago y Copla.
0: Ah, muy bien. Y bueno, y después también llamé a un Walter Salas con un prefijo 2664, que no sé dónde será. Que tampoco atendió. O sea, vos fíjate, sacamos tres cupones y el cuarto fuiste vos, pero estas personas que yo mencioné recién sí. No habían agendado el número, aparentemente, pero te dieron la suerte a vos.
4: Bueno, menos mal.
0: Bueno, Changuito.
4: Escúchame, Fabio, a Chiqui, a mi hermana, debe estar saltando de alegría hasta ahora. Ahora le voy a llamar para avisarle, ¿viste?
0: Bueno, decile a tu hermana entonces que venga con tu autorización, porque bueno, acá nos salta en el cupón Domingo Pereira, ¿sí? Así que para que ella pueda retirarte el premio y cuando ustedes se encuentran, ella te lo alcanza, ¿sabes? ¿Listo, Domingo? Ay, no me digas que se le cortó. Bueno, se le cortó. Ahí está, así es la cosa. Esta linterna, Jenny, ya tiene ganador, ¿sí? Bueno, ahí ya le vamos a entregar a Jenny para que ya la separe, porque esta linterna ya tiene ganador y la vamos a poner en el estado de WhatsApp con una foto. Domingo Pereira ha sido ganador de cupón no ganador. Así que, mirá qué lindo, ¿viste que yo lo comentaba? La radio tiene esas cosas que quizás vos compras un número, ese número quizás no sale en ese momento, pero va a parar a la cuponera de cupones no ganadores, donde siempre hay posibilidades de ganar. Domingo se ganó una linterna solar, una verdadera preciosura, así que bueno, contenta la familia, ¿no? Claro.

0: Bueno, seguimos en el programa. Yo te dije que el programa de hoy iba a tener mucho contenido. Jenny, venga la cámara al estudio porque quiero que me elijas un número, ¿sí? Un número que no se pueda dar vuelta. ¿Viste que vienen saliendo los números que no se pueden dar vuelta? Fíjate que acá vino el 55, donde Ángel Valente ha ganado la batería de cocina. Número que no se puede dar vuelta. Bueno, ahora nuestra querida Jenny va a elegir un número que no se puede dar vuelta. Ese número lo vamos a mostrar en pantalla. Y ese número va a participar por la moto color negro elegancia.
1: Arriba Karina y toda la chica del club de fans.
0: Ese número va a participar, a ver. A ver qué número. ¡Upa! El 77. Ahí está, vamos a mostrarlo. Este número lo vamos a regalar hoy, ¿eh? Número para la moto. Atención. La moto en primer premio y en segundo premio el set de cubiertos. Así que ahora vamos a sacar la cuponera acrílica y va a ingresar la cuponera de madera para recepcionar los llamados y los mensajes que comienzan a partir de este momento. ¡Vamos!

0: Bueno, no te olvides que antes que termine el programa voy a hacer un sorteo especial gratis de todos los que están compartiendo nuestro estado de WhatsApp, ¿eh? Claro, qué suerte, qué suerte. ¿Qué le pasó a don Fabio que se vino regalón? Vamos a ver qué pasa. Bueno, no te olvides, antes que termine el programa, todos aquellos que están compartiendo el estado de WhatsApp y que lo ponen en su estado de WhatsApp, van a participar de un sorteo gratis hoy, antes que termine el programa. Hoy, antes que termine el programa, vamos a hacer un sorteo gratis con todos aquellos que compartan el estado de WhatsApp de la radio. ¿Y cuál es el estado de WhatsApp que tenés que compartir? El estado donde aparece la moto negro elegancia, ¿sí? Ese estado tenés que compartirlo, ese estado tenés que ponerlo en tu estado de WhatsApp. ¿Y sabés qué? Antes que termine el programa, hacemos un sorteo especial gratis entre todos los que comparten nuestro estado. ¿Qué le pasó a don Fabio? ¿Qué le pasó a don Fabio? Ahí va. Buenas. Hola, Caro. ¿Anda por ahí?
1: Hola, Fabio. ¿Cómo andas, querido? ¿Cómo?
0: Mira, estamos desbordados de regalos, de premios, de concursos.
1: Sí, estoy escuchando,
0: así
1: querido,
0: que,
1: estoy escuchando.
0: Bueno, estamos contentísimos. Ante todo, voy a abrir la cuponera. Vamos a mostrarla a la gente. Aquí está la cuponera de madera, lista para ya recibir los mensajes y los llamados. ¿Sí? Ahí abrimos la cuponera para empezar a ingresar los cupones que vamos a recepcionar a partir de este momento. Hoy vamos a regalar, Caro, el número 77, justo la edad del año que nací, 77, el año que nací, el 77. Bueno, este número lo voy a regalar hoy, que es para la moto negro elegancia, que viene en primer premio, y en el segundo premio viene el set de cubiertos, ¿sí?
1: Ah,
0: bueno,
1: buenísimo.
0: A ver, Caro, ante todo, quiero que me digas los últimos tres.
1: 220.
0: Caro, 220. Bueno, vas a participar, ya estás adentro de la cuponera.
1: Gracias,
0: vas a participar,
1: querido,
0: por, bueno, la moto negro elegancia, para ganarte el número 77, y por el set de cubiertos también. Bueno, Reina,
1: gracias.
0: Un programa súper movido hoy. Y quiero saber qué me preparaste para esta mañana.
1: Bueno, querido Fabio, hoy te voy a leer del Salmo 112,
0: ¿sí?,
1: el 1 y el 3.
0: Muy bien.
1: El versículo.
0: Somos todo oídos.
1: Sí, para vos y toda tu audiencia. Bienaventurado el hombre que teme a Jehová y en sus mandamientos se deleita en gran manera. Su descendencia será poderosa en la tierra. La generación de los rectos será bendita. Bienes y riqueza hay en su casa, y su justicia permanece para siempre. Amén.
0: Me encantó, me encantó, me encantó.
1: Qué reflexión, Fabio.
0: Vos sabés que bienaventurado, ¿no? Feliz, qué lindo.
1: Sí.
0: Qué lindo eso, ¿no?
1: Bienaventurado el hombre que teme a Jehová, dice.
0: Y usted me dirá, pero don Fabio, ¿cómo es eso, bienaventurado el que teme? El que sabe, cuando está haciendo algo, el que sabe que lo está haciendo mal.
1: ¿Sí? Exactamente, Fabio.
0: Entonces, es eso, por ahí va la cosa.
1: Sí.
0: Bueno, eso, es eso. Viste que muchas veces nosotros explicamos, porque más allá de que toda la gente siempre tiene una interpretación, pero muchas veces habrá de... ¿Qué habrá querido decir Caro con el versículo de hoy? Bueno,
1: sí,
0: todos nos dejan una enseñanza y por sobre todas las cosas nos dejan un aprendizaje. De cómo ser mejores personas y de cómo hacer las cosas que le agradan a Dios.
1: Adiós,
0: ¿sí?
1: Gracias, Fabio.
0: Ayudar a los demás, ir a un comedor, por ejemplo. Si uno quizás no tiene dinero para colaborar con el comedor, va y colabora con mano de obra. ¿Viste? Ahora que se viene el Día del Niño, que ahora se llama el Día de la Niñez o de la Infancia.
1: Sí.
0: Yo quiero colaborar con algo. Vaya a un comedor o vaya a una institución que organicen algo del Día del Niño. lleve una bolsita de caramelos, una bolsita de chupetines, y si no tiene dinero, y si no tiene dinero para comprar, vaya y diga, mira, yo me quiero ofrecer para colaborar. ¿En qué puedo ayudar? Preparar el chocolate para los chicos, preparar las galletitas para los chicos en los platos. Eso es una manera de las cosas bienaventuradas y de las cosas que agradan, ¿no?
1: Exactamente,
0: que porque agradan a Dios. Dice que cuando le hacemos a los niños las cosas, se las hacemos al mismo Dios, y eso lo sabíamos.
1: Exacto, sí.
0: Es fantástico. Mirá todas las cosas que aprendemos a través de la radio, ¿no?
1: Exacto, querido.
0: Por eso cuando
1: beneficio para todo.
0: Por eso cuando uno colabora con un niño, siempre la bendición llega hasta que sobreabunde en el momento que uno menos la espera.
1: Exactamente, Fabio. Gracias, querido. Gracias porque vos lo desmenuzás bien, ¿viste?
0: Sí, y para que esto funcione, no es te doy esto y espero tal cosa. Porque así no funciona. Uno tiene que... ¿Viste que hay un dicho que dice haz el bien sin mirar a quién?
1: Exactamente. ¿Sí?
0: Entonces,
1: o es otra que dice mejor es dar que recibir.
0: Exacto, uno tiene que dar siempre y cuando pueda. Y siempre, no es que hablamos de lo material, hablamos del tiempo, hablamos del consejo, de una palabra, de un acompañamiento. Eso es una manera de dar. ¿Sí?
1: Sí, señor.
0: Porque capaz
1: señor.
0: Que uno dice dar y uno lo asocia netamente con dar dinero. Pero la cosa no pasa por ahí. Cuando damos,
1: querido.
0: Damos un tiempo, damos una palabra, damos un consejo, damos un acompañamiento.
1: Todo es bienvenido.
0: Eso es una manera. Sí. Vos imaginate que, por ejemplo, Doña Rosa tiene que ir al hospital y no hay nadie que la acompañe. Y llama a una amiga y la amiga la acompaña. La amiga la está acompañando y está dando parte de su tiempo para acompañar a Doña Rosa al hospital.
1: Exactamente. ¿Sí? Así es, Fabio. Así
0: por
1: es,
0: ahí querido. Pasa la cosa, dijo. Bueno,
1: sí.
0: Bueno, Chita, te mando un beso.
1: Otro, Fabio. Gracias, querido.
0: Buen fin de semana.
1: Igualmente.
0: Gracias, Fabio. Mi reina. Muchas gracias. Ahí está. Bueno, seguimos. La gente está full. Hoy regalamos el número 77 para el sorteo de la moto Negro Elegancia. Exacto. Viste que entregamos la verde manzana. Ahora estamos esperando a la ganadora Telma. ¿Ya está? ¿Ya está la ganadora? Buenísimo, entonces. Muy bien, ahora vamos a grabar el video como lo hicimos la otra vez. Lo grabamos en la puerta de la radio y lo vamos a compartir. Mientras tanto, vamos con música. Mientras tanto, les dejo una tarea para el hogar. Mientras vamos a grabar el video, vamos a hacer todo. Me gustaría primero hacerle la nota, ¿no? Vamos a hacerle la nota si ya las conocemos y después grabamos afuera, ¿sí? Ahí está, porque ustedes saben que por una disposición del lugar, que no es tan grande el estudio, parece muy grande en la tele, pero no es tan grande si no tendríamos la moto acá adentro, ¿sí? Así que bueno, vamos a hacer una cosa, ponemos un poquito de música, vamos a conocer a la ganadora y después, mientras ustedes hacen los deberes de seguir compartiendo el estado de WhatsApp, y de seguir pidiendo números para el sorteo de la moto Negro Elegancia, nosotros vamos a ir grabando el video para después compartirlo con ustedes. Ahí está, suena la música. René Sequeira en el aire de Santiago y Copla. ¡Vamos!

Muy, pero muy buenas noches, familia. ¿Cómo les va? ¿Cómo andan? 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

0: Bueno, seguimos en el programa de hoy. Viste que yo te contaba, la verdad que el programa de hoy va a resultar tan corto porque hay tantas cosas para mostrarles, tantas cosas para compartir. Así que, bueno, vamos por el tema que nos compete. Está Telma con nosotros. Vamos a decirle que se arrime un poquito más al micrófono para que la podamos escuchar bien. ¿La vemos bien a Telma ahí? Véngase un poquito más para acá, Telma. Ahí está. Así la gente la conoce. Perfecto. Bueno, primero la vamos a recibir con un aplauso. Ahí está, vamos, Telma. Muy bien. Bueno, Telma, usted hágale cuenta que estamos charlando en su casa.
1: Sí.
0: Hágale cuenta que no estamos saliendo ni por la tele ni por la radio, más allá de que en la tele se la ve muy bonita. Y ha venido con dos personas. Contanos con quién viniste.
1: Bueno, vine con mis dos hijos, con mi hijo Hernán y mi hija Jimena.
0: Muy bien. Bueno, contame por qué elegiste el número 25.
1: Bueno, estábamos con mi hija ayer en casa y le digo, tengo ganas porque yo iba por el juego de, por el set de cocina.
0: Sí.
1: Y bueno, le digo a mi hija, compremos un número, le digo, y elegí, a ver qué número podemos comprar. Y elegimos el 28 primero y no estaba el 28 y bueno, después fuimos por el 25.
0: Sí.
1: Y así fue.
0: Mirá, el 20 y el 20. Viste que por algo son las cosas. Habían elegido el 28, el 28 estaba ocupado.
1: Sí.
0: Fueron por el 25 y con el 25 sí. Se ganaron la moto.
1: Sí, sí.
0: Quiero que me cuentes, oriunda de qué provincia.
1: Salta.
0: Ah, Salta la linda, vamos todavía. Sí, bueno, la gente tiene un montón de preguntas para hacerte y entre todas las preguntas, sí. La gente quiere saber qué destino va a tener la moto.
1: Y bueno, era para mi hija Jimena, para que vaya a la facultad.
0: Muy bien, vamos a brindarle un aplauso. Se juega la mami entonces, ahí está. Bueno, se rejugó la mami con la moto. Mirá, una moto. Bueno, ahora otra de las preguntas que se hace la gente, porque siempre la gente pregunta y la gente quiere saber. ¿Cuántos números compraste?
1: De esta moto, uno.
0: ¿Un solo número?
1: De la anterior, uno.
0: Sí.
1: Y después el otro de para la tablet.
0: O sea que, mira qué importante los que nos cuenta Telma. Ella participó del sorteo anterior de la moto verde, de Verde Esperanza, y no sacó. Pero ese cupón, ¿qué pasó? Ese cupón pasa a la cuponera de cupones no ganadores, ¿sí? Previo a eso, compró número para la tablet. Tampoco sacó, ¿sí? ¿Qué pasó con ese cupón? Fue a parar a la cuponera de cupones no ganadores. O sea que ella, con el valor, escuchen bien, con el valor de tres números, con el valor de tres números, uno de la Verde Esperanza, el otro de la Celeste Cielo, que es la que se acaba de ganar ahora, y con el numerito de la tablet, se ganó una moto eléctrica que vale aproximadamente 3 millones de pesos. Así que le brindamos un aplauso gigante. Yo digo, la gente hace negocio redondo con la radio, ¿eh? Imagínate, con tres números ganarte una moto de 3 millones de pesos. Bueno, vamos a hacer entrega. Mira, aquí están las llaves. Viene por duplicado, ¿sí? La llave de la moto, le hacemos entrega. Y también le hacemos entrega del sistema de alarma, ¿sí? Que viene por duplicado también, ¿sí?
1: Sí.
0: Le hacemos entrega del sistema de alarma. También, ¿qué vamos a hacer la entrega? Acá está el manual de la moto, ¿sí? El manual de la moto. Ya no le alcanzan las manos a Telma, mirá. Y acá está el famoso cargador. Este es el cargador de la moto, ¿sí? A ver si lo puedo abrir. Lo vamos a abrir. Este es el famoso cargador, mirá. Tiene una luz, no sé si la alcanza, no se ve porque, bueno, ahora está apagado. Pero esta luz tiene una luz roja cuando necesita carga la moto, ¿sí? Cuando la moto está totalmente cargada, esta tiene una luz, no sé si la alcanza, no se ve porque, bueno, ahora está apagado. Pero esta luz tiene una luz roja cuando necesita carga la moto, ¿sí?

0: Moto y te quedaste en la mitad de camino. Lo que tiene de bueno esta moto es que tiene pedales, ¿sí? Entonces, ¿qué haces? Vas pedaleando, llegas a la facultad y cuando llegas a la facultad buscas algún enchufe, la enchufás, la ponés a cargar mientras tenés clase y después, así, ¿viste? Todo muy fácil. Bueno, Chinita, aquí estamos. Por eso siempre le decimos a los ganadores de las motos, siempre tener la moto cargada, porque si en algún momento tienen que salir, ya saben, igual no se van a quedar nunca en la mitad de camino porque tienen la opción para poder pedalear y todo. Hasta en eso hemos pensado. Bueno, bueno, agradecimiento. Muchas
1: gracias. Agradecimiento a la radio Santiago de Copla, a usted.
0: Muchas gracias. Estás un poquito nerviosa,
1: sí,
0: ¿no?
1: No, terrible, terrible, no puedo ni hablar.
0: Chinita, ahora yo te hago otra pregunta más. ¿Recomendarías nuestros sorteos?
1: Sí, por supuesto.
0: ¿Por qué?
1: No? Porque uno con poca plata se puede sacar unas hermosas cosas como la moto. ¿Te imaginas? Yo saqué con 50 mil pesos una moto.
0: Qué locura, ¿eh? La verdad, buena y sana, ¿eh?
1: Todos los regalos son muy lindos.
0: Bueno, vamos a hacer lo siguiente. Vamos a poner un poquito de música ahora. Vamos a hacer el video, vamos a hacer la foto. Y después seguimos con más programa. Vamos a entregar aquí en la puerta de la radio, vamos a entregar la moto. Y bueno, eso. Después seguimos con más programa. Vamos.

0: Bueno, el programa, ahí está, a full la gente, como siempre, ¿eh? Bueno, ¿seguimos con llamados? Vamos con llamado, a ver quién anda. Hola. ¿Cómo le va? ¿Quién anda? Hola.
1: Hola, buenos días, Fabio, ¿cómo estás?
0: Pero muy bien, estamos contentísimos, ya Jenny está preparando el video para mostrarles a la gente de la entrega de la moto. Así que la acabamos de entregar recién aquí en la puerta de la radio. Y en un ratito, en minutitos, le mostramos el video. Encima está lloviendo, yo le digo que lluvia es de bendición, ¿viste?
1: Está lloviendo.
0: Vos sabés que le decía a la dueña de la moto, le digo, viniste a la radio y te vas con lluvia. O sea, está llovinando, digo, lluvia es bendición, así que qué mejor. Vos no te imaginás lo contenta que está la hija. La hija está feliz porque la mami le regala la moto a ella. ¿Sí? Así que re bien. Bueno, Chinita, en un ratito vamos a mostrarle el video a la gente de cómo fue la entrega de la moto para que la gente lo vea. Bueno, moto cero kilómetro, moto eléctrica que se carga con cualquier toma corriente, una verdadera preciosura. ¿Y con cuánto se la ganó? Compró un solo número nada más. Y en la jugada anterior compró otro y en la anterior otro. O sea que con el valor de tres numeritos se ganó una moto que vale alrededor de 3 millones de pesos. Bueno, decime el nombre, Chinita.
1: Carlito de González Catán.
0: Ah, Carlito, pero yo pensé que, a ver, porque te escuchaba medio ahí, medio China, ¿viste?
1: Sí. Me sale voz de mujer porque estoy medio engripado.
0: Ah, bueno. Bueno, decime los últimos tres, Carlito.
1: 810-810, Fabio, y te felicito. Le vi la cara de alegría que tenía esa señora cuando ganó.
0: Qué grande, ¿viste lo que? Y Chango, imagínate ganarte una moto así. Bueno, ya estás adentro. Un abrazo grande. Gracias, que sí, te mejores. Que se mejore, Carlitos. Cámbiame China, ¿eh? Hola. ¿Quién anda? A ver. ¿Se cortó? Hola. ¿Quién habla?
2: Hola.
0: Buenas.
2: Buen día.
0: ¿Quién habla?
2: ¿Cómo le va?
0: Muy
2: Te bien. Llamo del 39500.
0: ¿Nombre?
2: Valle Basilio.
0: Decime los últimos tres.
2: 346.
0: Listo, adentro. Abrazo grande, ahí está. Bueno, mi gente, no se olviden, estoy regalando hoy el número 77. Número 77. Estoy regalando en la mañana del día de hoy. La verdad que la emoción es contagiosa. ¿Sabe por qué? Porque me contagió la señora la buena energía que tenía. Y la me decía en un momento, Fabio, no puedo hablar. Estoy feliz. Recién cuando le mostrábamos la moto, le grabábamos el video. Mientras, como digo, estaba llovinando, lluvia de bendición. Estaba contenta ella, ¿eh? Le mostramos el funcionamiento de la moto, le mostramos el manual, todo, ¿viste? Y ella contentísima. La verdad, yo no sé si habrá otra emisora que hace las cosas que hace esta radio, pero yo se lo digo con el corazón, mi gente, nosotros en cierta forma lo que hacemos, lo hacemos en forma de agradecimiento por el acompañamiento primero de los 18 años que tiene la radio. Porque hay que mantener un medio de comunicación 18 años, ¿eh? Con cosas lindas que han pasado, cosas no tan lindas. Ustedes vieron que hay un video que se presentó en la Granja Milagros donde contó toda nuestra historia. Y en ese video hubo cosas que nos pasaron que no fueron lindas. Hubo cosas que te incentivaban a colgar los guantes y a bajar la persiana y a dejar de transmitir. Pero fuimos fuertes, fuimos valientes y dijimos, hay que seguir. Pero sabíamos que había que seguir por algo, pero no sabíamos por qué. La radio fue tomando giros, fue haciendo cosas diferentes para obtener resultados diferentes. Y hoy en día estamos liderando en los sorteos. Que ya dejaron de ser sorteos porque estos sorteos se convirtieron en oportunidades. ¿Sí? 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Después se fue la moto celeste cielo. Ahora largamos una moto negro elegancia. Y yo digo, si la gente me sigue acompañando con lo de las motos, yo asumo un compromiso con ustedes de seguir sorteando motos. Quizás ahora, bueno, largamos la negro elegancia y después el mes que viene largaremos más motos. Pero siempre y cuando la gente quiera, ¿sí? 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Bueno, muy bien. Ahí está, mirá. Ganadora de la moto eléctrica. Estamos viendo el video, mirá. El video, lo prometido es cumplido. Felicitaciones, Telma. Ahí está la querida Telma. Muy bien. Y la emoción de ella, contentísima. Ah, no sé si se alcanza a notar la llovizna, pero bueno, lo hicimos así afuera porque lamentablemente por una cuestión de espacio, yo lo decía, aquí en el estudio de la radio no lo podemos entregar, pero aquí en la puerta de Santiago y Copla lo hemos entregado, ¿sí? Una verdadera preciosura, la moto, moto celeste cielo, ¿sí? Ahí está con sus llaves correspondientes, con el manual en mano, con el cargador de la moto y ella contentísima. Vamos a brindarle un aplauso. A ver, ¿me acepta Jenny por ahí? Acépteme. Así ya. Eso. ¿Le brindamos un aplauso? Mirá lo que son las ruedas. Una preciosura. Viste que yo te contaba que vos en la foto la ves como con un color celeste, pero es un protector que tiene la rueda. Se saca ese protector y la moto, la rueda es de color negro. ¿Cómo es? Con sus protectores, vos fíjate, mirá, tiene el protector de asiento, en el volante, y bueno, todas esas cosas, en la luz, todo eso. Bueno, mi gente, de 10, Santiago y Copla, fuerte el aplauso para la ganadora. Hablamos de Telma. Muy bien. Y bueno, Telma, la verdad, ¿qué te puedo decir? Telma, te portaste con tu hija, ¿eh? Le ha regalado la moto a la hija. Inclusive, ¿sabes lo que me decía el hijo de Telma? Me dice, Fabio, yo ahora voy a comprar moto para la... Voy a comprar número para la moto negra, me dice, para la negra elegancia. Porque ya que mi mamá tuvo suerte y se ganó la moto celeste, ¿quién te dice que seguimos con la racha de suerte y vamos con la moto color negro? Sí, claro, todo puede pasar. ¿Por qué? Porque sabés que estos sorteos siempre se realizan por Lotería de la Provincia de Buenos Aires. Sale tu número y venís y retirás el premio. Felicitaciones, Telma. El aplauso para ella nuevamente. Y gracias por la confianza a todos.

0: Bueno, seguimos en la radio, seguimos en Santiago y Copla. Bueno, ahí estaba hablando con doña Damiana y estábamos charlando un poquito mientras escuchábamos un poquito de música, porque hay que ponerle música a la mañana también. Y me dice, don Fabio, me dice, qué locura buena y sana que se le ocurre todo el tiempo. Bueno, ahí está. Bueno, si usted, y ¿sabe lo que me dice ella? Si usted lo hace, sabe por qué. Muy bien, así me gusta, nos acompaña doña Damiana, como siempre, ¿eh? Y siempre queremos lo mejor para la gente, y ustedes lo saben. Muy bien, seguimos con más llamados. Adelante, ¿quién está por ahí? Hola.
1: Hola, Fabio. Flori, ¿cómo estás?
0: Flori, ¿cómo andas, Flori? Decime los últimos tres.
1: Bien, 081, Fabio.
0: ¿Estás mirando o estás escuchando?
1: No, estoy escuchando en este momento. Escuché todo lo que hablaste. La verdad que sos un bendecido, Fabio.
0: Gracias a ustedes por acompañarnos en todas estas cosas.
1: Porque mira que yo estuve el día de la inundación, nunca me olvido.
0: Ah, ¿vos viniste el día de la inundación?
1: Claro, te andabas con una linterna, con el piso todo levantado, por Dios, Fabio.
0: Sí, es verdad.
1: Sos un iluminado, la verdad.
0: Se perdieron muchos medicamentos.
1: Sí,
0: muchos
1: medicamentos.
0: Pero
1: el
0: bueno.
1: El piso todo levantado, Fabio. Te estoy viendo, mirá, con la linterna cómo andabas.
0: Sí, es verdad, es verdad.
1: Así que, la verdad...
0: Gracias por acompañarnos.
1: Un iluminado.
0: Gracias, Chinita, te mando un beso.
1: Chao, lindo,
0: gracias por estar, Ahí está. Y bueno, y es así la cosa, Claro. ¿Quién está por ahí adelante?
2: Hola, Fabio, ¿cómo estás?
0: ¿Quién habla?
2: Julio, de acá, de Catán.
0: Julio. ¿Estás mirando, Julio, o estás escuchando?
2: No, te estoy mirando.
0: Bueno, ¿qué te pareció la entrega de la moto?
2: Sí, qué buena, está la moto.
0: ¿Te gustó?
2: Sí, me encantó.
0: Bueno, imagínate, chamo, ¿cuánto vale un kilo de milanesa? Imagínate.
2: No, ¿sí? Un kilo de milanesa sale más de 20
0: mil pesos. Y bueno, ¿ves? Con 20 mil pesos ganarse una moto, espectacular.
2: ¿Qué sortea? ¿Qué? Regalás
0: un bueno, número, ¿no? Ahora regalo un número, ¿sí? Pero presta atención bien, Julio. Yo estoy regalando un número, el número 77, que va a participar por la moto Negro Elegancia. Y va a participar...
2: mi número, 822.
0: ¿Sí? Bien.
2: Lo traía, me comuniqué, hablaste conmigo y no me mandaste el número.
0: Ahí está, Julio, ya estás adentro. Muy bien.
2: 822.
0: Bueno, escuché una cosa. A todos aquellos que tienen celular, hoy voy a hacer un sorteo especial gratis con la gente que comparte nuestro estado de WhatsApp. ¿Cuál es el que tienen que compartir? El estado donde aparece la moto con los números, ¿sí? Ese estado, sí, ustedes...
2: Bueno, eso que quería contar yo, que la chica esta chica me bloqueó el WhatsApp.
0: ¿Cuál?
2: Me bloqueado el WhatsApp.
0: Ah, ahora le vamos a decir que se fije. Ahora se va a fijar. Bueno, y nosotros en esta bolsita que está acá, que va a actuar de cuponera, en esta bolsa vamos a poner, porque la cuponera de madera estamos haciendo los números del número 77, ¿sí? Entonces, en esta bolsa vamos a poner... todo lo que sean los cupones de la gente que está compartiendo nuestro estado de WhatsApp, ¿sí? Y antes que termine el programa, vamos a sacar un cupón, lo vamos a mostrar y esa persona se va a ganar un premio gratis. Gratis por compartir. ¿Qué quiere decir esto? Ustedes tienen que... todo lo que ustedes ven en nuestro estado de WhatsApp, que es la moto Negro Elegancia con los números disponibles... ese
2: es
0: a tu estado. Lo tenés que subir a tu estado, ¿sí? Y cuando lo subís a tu estado, nosotros vemos que vos lo subiste a tu estado y ya estás participando. ¿Entendés? Así que así es de fácil, porque a nosotros nos aparece que vos subiste a tu estado, ¿entendés? Entonces automáticamente ya estás participando. Bueno, Changuito, muchísima suerte. Gracias por estar, ¿eh? Vamos todavía, ahí estamos. Y bueno, así es Santiago y Copla, dice doña Damiana, a don Fabio se le ocurre cada cosa. Y bueno, ahí está. Buena y nueva, como siempre. Vamos todavía. ¿Quiere escuchar esto? La cábala de muchos. Qué suerte, que si esta noche se completa el cupo, esta noche se va otra moto más, ¿sí? Y si Dios quiere y lo permite, en el mes de septiembre... largaremos un par de motos más, ¿sí? Pero vamos a ver qué pasa con la negra, ¿eh? Vamos a ver qué pasa con la Negra Elegancia. Si se venden todos los números rápido, en el mes de septiembre largamos otras motos más, ¿eh? Ahí está.
3: Qué suerte que tengo una
0: Vamos todavía. ¿Quién anda por ahí? Hola.
3: Hola.
0: ¿Quién habla?
3: Mirta de Rafael Castillo.
0: ¿Cómo andas, Mirta? Decime los últimos tres.
3: 564.
0: ¿Nos estás viendo o nos estás escuchando?
3: No, viendo.
0: Adentro. ¿Qué te pareció la entrega de la moto?
3: Hermosa.
0: ¿Sí? Bueno. Sí, Reina, que vaya con suerte.
3: Bueno, gracias.
0: Besote. Bueno, acuérdense que antes que termine el programa vamos a hacer un sorteo especial gratis con la gente que está compartiendo nuestro estado de WhatsApp. Vos que estás todo el tiempo con el celular, entra a nuestro estado de WhatsApp y donde está la pizarra, donde aparece la moto negro elegancia, ese estado, compartilo en tu estado. Ponelo en tu estado de WhatsApp, ¿sí? Y automáticamente ya estás participando por el sorteo especial gratis que vamos a hacer antes que termine el programa, ¿eh? Ahí está, muy bien. Quiero ver imagen de la ganadora. Y la verdad que tuvo suerte, en serio, ¿eh? Para el sorteo de la moto celeste cielo, la ganadora Telma compró un solo número, ¿eh? Ahí está.

0: oriunda de Salta la Linda. Bueno, a ver los salteños que se hagan ver, ¿eh? Mirá que Telma ya hizo la punta, compró número para el sorteo de la moto, ya tuvo suerte. Bueno, Iris Vallejos, ella me parece que es oriunda de aquí de Buenos Aires, ¿no? Claro. Porteña, diríamos, porteña, ahí está. O sea que Iris representa la provincia de Buenos Aires.
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0: Telma representa... O sea que Iris representa a todos los porteños y Telma representa a todos los salteños, ¿sí? ¿Quién será que va a ganar la moto negro elegancia? Claro, moto negro elegancia. Moto negro elegancia, ¿quién la va a ganar? 20.000 pesitos nada más. Esto es una locura. No es un sueño, ¿eh? Esto es verdad. Las imágenes hablan por sí solas. Lástima que yo no puedo participar. ¿Vos sabés que doña Damiana me dijo, Fabio, ¿puedo comprar un número? ¿Sabés lo que le dije yo? No, no y no. Le dije, ¿por qué? Porque no, le dije, no. Más allá de que los premios siempre se hacen por lotería, porque el que sale, sale, ¿viste? No, le dije no. Ay, pero yo quiero, dice ella. No, no, no. No y no, le dije, no, no. ¡Felicitaciones, Telma!
2: ¡Qué suerte que tengo!
0: Y la verdad que sí, tiene suerte, Telma, ¿eh? Porque con el número 25, viste que ella nos contaba su historia, ella había elegido el número 28 y no estaba el 28. Entonces dijo, como no está el 28, voy a elegir el 25. Y bueno, salió el 25 y vino y retiró su premio. Una moto 0 kilómetro y una moto eléctrica. Donde no va a tener gasto de combustible. Donde no va a tener gasto de nafta. Donde no va a tener gasto de aceite. Donde las estaciones de servicio me van a querer matar con esta locura. Pero bueno.
2: Qué suerte que tengo una madre tan buena.
0: Solo a don Fabio se le ocurre estas cosas, ¿eh? ¿Quién te vi? ¿Quién te vio? ¿Quién te veo? Claro. Imagínate, una moto eléctrica. Claro. Donde tenés cero gasto. Solo la enchufás, la cargás. Ya te contaba acerca del cargador. El cargador tiene una luz roja cuando le hace falta batería. Cuando está cargada, se pone la luz en verde. Y listo, el pollo diría el relincho.

Bueno, la gente sigue compartiendo a dos manos el estado de WhatsApp. Claro que sí, ¿eh? Lo siguen compartiendo porque hoy va a haber regalo gratis. Vamos a hacer un sorteo gratis entre todos los que están compartiendo el estado de WhatsApp. Vos tenés que poner nuestro estado de WhatsApp, el donde aparece la moto negro elegancia. Ese estado, ponelo en tu estado. Y ya estás participando, ahí está. Es así de fácil, ¿eh? Así de fácil. Agarrá el estado de WhatsApp de la radio y metelo dentro de tu estado. Y listo el pollo, diré al relincho. ¡Vamos!

0: Bueno, seguimos. Ahí estábamos hablando con Barreto. Y me dice, Fabio, la verdad, yo miro la tele, una moto a las dos cifras, solo esto pasa en Santiago y Copla. Me dice, prácticamente es un regalo, lo que vale el precio de un kilo de asado, la gente puede ganar una moto. Me dice, y se olvidan de ir al surtidor, se olvidan de cargar nafta, se olvidan de ponerle aceite, solo la enchufan y ya la cargan. La verdad, yo no sé, Santiago y Copla es lo más de lo más, ¿sí? Bueno, muy bien, seguimos. A ver, vamos con más llamados, porque el programa de hoy tendría que durar hasta la una de la tarde mínimo, ¿viste? Bueno, a ver quién anda. Hola,
1: ¿cómo anda?
0: Pero muy bien, ¿con quién habló?
1: Con Miguel Enrique.
0: ¿Qué hace Miguel?
1: Qué buen premio se llevó esa Telma, está muy hermosa esa moto.
0: Y ahora se viene la negro color elegancia. ¿Sí?
1: Ah, qué bien.
0: Bueno, y yo le decía a la gente que si la gente me sigue acompañando con las motos, yo en el mes de septiembre largaría, no sé, yo me animo a largar 3 motos más, ¿viste? Pero vamos a ver qué dice la gente. Si la gente quiere.
1: La gente moto, se va a seguir, pues. Es una buena onda, es un espectáculo escuchar. Yo estoy mirando ahora acá.
0: Sí. La tele. ¿Y qué te pareció la entrega de la de nuestra querida Telma que ha ganado la moto?
1: Muy bueno, se puso contento la señora.
0: Qué lindo.
1: Chango, con 20 lucas no compra nada.
0: Por eso, yo como les digo, si la gente me sigue acompañando con lo de las motos, en el mes de septiembre largamos 3 motos más, ¿viste? Pero o 3, 4, no sé, las que haga falta, pero siempre y cuando la gente acompañe. Si la gente
1: te va a acompañar, porque es buena onda.
0: Gracias, Changuito.
1: Es buena onda, es buenas bendiciones, te va a acompañar siempre.
0: Decime los últimos 3.
1: 3-23.
0: ¿Cuánto?
1: 3-23.
0: Listo, adentro. Ah, escúchame, vamos a hacer una cosa. ¿Querés ganar? ¿Querés un regalo?
1: Sí.
0: ¿Querés un regalito? Bueno, vamos a darte un regalo. Escucha, a ver, te voy a hacer una pregunta. Si respondés bien, vamos a ver cuán atento estás a lo que se dice en el aire. Si me respondés bien, te vas a ganar un telequino. ¿Sí? 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Pero si me respondes bien. ¿Sí? Bueno, yo te voy a hacer una pregunta. ¿Pregunta fácil o pregunta difícil? A ver. ¿Cuál querés? ¿Fácil o difícil?
1: Vamos a ver, porque a veces veo, a veces no veo, eso es lo que pasa, que a veces estoy y a veces no estoy.
0: Bueno, pero va a ser una pregunta a la que vos quieras. ¿Vos querés una pregunta fácil o una pregunta difícil?
1: Una fácil.
0: Bueno, una fácil. Ahí está, bien fácil. ¿Cómo se llama la ganadora que ganó la moto Celeste Cielo?
1: Telma.
0: Telma. Si escuchás aplauso, es porque te ganaste el telequino. ¿Sí? A ver. Aplauso. Muy bien, Dios. Ahí está. Bueno, Chango, quédate en línea, que ahí Jenny te toma los datos para pasarlo a la agencia de Quinela. ¿Sí? Así después te mandan el telequino que ganaste. ¿Sí? No cortes, ¿eh? No cortes. Muy bien. Bueno, mientras tanto nosotros seguimos a full con el programa. Nuestra querida Jenny está tomando los datos del changuito que se ha ganado el telequino, porque así es la cosa. Más llamados en la mañana. ¿Quién anda? ¿Hola? A ver, ¿se cortó? ¿Está por ahí o no? Bueno, ahí. Adelante. ¿Quién habla?
2: Hola, Paulino, te habla.
0: ¿Qué hace, Paulino?
2: De Casanova.
0: Paulino, ahí, decime los últimos 3.
2: 9-19, Fabio.
0: Bien. ¿Querés que te regale algo? Ya estás adentro, ¿eh? ¿Querés que bueno, te regalo algo?
2: Dale.
0: Bueno, si me respondés bien, te voy a regalar otro telequino, ¿sí? A ver, ¿qué te pregunta fácil o pregunta difícil?
2: Facilito nomás.
0: Bueno, fácil nomás. Bueno, ¿de qué color es la moto que se ganó Telma? Vos me dijiste fácil, ¿sí?
2: Sí, celeste, claro.
0: Bueno, vamos a ver si es celeste. A ver, si es celeste te ganas el telequino, ¿eh? A ver, vamos a ver. ¡Aplauso! ¡Muy bien! ¡Ahí está! Bueno, quédate en línea, así ya Jenny toma los datos y lo pasa a la agencia. ¿Sí?
2: Dale.
0: Muy bien. Bueno, ¿seguimos con más llamados? Vamos, a ver quién. Hola.
3: Hola.
0: ¿Quién habla?
3: De Copla.
0: ¿Sí?
3: Juliana.
0: Juliana. Bienvenida, Juliana. Decime los últimos tres.
3: 716.
0: ¿De dónde llamás?
3: Del 39500.
0: Muy bien, ya estás adentro. Chinita, ¿querés ganar algo? ¿Querés que te regale algo?
3: Sí.
0: Bueno, a ver, te voy a hacer una pregunta. Te voy a regalar otro telequino más. Si me respondés bien, te lo ganás. ¿Y quién te dice que haya un millonario en la sala? Porque vos fíjate que el telequino sortea un montón de plata todas las semanas. Bueno, ¿pregunta fácil o pregunta difícil?
3: Lo que venga.
0: Bueno, vamos a hacer una pregunta. ¿De qué color es la moto que se está sorteando ahora? Escucha bien, ¿eh? Porque ya
3: negro.
0: No. Bueno, vamos a ver. Si es correcto, vas a escuchar aplauso. Y si no, una musiquita que has perdido, ¿eh? Bueno. A ver, a ver, a ver. Aplauso. Muy bien. Bueno, quédate en línea. Quédate en línea que ahora Jenny va a tomar tus datos para enviarlo a la agencia Quinela. Así ellos te mandan el telequino.
3: Bueno, Fabián.
0: Sí, listo. Gracias por participar, ¿eh? Un besote grandote. Muy bien, vamos, vamos con un llamado más. Vamos con un llamado más. Otro llamadito más y ya. Otro llamadito más y después ya se va a venir el sorteo del número 77. Se va a venir el sorteo especial de los números de la gente que compartió nuestro estado de WhatsApp. Todo eso, ¿eh? Ahí está.

0: Bueno, qué mañana movida la de hoy, ¿eh? Entrega de premios y todo lo que ustedes ya saben. Bueno, vamos a ir con un llamado más. Vamos a hacer con un llamadito más porque ya el tiempo nos está apurando. Vamos a hacer un llamadito más para que después hagamos el sorteo de, bueno, del número 77 y todo. Bueno, y también tenemos que hacer el sorteo de los cupones de la gente que ha compartido nuestro estado de WhatsApp. Último llamadito al aire, vamos. Hola. A ver, ¿me acepta Jenny ahí?
1: Hola, buen día, Fabio.
0: ¿Cómo le va? ¿Con quién hablo?
1: Mari Rafael Castillo.
0: Mari, con ganas de ganar, Mari, ¿no?
1: Sí.
0: Bueno, decime los últimos tres.
1: 599.
0: ¿Estás mirando o estás escuchando?
1: Estoy mirando. Adentro.
0: Bueno, ¿querés que te regale algo?
1: Sí.
0: Bueno, te regalo un telequino, el último telequino, ¿sí? Te voy a hacer una pregunta. ¿Pregunta fácil, pregunta difícil?
1: Fácil.
0: Bueno, ¿de qué color era la primera moto que sorteamos?
1: Verde.
0: Verde, vamos a ver si es correcto. Si es aplauso, es correcto, ¿sí? Ahí está. Aplauso, muy bien, bien.
1: Gracias.
0: Pregunta súper fácil, vamos todavía. Bueno, gracias por participar, ¿eh?
1: Adiós.
0: Adiós, así es. Bueno, mi gente, Jenny, voy a hacer el sorteo ahora de los cupones que van a participar por el número 77, ¿sí? Y después hacemos el del estado de WhatsApp, ¿sí? Mirá cuántos regalos hoy, ¿eh? Vamos a revolver bien. Suerte para todos. Ahí está. Estamos contentos porque, si Dios quiere, ya mañana llega nuestro querido hermano Sergio Brandán, así que lo vamos a tener aquí en Buenos Aires. Bueno, a ver a quién le toca la suerte. Sacamos un cupón. A ver, Jenny. A ver quién es ganador o ganadora. A ver quién es. 220, Caro. 220, Caro, felicitaciones. Te ganaste el número 77. Para el sorteo de la moto Negro Elegancia y también para el set de cubiertos. Bueno, listo el pollo, diría el relincho. Jenny, tráeme ahora la bolsa donde tenemos la gente que compartió los estados. ¿Sí? ¿Qué manera de entregar premio hoy? ¿Qué le voy a regalar a la gente que compartió el estado hoy y que se portaron de 10? Como en el colegio, ¿viste? Le voy a regalar una linterna solar. ¿Sí? Vamos a ver quién se la va a ganar. ¿Sí? Estos son la gente que nos ha compartido el estado de hoy, ¿eh? Vamos a revolverlo bien. Ya vamos. ¿Quién te dice que después tengamos una cuponera para toda la gente que empiece a compartir nuestro estado? Eso está bueno, ¿eh? Bueno, muy bien. Voy a sacar un cupón. Mucha gente compartió nuestro estado, ¿eh? A ver, Jenny, vamos. Vamos, que después ya se viene Bonanza en la pantalla de Fight TV. A ver quién ganó la linterna solar por compartir nuestro estado de WhatsApp. Julio César Donaire. Julio César Donaire, bueno, has ganado por compartir nuestro estado de WhatsApp. Todo esto lo vamos a publicar en el estado de WhatsApp de la radio, ¿sí? La persona que ha ganado hoy con los cupones no ganadores. También Julio César, que ha ganado por solo compartir nuestro estado de WhatsApp. Nos vamos, gente. Que tengan un hermoso fin de semana. No se olviden que nos encontramos a la tarde en la repetición. Y si no es así, mañana después de la tanda de las 8 de la mañana, la repetición de los fines de semana. Gracias por el cariño, por el respeto de siempre y por la confianza. Besos y abrazos para todos. Chau, chau.

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2: Mi nombre es Raúl Díaz, soy de Moreno. Me gustaría escuchar un tema del chaqueño, ese que dice después.

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1: Vamos con lo que queda.

0: Bueno, ay, che, les tengo que apagar el celular para que no sigan. Bueno, ahí estábamos solucionando unas cosillas. Espero que hayan encontrado ya la solución definitiva, ¿eh? Claro, porque hay gente que tiene sus aparatitos, sus decos, y si no pueden o lo encuentran la vuelta, nos traen el deco hasta la radio. Pero hay gente que tiene la aplicación en la tele. Entonces a algunos se les complica un poco más. Pero bueno, vamos a salir adelante. Te estoy escuchando ahora la música, dice Iris Mabel, que ya me pidió tres numeritos. Qué grande, Iris, muchas gracias. Tenemos más mensajitos por ahí. A ver, Raúl quiere el 34. Bueno, ahora me fijo, Raúl. Muy bien, ya te anoto, en un segundito. Bueno, recuerden, ya tenemos la nueva moto ahí en punta, la negro elegancia, como dice Fabio. Para mí es alta facha la moto. Me encanta, es hermosa, hermosa. Bueno, vamos a ver quién está del otro lado. Hola.
1: Hola, Paula.
0: Sí, ¿quién habla?
1: Paulino, ¿te habla?
0: ¿Todo bien?
1: Paulino, ¿cómo es que me gané un telequino? Quiero saber la dirección de la agencia.
0: Bueno, aguardame un segundo porque no me acuerdo bien, ¿sí?
1: Ajá.
0: Aguardame un segundito.

0: Hola.
1: Sí, buen día. Hola.
0: Está en pareja 2401.
1: 2401.
0: 01. Sí.
1: Ajá. Pareja
0: 2401, justo en la esquina.
1: Muy bien. Agencia Fénix, ¿no?
0: Agencia Fénix.
1: Muy bien, gracias.
0: Gracias a vos, hasta luego.
1: Hasta luego.
0: Suerte. Chao, chao.

0: Bueno, ahí tenemos a alguien en línea también, hola.
1: Buenas tardes, hablo con la señorita Paola.
0: Sí, señora.
1: Ah, mire, le quería hacer una consulta.
0: A ver.
1: Mire, tengo a mi nuera.
0: Sí.
1: Y quería pedir una ayuda, en realidad, solidaria, si me podrían dar una mano con una silla de rueda, porque mi nuera se cayó. Se rompió la pierna, tiene triple fractura,
0: sí.
1: Tibia, peroné y tobillo.
0: Ajá.
1: Y parte de la rodilla. El tema es que veníamos haciendo una ayuda solidaria para juntar para que se pueda operar.
0: Sí.
1: Ella se está atendiendo en el Eva Perón.
0: Ajá.
1: A Dios gracias, pudimos vender choripán, la gente nos ayudó, todo. Pudimos juntar la plata de la operación. Pero ahora la van a operar en esta semana y no tiene, o sea, no podemos comprar la silla de rueda. Y ella la necesita, en realidad. Yo tengo todo, o sea, todos los papeles, todo de lo que ella tiene y la fecha en que la van a operar, todo.
0: Sí.
1: Quería pedirles una manito, si me podrían dar.
0: Bueno, mándame todos los datos al WhatsApp de la radio, ¿sí? Así los tenemos acá y los podemos leer, lo difundimos, ¿dale?
1: Sí, sí, bueno.
0: Bueno,
1: muy amable, señorita. Dale. Yo le mando todo, le sería una gran ayuda, una bendición,
0: dale.
1: Si la pueden ayudar.
0: Dale.
1: Bueno, muy amable, siempre escuchamos la radio, mi papá, mi tía, todos los escuchan.
0: Bueno, muchas gracias.
1: Muy buena radio.
0: Un besito y ojalá se consiga pronto.
1: Muchas gracias.
0: Ahí le mando. Hasta luego. Chao.
1: Gracias.

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0: Bueno, continuamos con la venta de los numeritos de la moto cero kilómetro, la moto eléctrica color negro espectacular. Y además, como segundo premio, el juego de cubiertos que no sabés lo que es. Son todos de acero inoxidable, suavecitos, hermosos. Estuve chusmeando, no podía con mi genio, vine y chusmeé la caja de los cubiertos, que la verdad son un espectáculo para quedar bien, para viste cuando uno era chiquito y nuestras mamás guardaban los platos o los cubiertos para cuando viene gente. Bueno, esos son los cubiertos para cuando viene gente. Hola.
1: Hola, estás hecha una turca, pero una turca de esa de Tucumán, que le hacían probar a los paisanos las bombachas, y pensé que quedaba media caliente, se lo tenía que llevar igual, porque le insistían tanto que tenía que llevar igual.
0: Ah, no, ustedes hola, tienen que venir y como yo les digo, cuando ustedes vienen, por ejemplo, vienen a comprar sábanas, yo les abro el blister de la sábana y toca, le digo, toca, mirá lo que es. Les abro la sábana, le muestro la funda, todo. Bueno, con la moto no puedo hacer lo mismo porque no la tengo acá en el estudio, pero vengo y vendría y le diría, mire, esta lucecita, como le toco la bocina, qué sé yo. Pero bueno, los cubiertos están acá, los pude ver recién, así que son divinos, preciosos.
1: Me imagino, sí, aparte sí. Son de la buena calidad.
0: Sí, no sabés, la caja, hasta la caja es linda, porque vos los podés guardar después tranquilamente, porque vienen con un con una base afelpadita, y aparte la caja tiene un imán, así que lo cerrás, ¡trac!, la caja y listo, está buenísima.
1: Ah, mirá.
0: Como una valijita.
1: Ay, Dios.
0: No sabes lo que...
1: ¿Sabes lo que me pasó una vez? Yo agarré, querida, me apareció en mi suegra, ¿viste? En Santiago, en el campo.
0: Sí.
1: Y fui a los turcos ese de ahí de Tucumán, ajá, de la terminal.
0: Sí.
1: Y me vendía un vestido muy lindo, todo bueno. Me decía, porque viste que la señora de Santiago del Campo, o sea, la policía era media larga.
0: Claro, sí.
1: Entonces, bueno, me lo probaban a mí, yo decía que yo era más alta que ella. Bueno, un montón de vueltas, ¿verdad? Para que lleve el vestido.
0: Era enorme el vestido.
1: Y lo del oye me convenció y lo compré al vestido.
0: Ajá.
1: Mi suegra quedó chocha todo, ¿no?
0: Ah,
1: quedó bueno, se lo puse para una salida.
0: Sí.
1: Y después, viste, como allá hace mucho calor, se lo transpiró mucho.
0: Ajá.
1: Entonces lo lavó y le quedó minifalda.
0: ¡No! Capaz que no, pero no es culpa tuya. Capaz que la vieja lo lavó con agua caliente, ¿viste?
1: Así que vos estás igual que los turcos, esos de la terminal de allá de Tucumán.
0: Pero acá te digo, lo que trae Fabio Brandán no es porque estoy trabajando acá, mirá, pero te digo, lo que él trae siempre lo prueba primero él. Las toallas, las sábanas, todo. Las motos, bueno, ha buscado y ha investigado y ha traído muy lindas motos, son preciosas. Bueno, todo lo que él trae es de buena calidad. Si no, no lo trae, ¿eh? Si no,
1: yo sé que Fabio es así, porque yo lo conozco.
0: Aparte es de Tauro, ¿viste? Es de tallista.
1: He participado en todo lo que él hace, yo he participado.
0: Claro.
1: Mira, yo me acuerdo que una vez me fui, que gracias a Dios lo pude hacer, ¿no? Gracias a él lo pude hacer.
0: Sí.
1: Me fui al Garcito Gil, ¿viste? Que gané un premio, al Garcito Gil con todo pago. Fue todo como una diosa, estaba allá, me faltaba que me apantallen.
0: Mira.
1: en corriente.
0: Mm.
1: ¿Viste? Después también he ganado otro viaje a Mailín, también me acuerdo muy, todo muy lindo, hermoso, con cafecito, con empanadita, todo.
0: Mira, qué bueno.
1: Yo sé que él es así.
0: Sí, sí, sí.
1: Porque
0: sí.
1: Sabes que yo hace poco me invitaron a la Quinta de la Margarita.
0: Uh-huh.
1: Era, Paola, un asco todo.
0: Ah.
1: Pagando.
0: Sí.
1: Pagando.
0: Y bueno, uno siempre tiene que estar con el ojo, ¿viste? Cuando él organiza estos viajes.
1: A todos lados. Sí. Yo soy la señora que me va con Linier sin él, Ida.
0: Claro.
1: Dice, a todos lados, yo lo conozco. Usted,
0: cuando él organiza ese tipo de viajes, ¿sabés lo que hace él? Va a los lugares y va con la que tiene la última palabra, que ¿quién es? Doña Damiana. Si Doña Damiana dice, esto está bueno, esto está bueno. Así.
1: No, es siempre. Así. Sabio es así.
0: Sí, sí.
1: Yo he ido ahora a la Margarita, te digo que era un asco.
0: Claro, no se eso según el servicio que se contrate, viste, qué sé yo.
1: Pero pagamos, te digo que hace 4 meses atrás, pagamos 60.000 pesos el plato, la participación.
0: Y bueno.
1: Y nada que ver como fábrica, hace sorteo, un montón de cosas. Yo he ganado un montón de cosas de Fabio, ¿eh? Ahora ando, viste, media anacleta, con todo lo que yo llamo y todo, y no gano nada.
0: Sí,
1: pero bueno, yo he ganado viaje, he ganado Maylin, he ganado Corriente.
0: Qué bueno.
1: He ganado también un montón de cosas, he ganado con Fabio, viste. Sí, buenísimo. No, por eso yo lo quiero mucho a Fabio. Lo quiero mucho a ustedes porque ustedes son muy buena gente.
0: Bueno,
1: siempre
0: dale,
1: son buena gente.
0: Muchas
1: gracias. Damiana, a todos los conozco, porque yo he participado mucho con ustedes, yendo a todos esos viajes, viste, ajá, que hice.
0: Claro.
1: 2 veces fui a esa quinta, que no me acuerdo dónde quedaba, que se hacía 2 veces la misma quinta.
0: Sí.
1: Yo he ido las 2 veces, he ido a todos lados con Fabio, donde veíamos animales, todas esas cosas, viste. Así que yo sé lo que es.
0: Bueno, sí.
1: Te cuento algo, decía la señora esa, la chica, no sé lo que es, que vaya a Semefir, que ahí le vaya con todos los papeles, con todas las necesidades que tiene, le van a dar la silla de ruedas, le van a alquilar, van a prestar.
0: Ajá.
1: En San Justo, en la calle Perú, de Almafuerte,
0: sí,
1: y Arieta queda, me parece.
0: Sí.
1: Decirle que vaya ahí, por ahí, ¿quién te dice?
0: Sí, sí.
1: Está
0: entre Almafuerte y...
1: Perú,
0: no es Arieta.
1: Almafuerte,
0: entre Almafuerte y entre Ríos. Está, creo que la calle es, no sé si es Salta o Perú, bueno, por ahí.
1: No, Perú.
0: Sí, Perú.
1: Perú.
0: Perú y Almafuerte.
1: Almafuerte,
0: sí.
1: Perú, entre Arieta, creo que está...
0: No, Arieta está más allá, está cerca de la plaza.
1: No,
0: es entre Ríos y Almafuerte.
1: Ah, por ahí debe estar. Sí.
0: Que es la calle de atrás de la
1: Muni. Yo fui una vez para que me hagan un trámite, ¿viste?
0: Claro, sí.
1: Queda por la calle Perú, queda yo porque he ido.
0: A la vueltita de la salita de San Justo.
1: Sí, a la vuelta.
0: Ahí no.
1: A la vuelta. A la vuelta, sí. Decirle que vas ahí, que ahí le van a solucionar.
0: Ah, buenísimo, bueno.
1: Claro, dale. Porque por ahí, pobre, viste, no puede, no tiene,
0: sí,
1: que si yo
0: sí,
1: no
0: sí,
1: sabe,
0: sí.
1: Cada uno está muy complicado todo, claro.
0: Es una
1: está
0: chica joven,
1: complicado.
0: Ahí estuve leyendo el mensajito, 26 años tiene, sí. Y la verdad, se quebró la pierna, creo que en 3 partes, horrible, pobrecita.
1: Ay, Dios mío, qué golpe que se habrá dado.
0: No, me imagino.
1: Ay, Dios, qué horror. Bueno, así
0: bueno.
1: Decirle.
0: Bueno, Nelly.
1: Que de ahí sí, ahí en Coso, viste, en San Justo.
0: Sí,
1: que
0: sí,
1: vaya.
0: Sí. Dale.
1: Estuve escuchando porque una vez fui yo porque me dieron unos estudios ahí, vi esas cosas, dale, que hacen ahí.
0: Dale.
1: Estuve chusmeando.
0: Uh-huh.
1: Bueno, todo muy lindo.
0: Bueno,
1: seguí
0: muchas
1: pasando
0: gracias.
1: Música linda.
0: Te mando besos.
1: Pásame algo de Pastor Luna.
0: Bueno, ahora buscamos.
1: Dice de las llamas o de la vía, de esas cosas.
0: Dale.
1: Te mando un beso grande, Pao, que sigas bien.
0: Gracias.
1: Chau.
0: Hasta luego.
1: Chau.
0: Bueno, linda la charla, che, pero ya son casi las 3. Bueno, nos vamos a la pausa con este tema por los gauchos de Herrera, la última copa. Ya volvemos.

Bueno, muy bien. Me acaban de informar que Laurita Ángel hoy no va a venir. Tiene un temita ahí con su salud. Esperemos que se recupere pronto. Vamos a la pausa y seguimos con la tarde de la radio entonces hasta las 4.

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0: 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Para poder conseguir lugar. 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Bueno, seguimos.
1: La gente de Punta Mosa.
0: Bueno, continuamos con el sorteo de la linterna también, ¿eh? 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Me quedan dos números, el 2 y el 0. El 2 y el 0. Así que si alguien los quiere, ahí están. Hola.
2: ¿Cómo anda, Paulina?
0: ¿Qué hace, Chaparro?
2: Está caminando, estamos acá tomando un cafecito.
0: ¡Ah, qué rico!
2: Sí, pensé que está lejos y no te alcanzaba un café. Bueno. Pero vaya, que lleva un café.
0: Tenemos cafecito.
2: Ah, bueno.
0: Sí, sí.
2: Con azúcar, hierba, alguna cosa.
0: Ah, sí, sí. Por suerte tenemos todo.
2: ¿Alguna galletita?
0: Ajá.
2: Eso que hace falta. Bueno, Paulina, te voy a pedir feliz. Hay un chamamé, no sé si de Pastor Luna, Calito Jiménez.
0: ¿Cuál?
2: Felisa se llama.
0: Ah, Felisa. Sí, me parece que sí, ¿eh?
2: No sé, uno de ellos toca, me encanta.
0: Felisa.
2: Bueno, Paulita, te estuve escuchando, está todo muy lindo la radio. Bueno,
0: dale.
2: Te sigo escuchando. Saludos para todos.
0: Dale, gracias. Hasta luego. Chao, chao. Bueno, muy bien. Ahí la gente que va eligiendo también sus números.

0: 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A ver a quién tenemos por ahí. Hola.
1: Hola, Paola.
0: Sí, ¿quién habla?
1: Rosita del 29.
0: ¿Cómo estás, Rosita?
1: Acá estamos, encerrada con frío.
0: Sí, están todos encerrados, che.
1: Como todo.
0: Ah,
1: sí. Bueno, llamado es para pedirte un tema. Ajá. Paoli.
0: A ver.
1: A mi querido Lugones,
0: sí.
1: Por Panky Silva.
0: Bueno, dale. Ahora
1: lo podés pasar, el otro día te olvidaste.
0: No, sí lo pasé.
1: Sí, no, lo pasé. Hace una semana más o menos.
0: Ah, no sé. A veces no puedo. Lo que pasa que a veces, viste,
1: claro.
0: Como yo estoy sola acá,
1: tiene sí.
0: Gente y no puedo. A veces
1: sí,
0: no puedo, entiendo, salir al aire todo lo que quisiera, pero bueno, estamos trabajando, bueno, acá con todos, ¿eh?
1: Bueno, mami, bueno.
0: Dale.
1: A mi querido Lugones por Panky Silva. Yo lo voy a estar escuchando, ¿sabes?
0: Dale, dale. Te mando un
1: besito. Gracias, querida. Chao.
0: Hasta luego. Chao, chao. Bueno, hoy estamos hasta las 4 porque Laurita Ángel está ausente con aviso, pero todos los viernes no se pierdan el programa solidario de los días viernes, Primero Argentina, que está de 3 a 4 de la tarde. Cuando Laurita no puede venir, acá está Paulita, como siempre. Hola.
2: Hola, buenas tardes, Paola. ¿Cómo le va? Castaña le habla.
0: ¿Qué tal? ¿Cómo anda? ¿Todo bien?
2: Bien, escúcheme, yo vi el lunes shopping. Le encargo la radio esa que tiene salida de auriculares.
0: Una radio.
2: Que tenga salida para auriculares.
0: Sí, el nuevo modelo.
2: El nuevo modelo.
0: Marcelo, ¿no?
2: Marcelo Castaño.
0: Marcelo Castaño, listo. Ahí te anoto, Marcelo. Muy bien.
2: Se la conozco, este presidente.
0: Dale, dale.
2: Y vamos por el presidente que tengo.
0: Dale, dale.
2: Sí.
0: Gracias.
2: 40 sale la radio, ¿no?
0: 40, sí.
2: Bueno, el lunes la paso a buscar.
0: Dale, un beso. Chao, chao.

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0: Paola. Con O.
1: Paula.
0: No, es Paola.
2: Sí, sí.
0: Paula. ¿Cómo te va, Pao? Acá escuchándote en el camión, volviendo a la fábrica.
2: Todo bien.
0: ¿Será que me puedes pasar el Rubio Monzón?
2: Ah, bueno.
0: Gracias, cuídate.
2: Dale, Juan, gracias.
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Hola Paulita, buenas tardes. Si podés, me podés pasar Sufro por ti, bella mujer, por los palmareños. Gracias, Idola. Un besito grande. Chau, chau, chau.

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0: de ojos grandes y verdoso, barrigudo y petizón, porrudo, fiero, retacón, de clinas media lazana, que pelea siempre con las guainas. Ese es el Rubio Monzón.
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0: Bueno, muy bien, ahí recibimos el llamadito de Ernesto Catullo de Saladillo. Muchas gracias, Ernesto, siempre tan atento él. Un día horrible, sí, la verdad, asqueroso. No se puede hacer nada hoy, ¿eh? Hoy no se puede hacer nada, solo quedarse en casa, escuchar la radio, después a la noche mirar alguna peli, qué sé yo, esas cosas, ¿vio? Recibir amigos, hacer unas ricas pizzas, empanadas, qué lindo, noche de viernes. A ver, tenemos mensajito de La Valle. ¿Qué tal, La Valle?
1: Hola, Paola, andaba medio perdido, Paola.
0: Sí, ¿no?
1: Acá estoy, te estoy escuchando de que la radio la tengo prendida de la mañana yo. Así que, bueno, te voy a pedir en la milonga de Coco Díaz, 0-0. Y bueno, y se la dedico a Tilio de Lavallol, mi vecino, y al amigo Chaparro también, que ya lo vamos a encontrar en un bailongo de Antonio. Listo, Paola, está muy lindo el programa, te estoy escuchando. Qué linda la moto, la estuve mirando acá recién por el teléfono.
0: Ah, no, es hermosa.
1: Hermosa. ¿Qué falta te haría una vos, no?
0: No, yo.
1: Para venir a laburar.
0: No sé.
1: Listo, Paola, algún día la vas a tener.
0: Lo mismo me decía Fabio, ¿no? Pero yo soy un peligro, soy de terror. Prefiero que me lleven, ¿eh? Y si no, me tomo el bondi, no tengo ningún problema. Vamos con los temas pedidos y ya nos estamos yendo en un ratito.

Ahí están los cantores del Alba, tocámelo en la chacarera. Pegadito Coco Díaz y nosotros nos estamos yendo, ¿eh? Ya se viene Miguel Marolio con su programa. A las 6 de la tarde Lilia Castaño con Sonco Yucunmanta. Y a las 8 tendremos el programa del hermano Damián Cañete. Hasta las 9, programación en vivo por emisora Santiago y Copla.

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1: Muy bien, nos estamos yendo. Yo vuelvo el lunes recién a los micrófonos de AM1130 porque, bueno, hicimos ahí un cambiazo con la Jenny, ¿vio? Igual me quedo de este lado, por supuesto. Bueno, gente, cuídense, que tengan un hermoso fin de semana. Feliz Día del Niño para todos. Y pásenla lindo. Chau.

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Acá estamos, hoy viernes, como todos los viernes y como todos los martes, le decimos gracias Dios por estar aquí, arriba de la tierra y no debajo. En la puesta al aire, la genia, la número uno, Paola Carabajal, atendiendo el kiosquito, la radio, la televisión, la rifa, de todo. En la producción, Sabrina Lucía Marolio y Susana Jofe Marolio. Producción, dirección general, Fabio Fausto Brandán. Quien te habla, Miguel Ángel Marolio. 39 añitos haciendo esto que se llama placer de hacer radio. Así nomás, ¿eh? El placer de hacer radio. El gusto más lindo. De chico jamás me hubiera imaginado estar detrás de un micrófono porque yo era muy tímido, muy tímido. Ya lo conté. Una vez, radio. Así nomás, ¿eh? El placer de hacer radio. El gusto más lindo. De chico jamás me hubiera imaginado estar detrás de un micrófono porque yo era muy tímido.

0: Y cuando estábamos en el estudio de Radio Splendid y Radio Belgrano, me dice, vení, hablá. No, ni loco, me escapaba yo. Me iba para el zaguán, para el pasillito, para el hall, donde estaban los artistas esperando, porque antes iban todos a cantar. Como había pocos canales de televisión, Canal 9 y Canal 11 nada más, y después Canal 13 creo que también. Los artistas iban a la radio con sus grupos musicales a cantar, a tocar. Y ahí estaban todos los grupos musicales, en la época del Club del Clan, todo eso, Palito Ortega, Juan Ramón, Chico Navarro, Violeta Rivas, que es la cortina en la otra radio que estamos con Susana en la mañana. Qué suerte, qué suerte. Bueno, y era muy tímido. Después, una vez, don Julio Sosa estaba cantando y me subió al escenario porque yo le tironeaba de las botamangas para que no se le caiga el pantalón. Me subió y me dice, me estás tirando el pantalón abajo. Y me hizo, me abrazó mientras cantó dos, tres tangos y milonga. Me dice, ¿querés hablar? ¿Querés saludar? No, gracias, soy tímido. Y ahora 39 años sin timidez atrás de los micrófonos. Bueno, le damos como una despedida a... igual lo vamos a estar nombrando igual, ¿no? No hay problema, yo siempre digo, no solo por la plata baila el mono, sino que tenemos que estar con los amigos siempre. 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Y él, claro, como es bueno, dice, en la publicidad mía se la voy a ceder a un amigo que anda flojo de trabajo, Muebles RC, melaminas, también hacemos tapizos de silla, están en Merlo, los partidos de la Tucu, allá en los barrios de la Tucu, en la calle Solonet, 866, entre Goya y Santa Fe, Merlo Norte. Ah, Norte y todo. Hola.
1: Hola, sí.
0: ¿Quién habla?
1: Quería hablar con la chica que trabaja en la radio.
0: Sí, ¿cuánto me das si te doy con ella? 100, 200, bueno, ya te paso. Besito. Chica que trabaja en la radio, tengo un llamado acá de Toto. Esperá, Toto. Me están volviendo loco. Toto, ya te atiende. Tenemos otro llamadito. Ya conectamos el teléfono al aire. Está llamando Toto Edgardo Joffe desde La Pampa. ¿Por qué no me llamas al teléfono de línea? Así no colocamos. Hola. Ah, bueno, sí, no hay apuro. Diego Amoblamiento tiene todo para este domingo, el Día del Niño, Espiro y Recuero. Hola.
2: Hola, Miguelito, buenas tardes.
0: Copiate ese.
2: Un abrazo.
0: Escuchame.
2: Un abrazo para toda la audiencia.
0: Escuchame. Copia este número que te digo y así salís al aire.
2: No, Mari me tuvo que arreglar el celular. No me da bola, a mí no me da bola, no lo entiendo.
0: Ah, bueno.
2: Bueno. Mari me lo hizo andar, Miguelito, estaba preocupado.
0: Bueno, está bien. Si ganamos la quiniela te vamos a mandar un celular de regalo. Mira, qué lástima que acá, escúchame, acá había un comercio que estaba vendiendo celulares, bueno, a 200 pesos, 200 mil. Si llega a abrir, te voy a mandar uno de regalo.
2: No, Miguelito, no, a esta edad ya estoy entregado, Miguelito. Un beso grandote para Susi,
0: bueno,
2: mi hermanita.
0: Bueno.
2: Un beso grandote para tus hijas.
0: El domingo cumpleaños tu hermanita.
2: Sí, ya entramos en agosto, me acordé del cumpleaños de Susi.
0: Tengo un llamado al aire, así me están que... haciendo seña acá. Tengo un llamadito al aire. Toto.
2: Bueno, un beso para toda la audiencia, Miguelito.
0: Bueno, Alejandro anda por capital. Chao. Alejandro está por la capital.
2: ¿Alejandro?
0: Sí.
2: Está en la casa, Miguel.
0: Porque vi una foto del celular que estaban en la capital, en el centro.
2: No sé, querido, no sé, hace días que no lo veo.
0: Bueno, Va, está, tengo otro
2: llamado. Un beso a repartir, Miguelito.

0: beso a repartir, Miguelito.
1: Gracias. ¿Quién habla? Chao.
0: Chao,
1: chao. Chao. Hola, ¿quién es? ¿Qué tal?
2: Julio, buenas tardes, ¿cómo está usted?
1: La Tucu Tucu.
2: Exactamente, la Tucu Tucu.
1: Mira, ¿sí? ¿Sabés que tengo un auspiciante se borró y le da lugar con el espacio de él a un amigo que es de tu barrio? 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
2: Claro, ese es del otro lado, sí. Yo soy de Merlo Sur.
1: Ah, y se distingue ahí el norte del sur. ¡Ay! ¡Qué coquetos los del norte! Viste que acá en Capital Federal hay unos HDP que dice queremos hacer una muralla para que en la capital no vengan los de la Ferrer, de la Matanza, de la provincia, de Moreno, de Loma. ¿No lo escuchaste en televisión? ¿No lo viste?
2: No, olvídate.
1: César Rubio de ojos celeste y es más negro que yo, loco.
2: Olvídate.
1: Sí.
3: Vamos a hacer una muralla para que no vayan a sus country.
1: Una muralla para que no se vayan, sí.
3: A sus country y a sus
1: country. A los country de ellos, ay. A forro, no. Forro de los libertarios, sí. Están haciendo. Después dicen que hay separación de raza acá. ¿Son ellos? Están separando los rubios de ojos celeste con los morochitos. Mirá. Ay, ay, ay.
2: Qué bárbaro.
1: Pero esto empezó todo hace unos años atrás con la nata. Después siguió con Macri, otro forrito de ojos celeste.
2: Sí. ¿Eh? Qué bárbaro.
1: Después, y claro, nos hacen pelear entre hermanos.
2: No, déjate joder, cualquiera.
1: Nos hacen pelear entre hermanos. Está loco este Milei. Hoy la vicepresidenta y la diputada esta que era de él y se fue, dijo. Tienen que tomar medidas porque está muy loquito el presi y está rumbo a cualquier cosa. Pero no tiene que haber así razas diferentes acá. Este país fue fundado por italiano, armenio, ruso, judío, tano, gallego, japonés, chino, boliviano, paraguayo. Es un crisol de razas.
2: No, este tipo está mal de la cabeza.
1: Pero los pelotudos que lo siguen, el gordo ese, todos los que lo siguen, son taraditos. Yo tengo ganas de ir un día a Canal Crónica a agarrarlo a este loco que está, que sacude, aplaude con los pies, Recalde. Ayer se paró en el centro con una barrita de él, todo en bicicletas. Se hacen los pobres que van en bicicleta. Son todos amiguitos del presidente. Y se ponía chocolates en el culo y sacaba los chocolates y los regalaba a la gente. Y la gente pobre no se daba cuenta y aceptaban. Pero es para cagarlo trompada a Recalde.
2: Este tipo está mandando la cabeza, fíjate joder. Y bueno, ¿qué va a hacer? Lamentablemente.
1: Dame un numerito. ¿Sabés que en Facebook yo puse una joda con Locomotora Castro? Primero fue Locomotora y después fui yo, anteayer, puse la foto mía con guante, de voceo. Estoy esperando que venga Javo, estoy esperando que venga Maravilla Martínez. Y me llaman de todas partes, ahora me llaman de todas partes, ¿viste? Me preguntan cuándo va a ser el evento, dónde, en qué lugar, cuánto va a costar la entrada. Me cagaba de risa, ¿viste? Estaba en la otra radio trabajando con mi señora, ¿viste? Y me mataba de risa porque me llegaban todo en el Facebook, el llamadito de dónde, a dónde va a ser el espectáculo, la pelea. Ay, ay, ay. Bueno, dame un número, Tucu.
2: 717.
1: Ayer jugué ese número.
2: Porque tengo número, pero está atrasadito.
1: Chico. Me fijé el nombre de una persona, no me acuerdo de quién era. Y era 717, agarré y lo jugué, pero no salió, no vino.
2: Tiene que venir, ¿cómo que no?
1: Sí, ¿vos no escuchás la otra radio de la mañana?
2: No.
1: ¿No madrugás de 8 a 10?
2: No, estoy levantada, sí, pero casi siempre, viste, Santiago y Copre es un imán.
1: Bueno.
2: Es adicción.
1: Pero, ¿vos a qué hora te despertás? ¿Temprano, no?
2: Y como a las 6:00 estuve despierta hoy.
1: ¡Ah, qué temprano! Susana sí, también. Susana también, a 6:00, 7:00 se despierta.
2: Sí, yo a las 6 y alguito ya estoy despierto, sí.
1: ¿Cuándo cumplí los años vos? ¿Qué día?
2: No, yo en mayo. Pero el 29, el día del ejército.
1: Mirá, el día favorito mío, el 29. Ese es mi número para la ruleta y la quiniela. El
2: 29 de mayo.
1: Ayer salió el 2-29 y no lo jugué.
2: Ah, sí, ¿no? Y sabe que yo no hacía esa fecha y nunca jamás en mi vida juego ese número. No sé por qué.
1: ¿Compraste rifa para la moto? Yo me compré una rifa recién. A ver si la gano, se la quiero regalar a Susana, que tiene miedo de andar en moto.
2: Ay, olvídate.
1: Le pongo rueditas para que ande, vitilito. No, si ella andaba en bicicleta, bien.
2: Claro.
1: En bicicleta andaba bien. Y esta moto es más fácil que una bicicleta. Y si te quedas sin electricidad, pedalea, como decía Fabio hoy.
2: Buenísimo.
1: Claro, si se te gasta la batería, andas a pedales.
2: Claro.
1: Yo compré una rifa recién, a ver si la gano para regalarle a Susana.
2: Está bien. No, a mí me gustaría comprar, pero para regalársela a mi nieta, pero no, ahora no, ando sin plata. Sinceramente no tengo nada de Mercado Pago, así que bueno.
1: ¿Qué, cumple los años tu nieta?
2: No, mi nieta desde hace rato me está hinchando que quiere comprarse una moto, quiere que le compre una moto.
1: Esta es linda porque es chiquitita y no te arroba a los ladrones porque no le sirve para ello.
2: Me vale.
1: No tiene velocidad, anda hasta 40, más de 40 no levanta.
2: Mirá,
1: o sea, si te la roba, lo corres y lo agarrás.
2: Claro, bueno, pero para ir a Merlo.
1: Sí, ayer yo me reía porque iba por acá, por la Ferrere, y paro en un semáforo y al lado mío había un muchacho joven, unos 25 años, gordo, grandote, como 2 metros medía, arriba de esa motito. Y lo miraba y me dice, ¿qué te reí de la motito? Le digo, no, del pensamiento. ¿De qué pensamiento? Le digo, ¿tu señora chiquita como la moto? Porque la haces pelota, gordo. Y me dice, viejo, sos guacho, ¿eh? No, pero la verdad, loco, ¿sabes qué semejante tipo grandote, gordo, alto? Arriba esa moto chiquitita. Digo, si tu señora chiquitita así, la haces bolsa, loco. Me dice, ¿qué? Qué pensamiento raro, viejito, ¿eh?
2: Qué bárbaro. Bueno, saludo a Susana antes que corte, porque después va a decir, hablóla tú, que no me mandó saludos.
1: Bueno. No, sí, ya sabes, ella también, cuando salgo de casa, saludo a Tita Gómez, saludo a Malatucu, saludo a Paola, saludo a Damiana. Esperá, digo, se te va a romper la cama si dormís con tanta gente. Cuando era chica en la escuela de monja, ella fue pupila 2 o 3 meses, ¿viste? Claro. Y se acostaba y rezaba, me acuesto con San Pilato, con San Miguel, con San Mauricio. Y un día se rompió la cama y la monja dice, eso te pasa por andar acostándote con tanta gente. Claro, se acostaba con tantos santos y se rompió la cama.
2: Eso es lo que me rompió la cama.
1: Un besito, tú con suerte.
2: Bueno, Marolio, tenga una linda tarde.
1: Gracias. Un beso, chau, suerte, chau. Saludo a tu dieta. 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Le mando un saludito a los chicos de la isla de Capri, que hoy tenía que ir a una radio, después a la otra, después al banco, y me comí 2 porciones de pizza con fainá y de apurado. Y los chicos dicen, Marolio, dedíqueme de 4 a 6, lo vamos a estar escuchando. Para los chicos y para las chicas también de la isla de Capri, que había mozas trabajando. Me parece que está sonando el teléfono, ¿no, Paulita? Bueno, no hay problema, yo te digo. Diego Amoblamiento, ya trajo todo para el Día del Niño. Ahí te llamadito, hola. Ah, ya cortó. Que llame de nuevo antes que venga la música. 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Ahora sí hay un llamadito. 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Da un crédito nombrándome a mí. Voy a decir, escucha Marolio. Ya va el teléfono, ya lo sacamos al aire. Ya lo sacamos. Hola. Delicia, hola.
4: Corta.
1: Hola, se cortó de nuevo. Corta. 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
4: Sí.
1: ¿Sí? Hola, Omar, ¿están conectando? Hola.
4: Buenas tardes, Marolio.
1: Hola, baja la radio que me hace mucho ruido en la oreja.
4: ¿En la oreja?
1: Sí.
4: La oreja. Roña Castro, la oreja.
1: Bajá un poco la radio, papi.
4: Ok, ya la bajé. Aquí no sé quién habla.
1: No, decime, te veo conocida la voz y no me doy cuenta.
4: Luco Redondo.
1: ¿Eh?
4: Luco Redondo.
1: ¿Redondo?
4: El loco que va al 122 siempre.
1: Sí, Redondo.
4: ¿Cómo andás?
1: ¿Cómo andás? Sí. ¿Dónde andás?
4: Y acá, en la General Paz, un quilombo, un accidente, a 2 por hora, no sabés.
1: ¿Qué pasa?
4: Vengo de Chile.
1: ¿Hubo choque?
4: Vengo la General Paz, la autopista, la Gaona, está todo hasta la pelota.
1: ¿Pero no estabas en Norteamérica vos?
4: No, ya volví. Ahora, en diciembre voy de vuelta a ver a mi hija.
1: ¿Quién está allá? ¿Tu hija y tu señora?
4: No, mi señora está acá. Ahora se va ahí, el mes que viene se va a ver a mi hija. Yo voy en diciembre.
1: Sí, ¿y qué estás haciendo? ¿Estás paseando por ahí por la General Paz, Redondo?
4: No, fui a ver un amigo allá, a Tigre, y ya estoy volviendo.
1: Che, me hubieras dicho que ibas a Tigre, nos íbamos juntos. Tengo una gana de ir a Tigre y 10 minutos ahí al casino. ¿No fuiste?
4: ¿Cuándo va a salir el 1122?
1: Sabés que a veces no juego, el 1122. Juego son los dos mellizos. ¿Cómo andás con la suerte? ¿Vos andás bien con la suerte, loco?
4: Bien, y otra vez agarré. Soñé a la mañana que salía el 9.25.
1: Sí.
4: Digo, ¿qué ojo? El 9.25, si yo nací en el 1952.
1: Claro.
4: Y le mandé al 52 y salió el 9.52.
1: Sí.
4: Y agarré 132 veces y pago 1.171.
1: ¿Viste que? Los refranes son ciertos. La mosca va a la mosca, loco. El pobre no gana, el rico la tiene y la gana. ¿Eh?
4: Motito nomás.
1: Si te agarra.
4: Esperanza de comprar 8 números.
1: Si te agarra Milei, te va a llevar a laburar con él. Porque vos le haces la plata de verdad.
4: Con este cielo le compré 5 números. Ahora con la negra, como yo, esa, la negra elegancia, ya le compré 2 y siempre dame los últimos 3. 5 números compro, por su mano.
1: ¿De cuál?
4: Hasta que salga.
1: ¿De cuál? 5 números.
4: Ya compré como 20 números.
1: ¿De estas motos?
4: Nuestro sorteo, ya compré como 20 números.
1: Mirá qué lindo. No sabía. Sí.
4: Sí.
1: ¿Te hago una pregunta indiscreta? ¿Cuánto está el local tuyo que está ahí en Duro y Mañasco? ¿10 palos por mes? ¿Cuánto está?
4: ¿Cuánto paga?
1: Sí.
4: 4 millones.
1: ¿Nada más?
4: El mío.
1: Yo creí que era más. ¿Sabes por qué te digo? ¿Viste el Luro atrás? ¿Luro atrás de la vía? Escúchame. ¿Viste el Luro atrás de la vía? Los locales del Tano. Están 2 palos. Y son una verga esos 2 palos y es malo, no es comercial.
4: El local mío que está vinculado al Banco Francés, ese paga 4 millones.
1: Es barato porque si atrae la vía, que no es comercial, está 2 palos, 4 palos acá en el centro, es regalado.
4: Sí, pero tengo que poner 30 pelucas verdes, llave.
1: Ah, claro, ahí está. Bueno, allá están los capobiacos, le saco 6 de llave también, ¿eh?
4: El contrato, sí.
1: Sí.
4: Sí.
1: Yo tengo dos clientes, 2 amigos ahí que se están por ir. Dicen que no lo van a poder bancar.
4: No, pero yo le cobro barato, le pongo una llave y le cobro barato de alquiler.
1: Está bien.
4: Tiene 3 pisos, 700 metros cuadrados.
1: Sí, es el más grande de la Ferré, me parece ahí. Bueno, dame un número para jugar esta noche por 30 en la Uruguaya, 30 lucas en la Uruguaya, dale. La plata de la plata, vas a ganarme vos.
4: Al 122.
1: Vamos, redonda solo, ¿eh? Yo me acuerdo cuando vine a la Ferrere hace 40 y pico de años, puse el negocio. Una vecina mía, la gallega, que la hermana es la dueña del hotel y de la soda figura y aleta, la gallega Carmen, me dice, me voy al mayorista a comprar las golosinas. ¿Dónde va? Redondo. ¿Quién es Redondo? ¿Cómo quién es Redondo? Me dice, no lo conocía yo.
4: Del año 76 que estamos ahí.
1: Y tu hermano está en Ruta 3 hacia Merú, al lado del frigorífico de Teo.
4: El que paga 10 palos es uno de deporte, que está ahí, el local de mi hermano.
1: Ah, ese de tu hermano.
4: El mío que está al lado del Banco Francés.
1: Claro, el de tu hermano está al lado del tuyo, al lado, ¿no?
4: ¿Dónde está el bazar? El bazar que estaba enfrente de Banco Provincia.
1: Sí.
4: En mi casa ahora.
1: No. ¿Ese bazar no es del pibe que cantaba en Menta Cristal?
4: Sí.
1: Ah, mi amigo. Bueno, Redondo, un abrazo, suerte de haberte encontrado, porque hace como 2, 3 meses, 4 que no te veo en la calle ni nada, ¿eh?
4: Por todos lados,
1: Un abrazo grande, Redondito. Esta noche jugás en la Uruguay por 30 lucas, ¿eh?
4: Mira que sale 122.
1: Bueno, ¿122?
4: Sí, hoy sale.
1: El 122. Ya Uruguay, ¿eh? De esta noche por 30 lucas.
4: De bronca, 2000, 5000 y 2000. En todas. Hoy va a salir.
1: ¿El qué? ¿Cuál?
4: En todas le jugué.
1: ¿Pero el 120, el 122?
4: 1122 fue en todas.
1: Ajá. Mirá qué lindo. Bueno, ahora estás jugando por 30 mil pesos nada más en la uruguaya. Para vos no es nada, 30 lucas. Para la gente es algo, para vos no es nada, guacho.
4: Vale.
1: Nos vemos, papi, suerte. Que Dios te siga dando, que Dios te siga protegiendo. Chao. 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Mirá vos, un accidente en la General Paz, Ojo con los días de lluvia. Hola. Hola, chaparrito, chaparrón. Vos sos la culpa de que está lloviendo. El chaparro, el chaparrón. Chaparro. Que lo tiró, ya hace como 2 meses que no veo el sol.
5: Que salga el sol, mucha humedad, lo que
1: sí. Ya no dan más las casas, los techos, las paredes. Por Dios.
5: Rota el agua al piso.
1: Está loco este Milei que hace llover tanto, loco. Que llueva plata, que llueva plata.
5: Está llorando porque se va hoy.
1: Sí, dame el número, loco. Sí, eso seguro.
5: 232.
1: Vamos, el número de mi señora, 232. A mi señora digo, ¿qué querés que te juegue? No, no me digas, 232, 233.
5: Bueno, esta está en la puerta para salir,
1: 232. Bueno, voy a vender un poquitito que no vendí casi nada. Un abrazo, gracias. Chaparro. Suerte, saluda a tu señora y a tu chico. Chao. 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Hoy estoy con la lengua seca como el loro porque me hicieron hablar 4 horas de la mañana y 2 horas ahora, Vamos todavía, Perfumería Yamil. 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Cuando entro le toco la cabecita al Chino y me mira y me dice, ¡Ay, sí, mi tau! No entiendo Chino, boludo, hablame castellano, loco. Vamos con la música, ¿quién llega?
6: Soledad
1: Pastorucci, que va a estar en la fiesta de este año de Panamericana cantando en sus pagos de Santa Fe. Vamos, locutora, con Soledad.

0: Bueno, tenemos a Benito al aire, hola.
1: Hola.
0: Hablame un poquitito más fuerte, a ver, subo yo la voz acá, ¿eh? Ahora sí, ya está. Ya está, ya subí, ah, subí el audio.
1: Bueno.
0: ¿Quién,
1: muy bien.
0: ¿Quién yo habla?
1: Me llamo Chiqui, soy de Castelar.
0: ¿Chiqui, de Castelar?
1: Bueno, sí, sí, sí.
0: ¿Qué Castelar, norte o sur? ¿Castelar, norte o sur?
1: No, mire, yo estoy cerca de la Deportivo Morón, cancha de
0: Ah, mira qué lindo.
1: Así que es, sí, ahí nomás, cuando empieza Castelar, mejor dicho.
0: Mira qué lindo, qué lindo.
1: Bueno. Sí. Bueno, usted está sorteando un número, ¿no?
0: Sí, señorita, para esta noche en la lotería de Uruguay, la puede escuchar a las 9 de la noche por AM890, le dan los resultados.
1: Ah, bueno, ¿y cómo si yo gano, cómo hago para cobrar?
0: Le mandamos por teléfono, la plata se manda ahora con Mercado Pago.
1: Ah, bueno.
0: Claro, bueno, le mandamos los 30 mil pesos. Ahora sí, dice mi secretario que si le invita con un cafecito, no, mentira, estoy bromando. Se lo manda por teléfono. Dame un número de tres cifras para la lotería de Uruguay de hoy a las 9.
1: Ah, tres cifras.
0: Sí, señora.
1: Ajá. Yo quería, a ver, tres cifras puede ser. Dos números no puedo decir, una sola, ¿no?
0: Sí.
1: Mi número era 14, pero bueno, le tendría que poner otro número.
0: Yo jugué el 414 para hoy. ¿Le gusta ese?
1: Ah, bueno.
0: Hoy fui a jugar y toqué una ruletita y me salió el 414. Hoy es 14.
1: Bueno, eso entonces.
0: Bueno, las 9 de la noche en la Lotería de Uruguay.
1: Ah, bueno, muy bien.
0: Le voy a hacer dos preguntas le voy a hacer.
1: Sí.
0: ¿Qué comió de rico hoy que tiene ese gustito tan lindo así en el aliento, en la boca? A ver, tiene un aliento lindo. ¿Qué comió de rico?
1: Nada.
0: ¿Cómo nada?
1: Nada, porque yo que hago terapia en Juan 23 y yo llegué muy tarde, así que me tomé un café con leche con una tostada, así que sí.
0: ¿Por qué llegó tan tarde? ¿Qué fue, a trabajar?
1: No, una terapia estoy haciendo. Juan 23.
0: ¿Qué es eso?
1: Sí.
0: ¿Qué es esa terapia? ¿Cómo es la terapia? Cuénteme, que soy curioso. ¿Cómo es la terapia?
1: Bueno, la terapia es porque yo me caí y tengo una pequeña fisura en la muñeca.
0: Ajá.
1: Sí, estoy haciendo eso.
0: Mirá vos, bueno, pero hay que comer, ¿eh?
1: No, bueno, a la noche supongo que voy a comer algo.
0: ¿Usted es jubilada?
1: Sí, jubilada.
0: ¿Llega
1: sí.
0: fin de mes? ¿Le alcanza la plata?
1: No, señor, no, para nada.
0: ¿Usted vota?
1: ¿Cómo?
0: ¿Va a votar a las elecciones?
1: No voy a votar.
0: Ajá.
1: Mire, yo, ¿para qué voy a votar si no?
0: ¿No votó nadie la última vez?
1: No tengo ningún candidato.
0: ¿La última vez no votaste a nadie?
1: Sí, voté.
0: ¿A quién votaste?
1: Y voté a ese señor que es de la provincia.
0: ¿Kicillof?
1: No es presidente, que todavía está.
0: ¿Kicillof?
1: Ah, que dice que es una buena persona.
0: ¿Kicillof?
1: A esa persona la voté.
0: ¿Kicillof? No. ¿A quién?
1: No lo quiero.
0: ¿Y quién es de la provincia? ¿Cuál es de la provincia?
1: Sí, no me acuerdo cómo se llama, pero estaba con Milei, ¿vio? Pero todavía él está porque dice que es una buena persona.
0: Ajá.
1: Está en su cargo, o sea que ganó, se ve.
0: Ajá.
1: Sí. Pero no es presidente, pero una buena...
0: ¿Sabe por qué le pregunto? Yo ayer fui al médico, ¿no? Mi doctora debe tener 50 y pico de años.
1: Sí.
0: Se compró un chalet, se compró una casa afuera, se compró dos autos, otro auto el marido. Viajaba a Egipto a fotografiarse en las pirámides, viajaba a México, Perú, al lado de las pirámides. Y ahora se queja porque Milei le da 2.000 pesos por mes. A cada paciente, ¿no? Le paga 2.000 pesos. Cuando un electricista para cambiarle 2 enchufes le cobró 130.000 pesos y estuvo 20 minutos. Me dice, me cobró 130 en 20 minutos. Y a mí me paga el gobierno 2.000 pesos. Digo, ¿a quién votó? A Milei. ¿A quién va a votar? A Milei. Bueno, entonces jodete, loco.
1: Ah, bueno.
0: Entonces jodete.
1: No, yo no le voy a votar a nadie.
0: Yo soy apolítico. Yo no me gusta ninguno. Porque muchos pueden decir, ¿entonces qué vas a votar a Cristina? No, tampoco. Pero,
1: ¿sabes qué?
0: Pero a votar a Milei, después te caga de hambre, bueno, jódase.
1: Tampoco, la verdad que yo no estoy conforme con ese hombre.
0: No, nadie.
1: No, porque la jubilación le aumenta 2 pesos. ¿No?
0: Es lo mismo que hace 4 meses, 377.000 pesos cobré yo el otro día.
1: Sí, por eso. Es
0: el mismo sueldo que hace un año. Mientras que el diputado que ganaba 2 millones ahora gana 8.
1: Ah, ¿y qué le pasa?
0: ¿Sabe cuánto gana Eduardo Menem?
1: Sí.
0: Tiene 80 y pico de años. ¿Sabe cuánto gana? Ex gobernador, ex vicepresidente, ex senador. Gana 48 millones por mes. ¿Sabe cuánto gana el señor que era ministro antes de primer ministro de este? Que ahora está dirigiendo YPF, 100 millones por mes.
1: Pero yo digo, ¿para qué quieren ganar tanto?
0: No, yo digo, ¿por qué ganan tanto ellos y a nosotros nos dan 377.000 pesos?
1: Ah, sí, mire, le juro que no sé. Yo digo, ¿y el presidente? ¿Cómo? No, eso no puede hacer. Dice que él no tiene nada que ver. Entonces, ¿para qué votamos un presidente? Digo yo. No sé, francamente.
0: Yo le voy a contar una anécdota. Le voy a contar una anécdota. Yo ayer estaba en un negocio y me puse a charlar con un chico que le voy a dar una manito con la publicidad. Me estará escuchando. Sí. Se llama Valle. Y hace arreglo, ahora lo voy a nombrar después. Ese es otro, me confundí, ese mueble de RC. 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Es del kilómetro 38. Estoy hablando con él y con mi esposa de Milei, las macanas que nos están matando de hambre, ¿no? Y un señor se pone atrás mío a hablar conmigo y con mi esposa. Y mi esposa estaba hablando y yo le digo, perdóname, digo, querido, vos estás hablando con mi señora, digo, yo no te di permiso. Me dice, no, pero usted está hablando así. Y yo te pedí a vos opiniones. Y me dice, no, pero usted está equivocado. ¿Por qué no te mandás a mudar? Porque ya te estoy rompiendo la jeta. Si me vendía a defender a mi ley, ya te estoy quedando atrompado. Y el chico que estaba conmigo, Sergio del Valle, me miró y se rió. Me dice, lo encaraste así de una. Y tiene 20 años menos que vos. Sí, así soy yo. Así soy yo. Tengo mis ideales. Bueno. Claro, papi. Sí. Bueno, yo no te robo más tiempo porque si no tu marido me va a matar, viste, a Chiqui.
1: No tengo marido.
0: Bueno, pero yo tengo mujer y me va a matar mi mujer, tío.
1: Eso sí.
0: Es Leonina, el domingo cumpleaños, y es celosa, viste. Cuando voy a casa me dice, ¿quién es la chiqui? ¿No es la Mirta Legrand? Un beso. Bueno, que Dios te bendiga por muchos años más.
1: Bueno,
0: y si votan, lleven anteojo y voten bien. Chao, suerte. 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Estás escuchando Miguel Ángel Marolio. Sí, soy nacionalista, aunque Milei dice no sean populistas, nacionalistas. Milei no sabe lo que es ser nacionalista. Nacionalista soy yo, como era San Martín, como era Belgrano, como era Juan Manuel de Rosa, como somos los argentinos, porque defendemos nuestra bandera. Acá tengo la banderita, si me captan con la cámara de la televisión acá, con la banderita acá arriba, defendemos nuestra patria, nuestra sangre, nuestros honores. Tenemos que ser nacionalista y populista. Debemos ser nacionalista y populista. Debemos ayudar al prójimo, al caído, al necesitado, al que te viene a pedir una dádiva, una limonita, que tengo hambre. Si viene ese chico a pedirte una moneda, no le digas nada, porque tu papá está tomando vino y vos me venís a pedir la moneda. No te importa, el chico no es culpable si el padre toma vino o si se faropea. El chico tiene hambre y quiere comer. ¿La tenés clara? Bueno, ahora si no tenés corazón y no tenés sangre, papá, es otra cosa. Pero yo soy nacionalista y populista y quiero mi bandera y quiero mi país, y los políticos que tenemos son todos una porquería. Scioli quiere venir a ser gobernador de acá, era peronista, estuvo con Menem, ahora se fue con este. Pichetto también, déjense de joder. Milei dijo, queremos gente nueva, y tiene todos los viejos de antes, todos los mismos viejos de antes. Vamos con la música, linda. 52 minutos están pasando de las 4 de la tarde, estás escuchando. Vamos todavía a 1130 Santiago y Copla.

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11: Bueno, acá estamos, no nos fuimos, ya estamos en la segunda horita, lo que es Santiago y Copla, Jugate a Ganar con Miguel Ángel Marolio, quien te habla. Un besito para todos, vamos a vender un poquitito. 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Tenemos por recibir un llamadito al aire, están sonando los teléfonos. K28 Moto, hola.
12: Hola, buenas tardes.
11: Nico de Morón, ¿cómo andás, Nico?
12: Bien, estoy.
11: Ya sos conocido con tu voz, Dame un numerito para esta noche por 30 mil pesos en la Lotería de Uruguay.
12: 047.
11: Vamos todavía, el muerto que no habla todavía. Ahí estamos, Un abrazo grande, Nico.
12: Bueno, chao.
11: Suerte. 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Muchas gracias, le estamos diciendo. Vamos a buscar. Hay algunos que se van y otros que vuelven. 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Bueno. Gracias, le estamos diciendo. 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Gracias, le estamos diciendo.

0: 7396. Muchísimas gracias. 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No hay llamadita al aire, vamos con la música. ¿Quién llega?
1: Talía.
0: Talía, la mexicana, qué linda está. Para mi esposa Susana, que le gusta Talía. Vamos, y para vos, Paula. Vamos todavía.

0: ¡Miguelito!
1: ¿Quién habla?
0: ¿Cómo anda? Juan Carlos, Miguelito. Juan Carlos, de acá de La Lucila. Cerquita.
1: ¿De La Lucila?
0: De La Lucila, exactamente.
1: ¿Mar de Plata?
0: No, Mar de Plata no. Acá.
1: ¿La Lucila es al lado de Mar de Plata?
0: Claro, sí, bueno, está La Lucila allá, pero acá tenemos también La Lucila de San, un poco más allá de San Isidro.
1: ¡Ah! Sí, sí, conozco ese lugar, conozco.
0: Y, claro,
1: ¿sabes sí. por qué conozco? Cuando sí. yo hice 2 años de medicina y 2 de abogacía en la Facultad de Belgrano, tuve como compañera a Eva Duarte. Eva Duarte es sobrina de Eva Perón. El papá era Juan Duarte, papá hermano de Eva Perón.
0: Mirá.
1: Era cuando ya había muerto en esa época, en el año 68.
0: Sí.
1: Y yo fui a estudiar a la casa de ella, y yo, ella andaba con un chico y se lo presenté yo, que era mecánico. Ella era millonaria y el novio era pobre, era mecánico. Petizo, engrasado, todo así nomás iba. Sí, y ella era multimillonaria, con el hermano, con Juancito. Y un día me dice... vamos hasta La Lucila, dice, y digo, no, vamos en mi coche. Y dice, no, vamos en la mía, no, vamos en la mía, yo no subo un coche extraño. Yo tenía un Rambla Ambassador, 0 kilómetros.
0: Ah, el 660.
1: No, el 990, el más caro.
0: El 990.
1: El presidencial, el como tenía Perón.
0: Claro.
1: Bueno, yo había ganado un billete de lotería.
0: Una máquina.
1: Yo a fin del 66, en mi cumpleaños, el 31 de diciembre. Del 66 gané el billete de lotería, la grande, y me compré 2 camionetas nuevas y un Rambler 0 kilómetros.
0: Mirá.
1: Y digo, vamos con el mío que cabemos todos más cómodos. Claro, ella tenía un pabellón, yo qué sé. Y fuimos a La Lucila, cerca de San Isidro, por ahí.
0: Claro, sí, está cerca, está pegado a San Isidro. Sí,
1: sí, está llegando bien la radio ahí, sí, ¿no?
0: Sí, bueno, vos sabés que yo escucho pero perfecto la radio, porque yo tengo un receptor de comunicaciones, ¿viste? Y tengo una antena,
1: ¿No soy radioaficionado?
0: No, no, nada que ver.
1: Porque mi cuñado llamó hoy, Toto, en La Pampa, radioaficionado, y se quejaba porque hay muchas nubes y no puede salir bien al aire.
0: Claro, no, no, yo tengo un equipo, sí, si yo te nombro la marca del equipo, de la radio que tengo, que es un receptor, es Hammerlux, se llama. Ese los radioaficionados lo conocen porque todo el mundo quiere tener uno de esos, yo lo tengo hace, no sé.
1: Y él
0: no
1: tiene uno carísimo, que me había traído a mi casa, tenía 2, y le dije, no, llévatelo porque quedan las nenas solas, hace 20 años atrás, 30, y por ahí se lo roban, yo tenía negocio, y después te voy a tener que pagar, es carísimo era.
0: Sí, son caros.
1: Me lo había prestado para hablar, pero a mí no me gusta ese hacer así radio aficionado así, me aburre.
0: Claro, sí, sí. Y bueno, es más lindo hacer la radio que haces vos.
1: Sí.
0: Por ejemplo.
1: Nosotros con mi señora hacíamos 4 radios, ahora hacemos 2. Hoy tenía que ir de 8 a 10 a la otra radio y fui de 1 a 3. Y la dejé a mi señora, ahora te digo, la dejé a mi señora en mi casa y me vine 5 ver para acá. De 4 a 6.
0: Claro,
1: termino loco, como lengua de loro, seca.
0: Estoy, bueno, pero...
1: La otra radio, el chico, viste, votó a Milei y a los 2 meses no pudo pagar la luz, entonces salimos por internet. Busca en internet, se busca, ¿cómo se llama? 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
0: Mira. Así que bueno.
1: De 8 a 10 de la mañana me vas a ver ahí con Susana, con mi esposa.
0: Yo esta emisora la tengo de continuo ya hace mucho tiempo.
1: Es la más grande, la mejor. Le rompimos el tacho a toda la radio.
0: Y mirá, yo que la escucho de continuo, que no cambio para nada, debe ser unos 4 años.
1: ¿Sabés dónde me escuchan sin celular? ¿Con la radio? ¿Con la radio? Desde 25 de mayo son 480 kilómetros. Le mando un saludo a Raúl, Héctor y Silvina, la esposa, y sus 3 hijos. Todos los días me escucha con la radio, ¿no? Con celular.
0: Claro, sí, sí, viste, si sale, llega lejos. Yo
1: sí.
0: Escucho, bueno, yo en la zona la escucho bien. Lo que pasa que en la zona donde estoy yo hay varias, radio FM, hay, bueno, todo.
1: Sí.
0: Hay una pila, la mayoría son truchas.
1: Claro, esta es AM, AM 1130.
0: Claro, sí, bueno, pero yo tengo de vecino un montón de FM que te hacen un batifondo.
1: Sí, Juan Carlos, ¿buenas de la Ferrere antes?
0: No, no, viví toda la... Bueno, yo viví en el barrio de Atalaya, a los 18 años, cuando cumplí los 18, mi viejo me dice, querido hijo, tenés que empezar a laburar. Me regaló dos Stilson grandes, dos Stilson chicas, una terraja, y bueno, me pegó un voleo y a laburar.
1: ¿Plomero, gasista?
0: No, hacíamos bomba.
1: Ah, instalación de bomba, colocabas.
0: Y, claro, colocar bomba, hacíamos pozo a mano, todo ese laburo.
1: Mirá qué lindo, y antes se echaba, ahora está el agua corriente.
0: Claro, ¿no? después vino la modernización, se empezó a llenar de agua por todos los lados y cada vez hacíamos menos, y después me reconvertí y empecé a hacer postes de esos postes que son para poner los alambrados de
1: sí, de cemento, de hormigón.
0: ¿De cemento y hormigón? Sí,
1: los conozco.
0: Te estoy hablando hace mil años, ¿no? Hacíamos de eso por día, hacíamos 60, 70. No dábamos abasto para vender.
1: Yo tuve ferretería y vendí esos postes, pero fue un año porque la ferretería me fundí y no trabajaba nada en el 77.
0: Claro, ¿viste?
1: No se vendía nada, estaba el Rodrigazo y no pasaba nada. No vendía ni un clavo, nada.
0: Después me reconvertí otra vez porque, bueno, éramos un montón trabajando, ¿viste? Entonces vendí mi parte y me puse para vender fierro, ángulo, planchuela, de todo eso.
1: Está bien.
0: Y hasta hace un año y pico hice ese laburo, pero después ya dejó de servirme porque,
1: ¿cuántos años tenés, Juanca?
0: Yo, 73.
1: La Argentina es un sub y baja, 10 años para arriba y 10 años para abajo.
0: Sí, bueno, pero yo tuve la suerte, Miguelito, yo tuve la suerte que lo que emprendí no me fue bien, me fue recontra bien.
1: ¿Y ahora?
0: Y ahora estoy hace un año y pico que no laburo porque yo tenía que poner para mi trabajo mucha plata y sacar poco, ¿viste? Vino este salvajón,
1: sí.
0: ¿Viste? Bajó la inflación.
1: No bajó nada la inflación. Es un mentiroso. Yo pagaba 1.000 pesos de luz, ahora pago 70, 100, 200. Pagaba 100 pesos, 200, 500 de gas, ahora pago 70, 80, 100.
0: Miguel.
1: Escúchame, un aceite en el mismo chino, la compré la semana pasada 2.000, la compré ayer 3.500. El 70% más caro. Eso es mentira la inflación. La inflación es para no aumentar los sueldos y a los jubilados. Hoy cobré la jubilación, mi señora cobró igual que el mes pasado y es que hace 4 meses, 470 pesos. ¿Te parece que es un sueldo?
0: No, mamá. Vale.
1: Es un loco.
0: Miguel nos caga de hambre.
1: Él dijo que van a sufrir conmigo. Soy el topo que vengo a destruir el país. Con eso está
0: Miguelito,
1: todo.
0: Miguelito, sí. Miguelito, yo por suerte, yo cobro muy buena jubilación.
1: Mira que
0: pero no la yo no la uso para vivir porque siempre laburé bien.
1: Loco.
0: Yo no la uso.
1: ¡Qué tarro que tenés, loco!
0: No, bueno, pero Miguelito, yo laburé un montón de años y bien laburado.
1: Yo laburé toda la vida bien laburado y me cago de hambre. Me faltaban dos años de aporte y me pusieron en moratoria por dos años de aporte y ahora cobro la mínima.
0: Miguel,
1: pero aporté 28 años como almacenero y supermercadista.
0: Mi viejo siempre me decía, vos pagá la jubilación más cara que hay. No, pero papi, vos pagá la más cara que hay porque el día de mañana te vas a acordar de mí.
1: Mi viejo nunca me avivó.
0: Sí,
1: hoy dije, el día que me... en la otra radio lo dije, no acá. El día que me recibí de bachiller, ni sabía mi papá y mi mamá. El día que me iba a la facultad y estaba en segundo año de abogacía y en segundo de medicina, dos carreras juntas hacía. Mi papá ni sabía, mi mamá tampoco. Ayer se recibió el cantante este, el hijo de la mexicana, de Thalía. De la otra. ¿Cómo se llama? Cristian Castro. Se recibió en la secundaria. Y lo pasaba por televisión porque a los 51 años, dejate hinchar pelota.
0: Claro, bueno.
1: Yo me recibí a los 16 en el bachillerato, 10 de promedio, 9,80 y pico de promedio.
0: Mira, nosotros, mi viejo nos
1: avivó. Mi vieja ni se enteró.
0: No, mi viejo nos tenía cortito. Mira, hasta cuando yo a los 19 me compré un terreno. Mi viejo me decía, no, vos tenés que comprar, trabajar si estás haciendo guita. Agarrá la guita, comprar el terreno. No, papi, ¿para qué quiero un terreno? Vos comprar el terreno. Vení para acá, dame la plata, vamos a comprar el terreno. Después me dice, bueno, dame la plata que vamos a comprar ladrillo. Hacete. Hijo, los años se pasan volando. Tenés que aprovecharlo. Y bueno, yo lo aproveché. y le digo...
1: Sí, Juan Carlos, dame un numerito para jugar esta noche en la Uruguay, porque tengo...
0: Bueno,
1: otro
0: dale. 181, Miguelito.
1: Bueno, escúchame, Uruguay de las 9 de la noche por 30 lucas. Si ganás, te lo tengo que mandar por teléfono, así que después te llamamos y ganás y me pasás el área del Mercado Pago.
0: Dale, dale, Miguelito.
1: Uruguay, dale. Esta noche Uruguay a las 9 de la noche.
0: Uruguay a las 9 de la noche.
1: Por 30 bueno. lucas.
0: Un abrazo, Miguelito.
1: Un abrazo, pa, suerte.
0: Que ande bien.
1: Chao.
0: Saludos.
1: Suerte.
0: Chao.
1: Bueno, gracias a Dios le fue bien, había pudo agarrar unos maguitos, yo no lo supe ahorrar. Bueno, en eso me destaco como gran papanata, ¿no? Por no decir pelo. No supe ahorrar, no supe, pero no me quejo. La casa y el cochecito lo tengo, y tengo la salud con mi esposa, que es lo más lindo, mis hijas hermosas. Tengo bisnietos, dos bisnietos, ¿qué más le puedo pedir a Dios? Tengo 7 nietos y 2 bisnietos. Mirá vos, sí. ¿Quién llega a mis abuelos? Vamos todavía. Un guachito hermoso de un año, rubio hermoso, y el otro blanquito de pelo castaño oscuro que tiene 5. Y ese puede ser que me salga boxeador. Lástima, voy a estar medio viejo para entrenarlo. Vamos con la música. Hoy me llamaban a la otra radio, todos me preguntaban, ¿en serio que vas a pelear? ¿Cuándo va a ser? Nada, era un chiste. Era un chiste. Aparte, yo soy amigo de todos los boxeadores, no puedo pelear con nadie. Son todos mis amigos. Vamos, ¿quién llega a la música?

0: Bueno, acá estamos, no nos fuimos. Ahí estaba Coli Arce, Ángel Demonio, Sergio del Valle, especialista en construcciones en seco en Durlo. 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Vamos todavía, Sergio del Valle, mi amigo, hijo del Paraguay, vamos todavía, ¿eh? 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Mira qué suerte, le regala la publicidad el que era el albañil, ¿eh? Dice, yo no voy a hacer por ahora, le cedo la publicidad a mi amigo. Bueno, vamos todavía. 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Ahí vive el Gonza, un gran guitarrista que era de los músicos de... como era, hoy estuvimos poniendo al Piti, ¿no? Le mando un saludo al Piti. Y me da bronca porque el Estado, a los que le tiene que hacer juicio, no le hace. El Piti, en el momento que él mató en defensa propia, porque el tipo que lo mata a él era un asesino y un narco falopero, narcotraficante. Le quiso cobrar una deuda de falopa. La deuda de falopa, si vos le vendés falopa a un falopero, estás arriesgando el 99% de que no te pague, porque el falopero no tiene pita para pagarte. Y entonces lo amenazó con el revólver, porque estuvo todos los testigos en televisión, y fue en Mies Barrio, donde yo vivía antes, de soltero, en Lugano Soldati, y Piti fue vivo, le dijo, espera que voy a buscar a Piti y vengo. Entró en el departamento, agarró el revólver y le pegó un corchazo y lo mató. ¿Era él o él? Primero yo y después yo. Esa es la ley de la calle. No vas a esperar que te maten, ¿eh? Y él estaba desarmado, el otro estaba armado. Entonces, ahora, como está trabajando y está ganando plata, dicen que está en condiciones de enfrentar un juicio. Bueno, los del gobierno también están en condiciones de enfrentar a juicio. Que se lo lleven a todos ellos, al deslomado y a todos que están embromando a la gente. Ya que Cristina está presa, que lleven a los políticos. Pero el Piti es inocente, mató en defensa propia. Usted también lo haría. No me diga que no. En defensa propia todos matan, todos se cuidan. Primero yo y después yo. Piti es lo mejor que tiene el rock nacional ahora en este momento. En este momento es lo más lindo que me gusta. Yo donde voy, todo el mundo lo escucha. El otro día estaba por San Justo, entré a comprar una gaseosa en una panchería que a veces me compraba panchito al lado del bingo. Y estaba escuchando al Piti. Le digo, ¿te gusta el Piti? Y me enloquece, me dice. ¿Viste? Bueno. Y esto salió porque ahí frente a la carnicería de Pedro Miguel Obligado vive el Gonza, que estaba con, ¿cómo se llama el grupo que era amigo del Piti? Cuerda floja, no me acuerdo, ¿cómo era?
1: Intoxicado.
0: Intoxicado y el otro. Bueno, no me acuerdo, de rock. No me acuerdo, era de acá de La Matanza. El guitarrista. A mí me iban a visitar cuando yo estaba en la radio de Cotán, en la Sociedad de Fomento, me fueron a visitar 2 o 3 veces. Me acuerdo que la radio la teníamos instalada en un ex baño y cocina. Una vez lo llevé al médico Capuzzi. me dice, che, Marolio, pero vos te mereces algo mejor, dice. ¿Cómo te ponen una radio acá dentro de una cocina? Es que cocina es baño. Ya, yo laburo en donde sea, papá. Mientras esté el micrófono y los aparatos, yo laburo donde sea. Soy humilde y me adapto a todo. Bueno, vamos con la música. ¿Quién llega? El chaqueño. Vamos todavía. El chaqueño está por venir a La Matanza, porque es amigo de Parrilla Marito. Y me dijo Marito que en cualquier momento me invita a comer asado con el chaqueño. La verdad es que no tengo ningún interés en comer asado con ningún artista, porque le hago gastadita a Marito y Marito es mi amigo. Los artistas no son mis amigos, son la manera de hacer el programa. Mi amigo Marito y yo le cuido el bolsillo a él. En este momento no es para invitar a nadie, loco. Guardate la guita. ¡Vamos con la música!

0: salió.
1: Bueno, así estamos escuchando el chaqueño para vecino con el Chango Nieto. Se lo dedicamos a Parrilla Marito, que cuando el chaqueño anda por Buenos Aires, Marito es el custodio del chaqueño, él y cinco más. Viene a comer a la Ferrer el chaqueño, se pone la camiseta de la Ferrer y todo cuando anda por acá el loco. Vamos todavía. Lo que más me mató de risa fue Cristina, la expresidenta, con la camiseta de la Ferrer en el balcón. Vamos todavía. Se la regalaron, creo que fueron artistas ahí, representantes acá de la Ferrer, le llevaron la camiseta y se la puso y salió al balcón. Grande, grande. 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Marito, ya sabes, prepárate, mañana te lleno el boliche, papá. El sábado pasado cuando anduve por ahí, andaba con mi señora por ahí cerca y pasamos. Estaba lleno, lleno, lleno. En una mesa había como 20 pibes comiendo. Y dije, ¿qué te trajiste, jardín infante? Porque él tiene un nietito, un nene. ¿Qué nietito? El hijo. De 8 años, que juega de fútbol. Eso va a ser la jubilación de Marito. Está esperando que juegue primero y que gane millones. Guacho, Bueno, estaba lleno, me dice, son los chicos que juegan de fútbol en el máster. Hablando del máster, le mando un saludo al profesor de boxeo del 12 de octubre, al Monito Sosa, mi amigo Monito Sosa. 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Barrios Bajos era el grupo que te decía yo, linda Paola. El grupo era Barrios Bajos. 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Llega la música, ¿quién llega? Palito Ortega, se ve acá para mi señora y para mí, porque somos fanáticos de Palito Ortega.

Bueno, falta 3-4 minutitos. Nos vamos terminando de la venta acá de todas estas cosas tan lindas. 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Hoy juega, esta noche a las 9 de la noche, La Tucu, con el número 717 por 30 mil pesos en loterías de Uruguay, todo, por 30 mil pesos. Mi amigo Redondo, el flaco Redondo, muy famoso en La Ferrer, Él tuvo muchos años mayorista de golosinas en la Avenida Luro y ahora se dedica a ser empresario en Argentina y en Estados Unidos. Vende autos en Estados Unidos. Mirá vos, Es tirado el pibe. Hoy se llamaron todos los pibes tirados. Llamó Redondo, llamó Juan Carlos. Chaparro, otro más que nada en plata, vamos ahí, 232 para Chaparrito. Chiqui Castelar, esta señora hermosa que llamó y conversó un montón conmigo, 414. Nico de Morón juega con el 047 y Juan Carlos de La Lucida, yo creí que era de Mar del Plata, ya no, La Lucida acá pasando San Isidro, Vicente López, el 181. Hoy, ahora llega Lidia Castaño, por eso yo me voy antes de que me metan una pateadura atrás y venga Paola y me diga, Marolio, se te terminó. Chao, hasta el martes a las 4, si Dios quiere. Siempre digamos si Dios quiere, porque si nuestro Dios se enoja, no podemos venir. Hasta el martes, gracias a todos, chao, un besito. Pórtense bien, hay que quererse más y hay que leer la Biblia y el Martín Fierro. Si entre hermanos se pelean, los devoran los de afuera. Chao.

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Es el grito de mi sangre que me lleva a recorrer como el viento los algarrobales, los jumiales, la esencia misma de los pueblos, y Sonco y Ucunmanta refleja esta pasión que yo siento por vos, mi tierra añorada, mi Santiago del Estero.

Muy buenas tardes, mis queridos amigos oyentes de AM 1130, la Santiago y Copla. Ima Inapurinkish, Ima Tatruas, Sumastachu Purinkish, Pa Yakacha Noca Casi Mojo Sacus Purini, Pa del todo verdeyas. ¿Cómo andan? ¿Cómo están ustedes? Yo les digo del todo con moho, así verde de tanta humedad que hay, por favor. ¿Cuándo va a salir el sol? Aikab Inti Yoxesrin. ¿Cuándo va a salir el sol? Estamos esperando eso, que salga el sol en cualquier momento, que nos regale un día maravilloso de sol. Vitamina D necesitamos, señoras, señores, también la vitamina D que nos hace falta. Yo tengo la rutina de sentarme en el holcito de mi casa con la excusa de tomarme unos matecitos y ahí tomo sol. Ay, en ese rinconcito, no saben qué lindo tomar un sol ahí. Pero bueno, ahora no hay sol y tengo que tomar vino. Y claro, algo hay que tomar. Entonces hoy me cargaban porque hoy me hice un semejante puchero de amcanchi, de osobuco, con una tortilla que tenía en el freezer, que la saqué, la calenté. Y después un padrino ahí, ¿qué tal? Así, simple, sencillito. Así que hoy, imagínense que hablo pavada todos los viernes, imagínense ahora. Así que bueno, ya saben, si empiezo a hablar, ustedes mándenme mensaje diciendo, Lilia, baja un cambio, ¿viste? Baja un cambio. Hay gente que me venía diciendo, uy, Lilia, pasó un chamamé y hace zapucay, que hoy vas a tener coraje. Así que bueno, acá estamos. Muy buenas tardes a cada uno de ustedes, los que están del otro lado, como siempre, como hace 20 años haciéndome el aguante. Muchas gracias por eso. Mi nombre es Lilia Castaño, de Los Pagos de Punta Pozo, departamento Avellaneda, y nací, me crié en medio del monte. Y el programa se titula Son Coyucun Manta, que quiere decir desde adentro de mi corazón. Y desde adentro de mi corazón, hace 20 años que hacemos programa tratando de hacerles la mejor compañía, de ser la mejor compañía para ustedes que están en sus casas con sus problemas. Hay gente que está con problemas de trabajo, hay gente que está con problemas de salud, hay gente que está con problemas familiares. Y bueno, uno intenta hacerles un poquito de compañía a los que están ahí un poquito caídos, un poquito caiduchos. Tratamos de hacerles compañía a través del programa, ¿no? A veces, como digo, hablando pavadas para sacarles una sonrisa, porque de eso se trata, ¿no? De hacernos compañía, escuchándonos y, bueno, sonriendo con alguna ocurrencia, con alguna vivencia, con alguna cosa que hemos vivido, bueno, que nos causa gracia y la compartimos, ¿no? Así que gracias enormes por estar del otro lado, gracias por hacerme compañía, gracias por no dejarme sola nunca, gracias por tanto cariño, por tanto respeto, por tanto afecto del otro lado. Muchísimas, pero muchísimas gracias. Bueno, y en la operación técnica, la puesta en el aire, ¡ay, ella! Peleando con sus rulos, con sus bucles dorados, ¡ay, con sus rizos dorados! Porque la humedad, miren lo que es, ¡ay, los pelos! Bueno, ustedes entienden lo que es, la cabellera es imposible de acomodarse, no, es muy imposible. Ahí está ella mostrando ahí los rulos, que se van para cualquier lado, pero bueno, están así, rebeldes están. Bueno, Paola Carabajal, gustazo, Pao, tenerte ahí del otro lado. Muchas gracias por estar ahí, por ser tan profesional, por ser tan buena amiga, tan buena compañera. Y aquí en la, haciendo los matecitos, ya está por allá por los teléfonos. Hoy la hicimos descansar porque nos regalaron un pan casero, así que bueno, riquísimo. Ahora les voy a mostrar lo que es ese pan casero. Y bueno, ella no tuvo que amasar tortilla porque dice que no lo iba a poder cocinar porque se le mojó la leña, dice. Así que bueno, nada, no pudo traer la tortilla. Silvia Sayago, acá con los matecitos ya preparaditos. Acá miren lo que es este mate. Oh, miren este mate, hermoso. Miren lo que es de ACR Mates de Julio. Y Cuquita, que me han regalado este mate. Ay, no saben, ya me lo hice inseparable a este mate. Muy lindo, muy rico, se toma muy rico el mate acá, se prepara muy rico. Y bueno, aquí estamos entonces,
para hacerles compañía en esta tarde, que bueno, está feíta la tarde, ya llovizna, garúa. Hoy hablaba con alguien en quichua y me decía que este acupu le decíamos a la garúa allá en Santiago, le decíamos acupu, y mi mamá decía, paca, acupu, cabrito huacachina, decía, que esta garúa hace llorar a los cabritos, porque claro, por ahí hay una tanda de cabritos que están recién nacidos, y estos fríos así con la garúa y todo eso, es como que muchas veces los terminaba matando, ¿no? Entonces, bueno, por eso decía cabrito huacachina, que hacía llorar a los cabritos a las noches, a las madrugadas, lloraban de frío los cabritos. Así que bueno, ahí estamos, ahí está. Tenemos una... bueno, ya de tempranito nomás vamos a tener llamadas. Hoy va a ser un programa, por favor, entre el vino que me tomé del padrino. No saben los cabritos. Así que bueno, ahí estamos. Ahí está. Tenemos una... bueno, ya de tempranito nomás vamos a tener llamadas. Hoy va a ser un programa...

0: pateador santiagueño.
1: ¿Vos sos algo de Juan Céspedes? Juan,
0: sí, mi primo.
1: Ah, bueno, voy a cortar la comunicación.
0: Imagina Purinqui.
1: Ancha sumasta.
0: No cata ancha un colo furini, guauque.
1: ¿Y más pasas un?
0: Ancha, y pata ancha.
1: Ah.
0: Sí, pero ya vos sale antes.
1: Pero por supuesto, hay muchísima gente
0: acá con gripe. Escuchándote con mi hijo Bruno y un amigo, Ale Aljapo, Gonzalo. Y bueno, escuchándote como siempre, muy lindo programa que hacen todos, no solamente vos, todos los que están en Santiago y Copla.
1: Ah, muchísimas gracias, ¿eh? Muchas gracias por hacernos el aguante, en nombre de mis compañeros también. Sí, muchas gracias.
0: Yo soy primo de Juancito Céspedes. Él creo que vive por La Ferrero,
1: él vive por Casanova. No está casual. No
0: está, y después lejos, está el otro loco de perspectiva también, de mi pago también, Oscar Galeano.
1: Ah, sí. Sí, Oscar, que estuvo con un problemita de salud también.
0: Yo vivo en José de Paz, pero estoy lejos, no puedo viajar. Sino, a mí me gustan los festivales, me gusta bailar, gusta divertirme, pero bueno, son
1: circunstancias de la vida, ¿no? Claro, es la distancia a veces, sí, se complica un poco.
0: Y bueno, algún día se dará, qué sé yo, no sé.
1: Sí, seguramente que sí. Así que
0: me gusta tu programa, yo sé que haces eventos también, y algún día nos encontraremos para conocernos, no solamente con vos, sino con Fabio también, con Paulita.
1: ¿Cómo
0: estoy
1: no?
0: Lejos de acá y
1: no? Va a ser
0: me gusta la gente que llama, que hablan. Chaparro no lo conozco, un excelente tipo, por los gustos que tiene con la música.
1: Sí. No, aparte es una excelente persona, sí.
0: Sí, todo. Así que bueno, sé qué pedirte. Anchasuma Zamorani, de Sixto para decir, no puede ser.
1: Ampisuná Zamorani.
0: Para curarte
1: venido.
0: Para curar. Eso que quiero que alguna me cure, porque yo vivo solo.
1: Bueno, ahí este programa trae suerte, así que por ahí, ¿quién te dice?
0: Sí, no, más vale que sí. Bueno, un abrazo, Lidia. Buen programa, y ojalá que todos los oyentes estén bien y que la Argentina salga adelante también, porque estamos pasando una circunstancia distinta, difícil.
1: Sí, muy
0: bueno, duro. Hay que darle para adelante, tenemos que unirnos entre nosotros, porque si no hay unión, no hay futuro.
1: Exactamente, tal cual, José. Bueno, nos estamos comunicando.
0: Mandarle un abrazo a Juancito Céspedes.
1: Cómo no, con muchísimo gusto.
0: Un abrazo,
1: hasta luego.
0: Chao.
1: Bueno, ahí estaba entonces José Céspedes, primo de Juancito Céspedes, mire usted, de José Cepaz. Bueno, un abrazo grande para Bruno, para el otro muchacho, el otro chango que también está escuchando. Un abrazo muy grandote y bueno, gracias por estar ahí del otro lado. Lucía Pérez, que está en comunicación, muchas gracias, nos está mirando. Lucy, un abrazo grandote, gente del Pago también, muchas gracias. Juan Carlos Mancilla, de Presidente Derqui, muchas gracias. Majo Tolosa, ¿cómo está, Majito? ¿Cómo va eso? Majito Tolosa, que bueno, dice, hermoso mate, nos dice, ¿eh? ¿Viste qué lindo este mate? Es hermosísimo este mate, mira, no sabes. Y acá, en la boca, digamos, acá está, tiene escrito Lilia Son Coyucun Manta, matas. Es un mate impresionante, así que bueno, gracias a Cuquita y gracias a Julio, de ACR Mates. Así que ya saben, si quieren así mates, también jarritas, tazas, vasos, cosas hermosas las que hacen. Muchas gracias, Majito, un abrazo grandote. Hola, amiga, nos dice Chávez. Silvia Daniela, Dani querida, un abrazo grandote. Dani Chávez, un abrazo muy pero muy grandote para vos. Hoy vamos a estar recordando al querido Pascu Chávez, ya que su escuelita está cumpliendo años, están de festejo, así que vamos a estar recordándolo ahora en un ratito nada más. Hola Lilia, buen viernes, nos dice Majito. Gracias, Majito, abrazo para tu mami, para tu papi. Y bueno, Silvia, en un ratito nada más vamos a estar recordando a nuestro querido, inolvidable, por supuesto, Pachquito Chávez, así va a ser. Como siempre, escuchándote, yo voy avanzando de a poco. Abrazo Garceño, nos dice Toti González. Gracias, Toti querido, me alegra saber que vas de a poquito, pero que vas a

0: avanzando en tu salud. Abrazo grandote para todos los garceños. Hola, mi corazón, espero estés bien, nos dice Roxy Salvatierra. Ay, mi vida, mi corazón, un beso grandote para vos, gracias por estar del otro lado. Lidia Herrera nos dice, hola amiga, te estoy escuchando y viendo con una gripe de aquellas. Por favor, pasame una Vidala, gracias, te sigo viendo, nos dice Lidia. Qué grande, por los manceros nos pide. Lidia querida, cantoraza. Gracias, gracias por el otro día mandarme la entrada. Muchas gracias por mandarme la entrada con Alvita. No era necesario, pero bueno, ella me había dicho que iba a venir, no pudo venir y estuvo colaborando con su entrada. Y agradezco enormemente por estar de esa manera. Gracias, querida Lidia. Gracias, amigaza. Bueno, vamos a empezar musicalmente porque si no sigo leyendo mensajes, mensajes, mensajes, pero nos olvidamos de la música. Vamos a arrancar entonces con la música. Hoy está ideal para esta selección de chacareras y bailarnos zapateando, porque total no vamos a levantar polvaderal porque está todo mojado. Así que escuchen, los hermanos Toledo, escuchen
1: al estilo santiagueño.

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0: Muy bien, ahí estamos. Después de la tanda, no de la tanda, sino de las publicidades, muchas gracias a Leo Coronel para su farmacia Los Ceibos del kilómetro 32, para la perfumería y farmacia Cataneo de González Catán, ahí de Barrio Dorrego, y bueno, a Ricardo Jerez también, muchas, pero muchas gracias. Un abrazo muy grandote para toda la familia, gracias, gracias. Gracias por estar ahí del otro lado acompañando a Sonco y Yucunmanta, ¿eh? Muchísimas gracias. Hola, qué alegría poder escuchar tu programa tan lindo, donde nos transportás a nuestro querido Pago. Abrazos, espero vernos pronto, nos dice Juan Herrera. Y Maina Purinki Ichi, y Maina Kausenki, Kusi Chienki, mensaje Kit Kachas. ¿Cómo estás, querido Ichilo? Ichilo le decíamos a él siempre, de siempre era Ichilo nomás. Juan Herrera de Pista al Encuentro, hermano de los muchachos Herrera de allá, que bueno, todos los años nos encontramos en la fiesta de Pista al Encuentro ahí en Punta Pozo. El otro día nos volvimos a encontrar y bueno, una alegría enorme poder compartir todo esto, ¿no es cierto? Gracias, gracias Ichi, un abrazo grandote para vos, para tu familia, gracias por estar ahí del otro lado, muchísimas, pero muchísimas gracias. Lili Galván también, Lili Galván que está llegando del trabajo, muchas, pero muchas gracias por estar, muchas gracias por haber llegado taloneándole rápido al burrito. Ancha talonia puñá, me dice. Y hoy quiero mandarle un abrazo muy, pero muy grande, especialmente a mi querido segundo Chazarreta de Novillo, que él está cumpliendo años y bueno, es una gran persona, un gran ser humano, un gran amigo, así que le mando un abrazo muy grandote de aquí, de todos nosotros, de Sonco Yucunmanta, un muy feliz y bendecido cumpleaños para él. Que así sea, que sea un hermosísimo cumpleaños. Y bueno, vamos a hablar, ahora estaba recién diciéndoles que bueno, que estábamos... íbamos a recordar el aniversario de la escuelita de Mistol Pozo, la escuelita de que era de Pascu, ¿no? De nuestro querido Pascu. Y bueno, que hoy, 14 de agosto, la escuela número 137 de Mistol Pozo, Paso de los Andes, se llama, está cumpliendo su centésimo décimo aniversario de vida. Desde las 14 horas han comenzado diversas actividades en el predio escolar, siendo algunas de ellas las carreras de sortija, carreras de burros, voleo del suri, pruebas de riendas, etc. Y dentro de esas horas, por la noche, se realizará un baile en el predio que lleva el nombre de nuestro querido Pascu Chávez, que contará con la actuación de Juan Gómez, Bien Churito Chamamé, Los Herederos y desde Villa Mailín la presencia de Hernán Cisneros con toda su propuesta chamamesera. Saludamos a la distancia a la querida escuelita número 137 de Mistol Pozo y aprovechamos la ocasión para evocar la figura de Pascual Pascu Chávez, quien supo desarrollar con mucho amor y gran dedicación su labor docente durante muchos años de su carrera. Felices 110 años, Escuela Paso de los Andes. Felices 110 años, Escuelita de Mistol Pozo. Y hablar de Mistol Pozo y de esa escuela Paso de los Andes en particular es hablar de Pascu, de Pasquitu, de nuestro querido Pascu Chávez. Y tenemos ahí un audio, Paola, ¿podemos escuchar? Por favor, vamos a escuchar ese audio que nos han mandado, que bueno, nos habla un poquito más de lo que están viviendo, de lo que significa esa escuela, y este gran amigo que es grande también, gran representativo de referente, mejor dicho, de nuestra música, que estuvo con Pascu, con Darío Coronel integrando este grupo que tanto nosotros queremos, Achanmanta. Y bueno, nos ha dejado un audio para que lo compartamos con todos ustedes. Ya lo vamos a estar compartiendo unos minutitos nada más y vamos a estar escuchando lo que él nos preparó para nosotros para compartir en este día. Claudita Retamar, nos está viendo desde Paraná, nos están viendo, nos están escuchando. Muchas, pero muchas gracias, Claudia. Muchísimas, pero muchísimas gracias por estar desde Paraná, nos están escuchando. Un abrazo grandote para ustedes. Gracias por estar, gracias por la compañía. Muchísimas, pero muchísimas gracias. Lucía nos dice que está ahí ya con todo preparadito, el mate, los verdes, dice, esperando y bueno, haciendo compañía. Muchas gracias, Lucía, querida. Abrazo grandote. Sandra Chaval nos está saludando. Muchas gracias, Sandrita. Un abrazo grande a la gente de Caloj, que vive por La Plata, por ahí, ¿eh? Un abrazo muy, pero muy grandote para todos ustedes, la gente de aquella zona. Julio Ledesma dice, Achalay, Ancha Sumas y Anasa, y nos dice, muchas gracias, Julio, escuchando ahí la selección de chacareras con la que arrancamos. ¡Ah, oh, qué hermosísimo para bailar! Por favor, qué hermoso para bailar, hermosísimo. Bueno, no sé si tenemos, Pau, ¿tenemos el audio? Vamos a escuchar el audio, a ver.
1: Buenas tardes, querida Lilia y Maina Purinki. Caimanta, saluda Sushkani, Kamta y Tukui, Uyareskunata. Ka Ancha Sumaj, programaiki, Yoxiskan, Viernespi, Chaca, Buenos Airespi. Así que el gusto de saludar a toda la audiencia, querida Lilia. Y en este día tan especial, hoy, no quería dejar pasar por alto, porque la comunidad educativa de Mistol Pozo está con una fiesta, 110 años de la escuelita número 137, Paso de los Andes, de la localidad de Mistol Pozo, en el departamento Salavina. Ahí ejerció la docencia hasta el último minuto el querido Pascual Wenceslao Pascu Chávez, un profesional docente con mayúscula que ha dedicado todo su tiempo a esos guaguitas ahí en el monte Salavinero. Se quedó ahí, llegó allá los primeros años de la década del 90 y bueno, y se quedó ahí, formó su familia y dedicó toda su vida a la enseñanza de los guaguitas. Siempre ha estado al pie del cañón. Cuando estuvo en el grado, después se hizo cargo de la dirección. Y bueno, y ahí compartió con esa comunidad tan linda todo el tiempo, dedicando a los guaguitas lo mejor. Así que hoy están de fiesta y bueno, después de la partida que hace un año y medio de Pascu, también se estuvo trabajando por su escuela y bueno, y se cumplió el objetivo de que su escuela sea renovada, remozada, como él pidió en aquel tiempo, y bueno, no ha podido ver a su escuela nueva, pero ha dejado en toda la comunidad todo su esfuerzo, todo su sacrificio por esos niños que tanto le estaban día a día. La comunidad educativa, recuerdo hace un año, hemos estado ahí, le hizo un predio y le puso el nombre Pascu Chávez. Un reconocimiento a una persona que se ha dedicado enteramente por la educación de esa comunidad del departamento Salavina. Así que Pascu Chávez lo vamos a recordar siempre por sus obras de bien, por su forma de ser, por su personalidad. Y en una estrofa de una samba de Jorge del Col dice: siempre cuidaste retoños, almitas con delantal, fuiste su noble ejemplo por esos montes o en esos montes de soledad. Hoy lo estamos recordando. Su comunidad educativa está de fiesta y lo que él sembró, hoy continúa su comunidad y brindándole el reconocimiento en cada acción, en cada paso y en cada crecimiento de esa Escuela número 137, Paso de los Andes, de Mistol Pozo, en el departamento Salavina. Así queríamos recordar al Pascu Chávez, al hombre, al profesional, al que siempre estuvo en las buenas y en las malas en esa comunidad y que dio toda y hasta su vida. Gracias, quería compartir con toda la audiencia y recordar y el saludo a todos los amigos que seguramente son muchos que te escuchan un viernes. Te mando un abrazo, Ñaquito Coronel, un amigo personal de Pascu que ha recorrido kilómetros con él, no solamente en la música, sino también en la docencia. Hemos compartido muchísimo tiempo pensando en cómo mejorar nuestras comunidades. Y Pascu Chávez siempre estaba ahí, al pie del cañón. Un abrazo, Lilia, y abrazo a toda tu audiencia.
0: Ahí estaba Ñaco Coronel, Ñaquito Coronel, haciéndonos una reseña de lo que estaban haciendo, de cómo, bueno, como acá Silvia Chávez también, Dani nos estaba comentando, que, bueno, el predio de ahí lleva el nombre de Pascu Chávez, en honor, una forma de recordarlo y de agradecerle por todo lo que hizo por la comunidad educativa de esa escuelita de Mistol Pozo. Sabemos lo entregado que era para con su gente, lo arraigado que estaba en esa escuelita, cuánto trabajó, cuánto hizo. Y bueno, hoy decía con un amigo que recordar a Pascu es siempre como volver a tocar la herida, ¿no? Porque creo que Pascu va a ser otro de los grandes seres humanos, grandes músicos que nos dejó y que nos va a doler siempre. Nos va a doler muchísimo porque se fue muy joven, porque a veces uno siente que todavía no era el tiempo, pero bueno, fue decisión de Dios, ¿no es cierto? Y uno lo acepta, pero duele, duele muchísimo. Y en estas ocasiones, en este momento que la escuelita está cumpliendo los 110 años, la voz de Ñaco Coronel en este audio, saludando a los amigos, y bueno, nos volvemos a hermanar, nos volvemos a abrazar en ese recuerdo a nuestro querido y jamás olvidado Pascu Chávez. Así que bueno, vamos a escuchar a Sachan Manta. Si tenemos algo de Sachan Manta por ahí, vamos a escuchar a Sachan Manta para recordarlo y para, bueno, decirles muchas felicidades a la escuelita de Mistol Pozo en estos 110 años y a toda la gente de Mistol Pozo, que sé que hay mucha gente que nos escucha, que escucha el programa. Vamos entonces a ver cómo suena Sachan Manta.

0: Y así escuchábamos entonces a Sachán Manta recordando al querido Pascu Chávez hoy en el día del cumpleaños de del aniversario, mejor dicho, de la escuelita Paso de los Andes de Mistol Pozo, departamento Salavina, de fiesta entonces departamento Salavina. Ahí Dani nos contaba también todo lo que estaban haciendo. Qué hermosísima fiesta. Así que bueno, seguramente después vamos a estar mirando, nos van a mandar imágenes, videos de todo lo vivido. Seguro que así va a ser y va a ser una manera de compartir a la distancia. Muy bien. Imaina Purinki, Lilia Munasca, hermoso el programa. Kei Uyari Suskani, Susta Matet Situst Upias. Quería dejarles un saludo muy grande para Ñaco, Darío, Evo, Guille y toda la familia Coronel que en estos días están celebrando los 90 años de la mamá. Abrazos para vos y para toda la audiencia de Soncoyucun Manta, nos dice Tincho, Martín. Un abrazo grande, Martín, querido Martín Ramos, muchas, pero muchas gracias. Y bueno, él dice que estoy escuchando el programa, tomando uno que otro mate. Y bueno, está saludando. Sí, me había enterado que está la mamá de los muchachos, está cumpliendo 90 años. ¡Wow! ¡Qué lindo celebrar la vida así con la mamá! ¡Qué lindo! Muchas gracias, Tincho querido. Muchísimas gracias por estar ahí del otro lado. Muchas gracias por acompañar y también por recordar, ¿no? Por estar también en este recordatorio a nuestro querido Pascu, a nuestro querido Pasquito. Muchas, pero muchas gracias. Bueno, seguimos entonces aquí en esta tarde, seguimos leyendo mensajes. Dice María Eugenia Ibalo, dice: hola amiga, ¿cómo estás? Te estoy escuchando, perdón, no pude estar en tu festival porque era el cumple de mi nietita. Está muy lindo tu programa, te felicito. Dice: bueno, perdonada María Eugenia, porque los nietos lo son todo, ¿viste? Yo soy abuela y también por mi nieta dejo, por mis dos nietas dejo todo. Así que bueno, me parece muy bien que hayas disfrutado. Un abrazo grandote y ya no va a faltar oportunidad, no va a faltar oportunidad. Ramón Ibarra, chango, este chango dice: ay, mi corazón no da más, dice. Y Matt Pasasun, ¿qué te pasa, amigo? ¿Qué te está pasando? Dice. Un abrazo grande, Ramón. Un abrazo grandote para vos. Bueno, también dice: ¿a dónde tomamos Fernet hoy, Lilia? Espere, que esto me gusta. Esto me está encantando, Tati Rebainera. Tati, te hablo por privado porque, viste, no da, viste, al aire, viste, vamos a guardar las apariencias. Ya me tomé el padrino, Tati, ya estoy. ¿Tenemos a alguien del otro lado? Buenas tardes.
1: Buenas tardes, ¿qué tal Purinki, doña Lilia? Cristo Santillán, Rimachisucha.
0: Ay, vaina Purinki, Cristo.
1: Allí ya te escuchas a chacareras para el tiempo de mi niñez. Y no con conjori, allí paya purisca, el bolsillo ni tique unta, che.
0: Ari, o tortilla, unta, cabras, ovejas, cuidas.
1: Sachalmantas, lluvias, guau, y no con cabras, a muchas zonas, sachalmantas, bolillas purescaranes, potreros, orillapis. Con Corin Aspaga, sí, ancha su más y hacían,
0: Ari, no catapas.
1: Disculpe lo que le hablo en quicho, pero cambia chanqui a tu cuita.
0: Ariana, una anchanía a tu cuita.
1: Su santiagueño ni era no catama y quicho, pero más y hecho, pero upia y ni hay, amus mico y chaita, un anchani ni era paisano de jacé.
0: Está bien, entonces, muy bien. Gracias.
1: ¿Qué chacarera que estás poniendo de Sachán Manta?
0: Hermosa la música de Sachán Manta, sí, toda la música.
1: Ese para el tiempo de mi niñez y la otra que estaba pegado, ese quecha, que me hace acordar mi tierra santiagueña, uh-huh. Estaba andamaseando cabritos, tajaype, cabritos ñuñuches, pura escarana, y que ahora sí.
0: Y de Juruaca, ahora es peche, che, druascareya.
1: Claro, tú cuí. Amcat micus por escribe sándwich y migat mica un cerrado. Amquitat micus por escribe que abre tus WhatsApp. Bueno, doña Lilia, gracias por sacarme al aire y poner una chacarera de los Toledo, el primero que pusiste, pa. Me hizo acordar mi escuela, no es que era tonto, hombre, es que no era, cuando dijera mi hija escuela manca.
0: Sí, es, con esos aprendimos a bailar con esas chacareras.
1: Claro, yo bailaba en la escuela 227 de Carrón a Esquina con las maestras, bailaba esas chacareras.
0: Claro, ay, claro, sí, tal cual.
1: Al Pagatán y de Doña Apure sean igual danzas, maestras, sí.
0: De Juruá, de Juruá. Bueno, Cristo, qué gusto escucharte. Gracias
1: igualmente,
0: por llamar. Y
1: igualmente,
0: bueno,
1: un beso grande para tu compañera, para doña Silvia, para vos, un besote y que termine bien la semana. Pone una chacarera de los Toledo o de Carlos Infante.
0: Bueno, dale.
1: Un abrazo y gracias, ¿eh?
0: Igualmente, chao, para vos, chao. Ahí estaba Cristo Santillán ahí contando las anécdotas. Él contaba que él andaba detrás de las cabras con el bolsillo lleno de barro, bolillos que hacían las bolitas del barro. Entonces con ese, dice, andaba mi bolsillo lleno, dice, de esos bolillos de barro cuidando las cabras. Carlito Sosa nos dice: hola Lilia, ¿cómo estás? Me dijeron que el otro día la fiesta estuvo espectacular, me contaron, te mando un abrazo y pasamos un tema de los Jiménez. Ay, sí, Carlitos, no sabes, una fiesta preciosa salió a los 20 años de Son Coyucun Manta, realmente una fiesta maravillosa. Todavía, bueno, hablo con gente que me va mandando mensajes y no lo podemos creer. Yo no lo puedo creer todavía porque la verdad ha sido un fiestón. Realmente, ha tenido de todo, todas las cosas lindas que te puedas imaginar. Y bueno, muchísima gente que me hizo compañía, que estuvo ahí. Y bueno, nada, feliz de eso, muy feliz. Gracias, Carlitos, muchas gracias por estar ahí del otro lado. También nos dice: feliz cumpleaños para el gran payador santiagueño don Lázaro Moreno, a ver cómo lo homenajea, amiga Lilia. Ah, mire, no sabía que era el cumpleaños del payador de Lázaro Moreno. Bueno, ahora en la segunda hora seguramente vamos a escuchar algo. Muchas gracias, Juan Carlos Mancilla, muchas gracias. También por acá tenía a Julia Zurita, que me estaba saludando desde Rosario, nos están escuchando. Muchas gracias, prima querida, gracias por estar ahí del otro lado. Marcelo Acuña dice: qué lindo cómo lo recuerdan a Pashku, un abrazo, nos dice. Y cómo olvidarlo, cómo no recordarlo siempre, cómo no poder hacer eso. Siempre, lo mismo que con Gusti Pajón, nos va a pasar lo mismo, siempre lo vamos a estar recordando, porque Gusti se metió en nuestro corazón, se ganaron ese espacio en nuestro corazón y es muy difícil. Escucho algún tema de los hermanos Pajón y obviamente vuelve Gusti y es caer en cuenta que no está, que no lo vamos a ver más y se quiebra la voz y se hace un nudo en la garganta y bueno, es recordarlos con amor siempre, ¿no? Hermoso tu programa, Lilia, te estoy mirando por Facebook, gracias por todo, soy Chini, muchas gracias Chini, muchísimas gracias, un abrazo grande. Reinaldo Silva, Chini Silva, de Taboada, son ellos, gente de Taboada, un abrazo grandote, gracias por estar ahí del otro lado haciendo el aguante, muchas gracias, Bueno, seguimos en esta tarde, seguimos compartiendo con todos ustedes que están ahí del otro lado, que nos están haciendo el aguante, muchas gracias. A Claudia y a Mario, es que ya los saludé también, a Claudia, Claudita Retamar, que están desde Paraná, nos están escuchando, muchas gracias. Gracias por estar ahí del otro lado, un abrazo muy, pero muy grandote, gracias enormes. También tenemos, nos habían mandado el papelito de las comunicaciones, ¿no? Vamos a leer también a la gente que se comunicó recién, que se estuvo comunicando. Vamos a ver qué nos dicen. Héctor Almaraz, que bueno, nos estaba llamando, dice, nos estaba haciendo el aguante, dice, como todos los viernes, y nos pedían, ¿saben qué? Un chamamé que se llama El sapo sin lengua, de Diego García. No sé cómo será, dice, pero bueno, nos estaba pidiendo ese tema, sapo sin lengua. Qué grande, Héctor Almaraz, un abrazo grandote, gracias por estar ahí del otro lado. Juan Catán nos pedía violín de Tataku. Muchas gracias, Juancito. Juan Catán de Catán, un abrazo grandote, violín de Tataku, qué hermoso tema, ¿eh? También Elba de Madero nos estaba en comunicación. Gracias por tus palabras tan pero tan lindas, tan sentidas, querida Elba. Ella es entrerriana, está con una gripe espantosa, dice: no pude ir a tu festival porque ya venía con una gripe fea. Y bueno, estoy acá, me están haciendo el aguante mis amigas, dice Celia, Mari, Gladys. Y bueno, dice, contenta de que me vengan a visitar las amigas. Y bueno, y escucha, dice, todos los viernes y me quiere conocer personalmente. Muchas gracias, unas palabras hermosísimas. Y ella quiere escuchar Los Magníficos del Litoral con este tema Entre Amigos y Chamamé. Ah, qué hermoso tema, muy lindo, y ella quiere dedicarle a sus amigas que vinieron a visitarla. No sé si tenemos algo de Los Magníficos, ¿no?
2: Algo hay, pero tenemos tanda.
0: Ah, ya nos vamos. Ah, sí, ya estamos en la tanda, perdón. También se comunicó el amigo Coco Lizárraga. Qué grande, Coquito, abrazo grandote para vos, maestro. Y bueno, estaba pidiendo una vidala. Ya la segunda hora venimos con estos temas que nos pidieron, con algo de Lázaro Moreno para recordarlo en el día de su cumpleaños. Y bueno, vamos a seguir compartiendo música, anécdotas y bueno, un poco de quichua también, por supuesto. Vamos a la tanda, cortita, chiquita, y estamos de regreso.

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0: Muy bien, muy bien, muy bien. Acá estamos para compartir la última hora de Son Coyucun Manta. Ya se fue la primera hora súper rápido, se fue la tanda y ya estamos ahí a 10 minutos de la segunda hora. Se pasa muy rápido la hora, rapidísimo. Pero bueno, estamos muy a gusto porque estamos compartiendo unos ricos mates, un pan casero, charlando, riéndonos un poco. Bueno, recibiendo los mensajes de todos ustedes, que la verdad son un montón de mensajes muy lindos y agradezco enormemente por esos mensajes que van llegando. Muchísimas, pero muchísimas gracias. Como el último que fue el de Tati, que dice, ¿a dónde tomamos Fernet? Lilia dice, y me agarró una sed, Tati, no sabe la sed que me agarró. Pero bueno, ahí vamos. Recuerden que el día 6 de septiembre, en Del Bañado 46, nuestro querido Omar Peralta está organizando su festival. Así que creo que ya el sábado a la noche vamos a ir a hacerle el aguante. Es la fiesta del bandoneón, así que todos bandoneones santiagueños que, wow, no saben lo que va a ser eso. Prepárense, vengan de Alpargatas porque vamos a bailar. Yo ese día me voy a ir para bailar, ya que en mi festival tanto folclore del bueno y no pude bailar. Pero bueno, ahora prepárense los muchachos, porque no saben cómo vamos a bailar. Vamos a bailar un montón en la fiesta de Omar Peralta, que se viene con todo. Omar querido, todos los éxitos. Y bueno, estábamos esperando ese festival, estábamos esperando ese tiempo ahí en Del Bañado. Así que bueno, el Bañado 46 nuevamente se viste de fiesta. Vamos a estar ahí acompañando a Omar Peralta, a Milce, su esposa, toda la familia, y va a ser muy lindo, va a ser una fiesta hermosísima. La cartelera muy prontito, él ya fue tirando, que va a estar, escuchen, entre los que yo escuché, el Hugo el Cuervo Pajón, Alexis Orellana, La Miel Santiagueña. Y bueno, y va a haber una cartelera, no saben lo que va a ser eso, una cartelera impresionante de músicos. Creo que Pueblo de Chacarera también va a estar, así que bueno, está para confirmar. Después me va a estar pasando Omar toda la cartelera y vamos a estar compartiendo, por supuesto que sí, y va a estar re lindo y vamos a estar ahí acompañando como corresponde, por supuesto. Así que bueno, va a ser muy lindo, una fiesta hermosísima, se viene con todo. Entonces, esa fiesta tan linda que estamos esperando en Del Bañado 46, de la mano de nuestro querido Omar Peralta, mi primo Omar Peralta, y ahí vamos a estar compartiendo con él, por supuesto, como corresponde. Hola Lilia, muy lindo tu programa, te escucho por primera vez, no sé de dónde estás transmitiendo, mucha suerte querida, nos dice Armando Roldán. Armando, yo estoy transmitiendo desde La Ferrere, Gregorio de La Ferrere, provincia de Buenos Aires. Desde ahí estamos, ahí está la 11:30, la Santiago de Copla, el programa Son Coyucun Manta, y bueno, y acá estamos para hacerles compañía, para compartir con todos ustedes que están ahí del otro lado, Fabián nos dice Cusi Viernes, Yanazus, Ancha Sumas, Programa Ike y Chacarera Sacherita Churapa, yo dice. Feliz viernes, amiga, muy lindo el programa, poneme una Chacarera Sacherita, dice Fabián de Atos. Fabián Atos dice, ¿será porque es de Atos Pozo que se puso así o será porque es zorro nomás? Porque Atos es zorro, ya saben. Así que un abrazo grande, Fabián. Muchas gracias por estar ahí del otro lado. Muchas, pero muchas gracias. Cantorazo, mi querido amigo Rubén Sández. Hola, ¿cómo estás, Lilia? Espero que bien. Está muy lindo el programa. Esta noche toco en Pacheco. La Paloma dice, ¡qué lindo! Felicitaciones, Rubén, para vos. Para vos y para tus changos también, que tocan tan pero tan lindo, que se escucha tan lindo lo que hacen. Felicitaciones y bueno, gracias por estar ahí del otro lado. Marcela Nota dice, muy buenas tardes. Hola Marce, hoy te iba a mandar un mensaje, Marce, y que andaba las corridas cocinando el amcanchi y se me pasó, pero te quería consultar por algo. Ahora después te mando el mensajito. Bueno, era algo de las pilchas gauchas, ¿te acordás? Que habíamos hablado. Marcela vende pilchas gauchas. Oh, sí, unos ponchos, unas bombachas. Yo tendría que ir a probarme una bombacha de esas. No sé cómo me quedará. ¿Me quedará bien, Pavo? Sí, ¿no? va a quedar bien.
1: Con florcita.
0: Con florcita, sí, todo así, muy juvenil. Bueno, si me queda mal, igual no importa, porque ¿sabes qué tiene de bueno cumplir años? Que uno pierde la vergüenza. Entonces no importa si me queda mal y a mí me gusta y me es cómodo. Yo me pongo igual, pero me encanta la gente que, las chicas, las mujeres que andan con esas bombachas hermosísimas, porque queda muy lindo, muy pero muy lindo. Bueno, todo lo que sea pilchas, gauchas, tiene Marcela nota, se comunican con ella, unos precios increíbles, increíbles. Así que bueno, Marce, después te mando un mensajito, un abrazo grandote y gracias, gracias por estar ahí. Un abrazo muy grande para la bailarina. Y la bailarina de La Matanza, con la que hacen el programa La Yunta los días sábados de 10 a 12. Un abrazo muy, pero muy grandote para ustedes, para las dos. Muy bien, vamos a seguir entonces, vamos a arrancar. Tato Nieva, ¿cómo estás, Tato querido? Saludos, muy bueno el programa, nos dice. Muchas gracias, Tato querido, muchísimas, pero muchísimas gracias. Arrancamos entonces la segunda hora con la música, ¿qué les parece? Vamos a arrancar musicalmente la segunda hora del programa. Y bueno, recordando y saludando a Lázaro Moreno, a este gran payador, gran representante de nuestra cultura gauchesca. Le mandamos un abrazo muy grande, aunque bueno, no, él no va a recibir mi abrazo porque él no le gustan los abrazos de las mujeres. Así que le mandamos un abrazo muy grande igual desde aquí, desde Soncoycunmanta, y por supuesto agradeciéndole por todo lo que él ha hecho por la cultura gauchesca, ¿no es cierto? Qué gran payador, qué gran decidor de nuestras cosas, ¿no? Maravilloso es lo que hace realmente, una admiración muy grande. Y bueno, está cumpliendo años, ahí nos dicen que está cumpliendo 64 años, así que cultura gauchesca, ¿no es cierto? Qué gran payador, qué gran decidor de nuestras cosas, ¿no? Maravilloso es lo que hace realmente, una admiración muy grande. Y bueno,

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1: Escuchábamos La Mailinera, un tema que le pertenece, una hermosa chacarera que para mí es un clásico realmente. Escuchábamos a Lázaro Moreno en el día de su cumpleaños, hoy cumpliendo sus añitos, el gran payador don Lázaro Moreno, la verdad, una genialidad todo lo que hace. He tenido el gusto de escucharlo en vivo, en guitarreadas, en encuentros, allá en Garza, en las trincheras garceñas de Garza. ¡Wow! ¡Qué lindo! ¡Qué lindo! ¡Qué lindo lo que hace! Uno se quedaría ahí todo el tiempo así mirándolo y escuchándolo. Una maravilla realmente. Ahí estábamos entonces. Juan Bacha nos dice: hola paisana, está muy bueno tu programa, te felicito, buen fin de semana, un abrazo enorme, gracias Juancito, desde su trabajo, él siempre está trabajando y escuchando, lo mismo que pana Danielito. Daniel, un abrazo grandote para vos, que desde tu trabajo me haces el aguante, muchas pero muchas gracias por eso, gracias enormes por estar en el trabajo y desde el trabajo hacernos el aguante, muchísimas gracias. Soy Jorge de Rafael Castillo. Lilia, muy buenos su programa, lo escucho todos los viernes. Lo único a criticar son las propagandas, muy extensas. Saludos. Ay, Jorge, vos sabés que si yo no tuviera las propagandas no podría hacer el programa de radio. No podría hacerlo porque, bueno, son ellos los que me ayudan a poder salir al aire, a mantener el programa. Sin las publicidades no podría hacerlo. Creo que a eso se refiere, ¿no? A las publicidades de mi programa. Bueno, muchas gracias, muchas pero muchas gracias por estar ahí del otro lado y por hacer el aguante. Muchas gracias, Jorge, muchas pero muchas gracias. Bueno, teníamos por acá este gran amigo también que, bueno, nos dice: buenas tardes, bienvenida a mi rancho, aquí los estoy escuchando después de una larga ausencia. Anduve por el pago, mi tierra, mi querencia, participando en la fiesta de doma y folclore, desfilando a caballo con nuestra propia agrupación de los Suárez del Rincón. Después estuve brillando en la pista, luciendo mis pilchas gauchas, sombrero, poncho, botas, rastras y un facón en la cintura con buena estampa y linda figura bailando para mi gente. Me gané los aplausos del público presente. Alegría compartida, mi paisana querida. Te saluda Félix Suárez del Carpintero Zapateador. Muy bien, felicitaciones, Félix. Muchas felicitaciones porque estuviste haciendo lo que a vos te gusta, lo que te hace bien, lo que te hace disfrutar. Y bueno, eso no tiene precio. Así que un abrazo grandote. Me alegra muchísimo que hayas andado por el pago haciendo estas cosas que tanto, tanto te gustan. Un abrazo grandote. Yanasa Iguarmizuma, Keiptiani Uyarisus, Na Callarerani, no, Callarerini, Preparacuita para el 6 de septiembre, 12, para chacarerear, esperando los chamamés y obvio las vidalas, y ponete la refranera por Lázaro, Marca Tunta Cachaiki Yanasay. Dice Mauro Coronel, Yanasa Iguarmizuma, amiga, mujer linda, Keiptiani Uyarisus.

Aquí estoy escuchándote. Nakayarezhdini preparacuita para el 6 de septiembre. Ya me voy a empezar a preparar para el 6 de septiembre para chacarerear. ¡Qué grande, Mauro! ¡Qué grande! Un abrazo grandote para vos, para Reina. No, lo que se viene el 6. No saben lo que se viene. Estén atentos porque se vienen esos festivalazos que son inolvidables, que uno quiere vivir y disfrutar. Bueno, se viene un festivalazo así, ¿eh? Así que a esperarlo porque se viene con todo de la mano de Omar Peralta, nuestro querido Omar Peralta. Gracias, Mauro, ya se vienen los chamamés, se vienen las vidalas para vos entonces, prende cuetes, ¿eh? Buenas tardes, Lilia, muy lindo el programa, como siempre, buen fin de semana, abrazo, nos dice Marta Coronel. ¡Qué grande, Marta! Martita Coronel, y hoy Martín me decía... Dice, Lilia, pone un chamamé y pegale el zapucay que ahora vas a poder, me dice. Después del padrino que te mandaste, me dice, vas a ver cómo va a salir ese zapucay así. Un abrazo grandote, gracias Martita querida. Y bueno, espero que River empiece a levantar cabeza, por favor, cómo venimos, ¿eh? Ay, por favor, y Dios y la Virgen. Hola, amiga Sacherita, escuchando el programa como siempre. Qué bueno escuchar a Lázaro Moreno. Cuántos recuerdos de Mailín. Ahí nos encontrábamos con Lázaro. Le mando un feliz cumpleaños a este hermano santiagueño. Abrazo, amiga, nos dice Miguel Landriel. Muchas gracias, Miguel. Abrazo grandote para vos. Gracias por estar del otro lado. Y sí, ahí estábamos recordando. Hoy recordábamos a Lázaro y, bueno, a la distancia lo saludábamos y le deseábamos buena vida. A seguir disfrutando de lo que hace y gracias, ¿no es cierto? Todos nosotros agradecidos por lo que él nos regala a través de su guitarra y su voz. Muy bien, muchas gracias, Miguel. Abrazo grandote. Bueno, vamos a ir entonces, bloquecito vidalero, ¿qué les parece? Vamos a arrancar. Lidia Herrera nos pedía... Ah, vamos con el chamamé. Ah, perdón. Me está durando el padrino todavía. No, vamos con el chamamecito, vamos con el bloque chamamecero. Entonces vamos a arrancar con Diego García para Héctor Almaraz, que nos estaba pidiendo este chamamé. Bueno, nosotros nunca escuchamos a Diego García acá, pero bueno, hoy vamos a escuchar para complacerle a este señor. Sapo sin lengua, ¿así se titula? Vamos a escucharlo entonces.

Así escuchábamos entonces, miren ustedes, sapo sin lengua, Diego García. Bueno, Héctor Almaraz, ahí estábamos entonces con ese tema. Y vamos a seguir, seguimos entonces. Nos habían pedido también Elba es entrerriana, está con sus amigas, con Celia, con Mari, con Gladys, que la vinieron a visitar. Y bueno, está con una gripe terrible y nos pedía Los Magníficos del Litoral. Entre amigos y chámame, vamos a escucharlos entonces. ¡Sí!

Allí escuchábamos entonces a Los Magníficos, que no era Entre Amigos y Chamamé, pero bueno, escuchábamos a Los Magníficos. Elba, para vos iba entonces entre Rihanna, que nos estaba pidiendo a Los Magníficos, y también saludo a Alan, a Mario Ledesma, a Berta Cisneros. Berta, querida, abrazo grandote para vos. Y seguimos entonces, seguimos con un romántico, porque no puede ser que no nos pongamos románticos en esta tarde. Vamos a ponernos románticos en esta tarde, así que invita a ponernos románticos. Vamos a escuchar a Los Barrios y este hermoso Chamamé.

0: ¡Qué chamamesazo, por favor! Suelten, suelten, suelten. Ya está, ya se terminó el chamamé. ¡Qué hermoso chamamé! Por las noches de sueño, achalay. Ahí escuchábamos entonces a los hermanos Barrios, los románticos por excelencia, inolvidables siempre ellos. Qué lindo, qué lindo. ¡Ay, qué lindo que fue presentarlos cuando me tocó presentarlos! En sí no me tocaba presentarlos, pero el organizador me llamó a mí y me dice: no, quiero que los presentes vos a los hermanos Barrios en las Tres Lunas Chaqueñas en el Chaco, cuando se hizo ese semejante festival chamamecero. ¡Oh, qué lindo! Haber presentado tantos grupos y en eso que me diga: no, no, Lilia, vení vos, que quiero que los presentes vos. ¡Ah! No sabía ni qué tenía que decir, bueno, me había agarrado unos nervios porque, claro, yo no estaba preparada para presentarlos a ellos. Yo ya tenía lo que iba a decir para presentarlos a los otros grupos, que estaban los de Imaguaré, estaban los hermanos Cardoso, estaba Coquimarola, todos los más grandes chamameceros que se puedan imaginar estaban ellos ahí. Bueno, nada, y me llama para presentar a los Barrios y, bueno, la verdad, fue hermosísimo poder presentar a los Barrios, a mis grandes ídolos, por supuesto. Fernando Ariel Dunda dice: buenas tardes, Lilia, éxitos y muy buen programa. Muchas gracias, Fernando, muchísimas, pero muchísimas gracias. La gente de Peña La Elegida, que el domingo estuve ahí en el Club Laureles, y tengo que sacarme el sombrero y felicitarlos. Realmente, qué hermosísima peña. Fue una maravilla, fue muy lindo, un ambiente hermosísimo. Y bueno, nada, hermosa, hermosa peña. Estuvimos haciéndole el aguante a la miel santiagueña y, bueno, estuvimos encontrándonos con varios conocidos, con varios amigos, con Hugo Pérez. Qué grande Hugo Pérez ahí. Después Marga y Miguel, que me habían reservado ahí una silla en la mesa, porque, bueno, yo almorzaba con mi familia y me iba, como estoy ahí cerca, muy cerquita. Y la verdad que la pasé, no, de 10, de 20 la pasé, re lindo. Gracias, gracias, Fernando, la verdad, felicitaciones por esa peña hermosísima, La Elegida. Y, bueno, gracias, porque yo tenía que estar, el domingo tenía que ir, porque ustedes vinieron a hacerme el aguante en mis 20 años de programa, y eso no tiene precio. Yo no voy a dejar de agradecerles nunca por eso. Así que a Peña La Elegida, cuando ustedes necesiten publicidad, cuando ustedes necesiten algo del programa, aquí vamos a estar. Así que un abrazo muy grande para toda Peña, para todos los integrantes de Peña La Elegida, que ha sido el domingo un fiestón lo que hicieron, ¿eh? Un abrazo muy grande. Hola, buenas noches, muy lindo el programa. Cualquier tema de mi parte para toda la gente de Cañuelas. Un abrazo de Nilda Salvatierra, cuna del dulce de leche. ¡Qué grande, Nilda! Un abrazo grandote, amigaza querida, desde Cañuelas, para toda la gente de Cañuelas, para Libertad Chamamecera, para todos, tanta gente conocida ahí también en la zona de Cañuelas. Un abrazo muy, pero muy grandote para todos ustedes. Gracias por hacerme el aguante el día 20, muchas, pero muchas gracias. El día 20 no, el día 2, por los 20 años de Son Coyucurmanta. Muchas gracias, Nilda querida, un abrazo grandote para vos. Buenas tardes, doña Lilia, qué bueno que pasó Sachanmanta, recordándolo al señor Pascual. Me alegro que le fue bien en el festival. Saludos de Catalina y Leónides. Muchas gracias, Cata, Leónides, muchísimas, pero muchísimas gracias. Y sí, la verdad que, bueno, todavía estoy ahí, que no lo puedo creer con lo del festival, porque ha sido hermosísimo realmente.
1: El martes fue el aniversario.
0: ¿De qué?
1: De cumpleaños de...
0: Claro, 11, ¿qué día fue? El martes. Bueno, el martes fue el cumpleaños, el martes 11. Claro, exactamente. Lilia querida, muy lindo programa estás haciendo. No te mando mensaje, pero estoy escuchando tu programa. Nati Latucu, abrazo grandote, Nati querida. Muchísimas gracias por estar ahí del otro lado haciendo el aguante como siempre. Besos grandotes, grandotes. Bueno, ahora sí. Audio. ¿Tenemos audio? Ah, bueno, vamos a escuchar audio.
2: Hola, Santiago y Copla. Por favor, me ponen en chamamé La Cueva del Zorro para Antonio de Dorrego. Por favor, me pongo de rodillas y pido que me lo pongan en La Cueva del Zorro después.
3: Buenas tardes, señora Lidia. Disculpe, ¿no? Pero le quería hacer una pregunta. Si puede, contésteme. Si no, es lo mismo.
4: Así que un abrazo muy grande para todos.
3: Es curiosidad nada más. Esa canción que escribió Modesto Barrio.
4: Hola, buenas noches.
3: No sé cómo se llamaba, mi santiagueña, algo así. ¿Se la dedicó a usted?
4: Una voz no. De Milda Salvatierra, cuna del dulce de leche.
3: Si quiere, contésteme.
4: Qué grande, Milda. Un abrazo grande.
3: Gracias.
4: Mi casa querida.
0: Ahí estamos entonces. Bueno, primero era el que se ponía de rodillas. Porque quería escuchar la cueva del zorro, quería escuchar él. Y después el segundo mensaje, no, ojalá me lo hubiese dedicado. Imagínense que Modesto Barrios hubiese hecho un tema así para mí. No, ojalá. Para Paulina Mancilla, una gran santiagueña también, bueno, para ella hizo ese tema. Hermosísimo, realmente, hermosísimo. Muy bello tema. Bueno, como todos los temas, ¿no? Yo soy una, pero tremenda, tremenda admiradora y seguidora de los hermanos Barrios desde mi adolescencia. Así que imagínense, amo la música de ellos, me encanta el chamamé así, romántico, de esa manera, con esa poesía, ¿no? Porque las letras son poesía. Hermosísimo. Pero no, ojalá me hubiese hecho a mí ese tema, pero no era para mí. Así que bueno, un abrazo grandote. Seguimos entonces, vamos con las publicidades, Pau, y después vamos a venir ya con las vidalas,
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0: escuchamos entonces las publis y vamos a ir entonces con las zambas. No, con las zambas no, con las vidalas vamos a ir. Tengo acá una zamba, mi zamba para bailar, que está en la gatera para un amigo, pero no sé si llegamos, no sé si llegamos. Ojalá que sí, porque es una zamba preciosísima. Vamos a ir con las vidalas entonces. Como decía, nos pedían por los manceros santiagueños, querían una vidala, mi querida Lidia Herrera. Lidia, para vos, la vidala del adiós.
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Lindo, tiren cohetes nomás para vos, Ricky Navarrete, para Mauro Coronel, para Marta, para todos. Ah, escuchá, Martín, esta vidala que viene, muy especialmente para vos, que siempre le dedicás a Martita, y también para Coco Lizárraga, escuchá, Coco, esta vidala que te encanta, para Miguel Rodríguez, escuchen, vidala, vidala del dúo vidalero, y así suena esta hermosa vidala, a tu tremendo silencio.

Qué hermosa Vidal, a tu tremendo silencio, qué hermosísima. Rodo Orellana nos decía esa Vidala para mi amigo Aldo y Lalo Barraza, y también dice para Ramón Ponce, que anda medio triste por su River. Bueno, basta, Rodo, ¿eh? No estamos hablando de fútbol, estamos hablando de Vidala. Se enojaba. Basta, Rodo, por favor, te lo pido, ¿eh? Rodo, ¿sabés qué? ¿Viste que se perdió una perra, la perra Chucky, por ahí, por cerca, es de tu casa, por ahí, una perra hermosísima, blanca, toda hermosa ella, y ya hace varios días y no la pueden encontrar, no la pueden encontrar, no hay manera de encontrarla, y bueno, y está, yo sé que vos vivís por esos lados, así que bueno, te pido por favor que prestes atención si llega alguien a comentar de una perra que es hermosa la perra, no saben lo que es, es hermosa, y bueno, ojalá se la puedan encontrar, ojalá alguien diga, bueno, sí, la vi, o la tienen en algún lado, o está en algún lado, porque es una perra muy, pero muy, muy bien cuidada, y bueno, es hermosa, la verdad que es hermosísima. Y bueno, estaba buscando acá una foto o algo, a ver si podía encontrar para que si la ven, si alguien sabe algo, es de esa zona. Y bueno, ojalá la puedan encontrar. Yo voy a volver a compartir para ver si la podemos encontrar, si podemos dar con ella, porque tiene que aparecer, no puede ser que no aparezca una perra tan pero tan hermosa que la están esperando en la casa. Y bueno, espero que sí, que aparezca prontito. Muy bien, vamos a seguir entonces. Gracias, Rodo, por tu mensaje. Muchísimas, pero muchísimas gracias. Y bueno, seguimos en esta tarde. Carlito Juárez, que nos dice, qué lindo es verte, querida amiga, y ando mejor. Nos vemos pronto, si Dios quiere. Y como digo, estoy frágil, pero no roto. Saludos para todos. Claro que sí, Carlitos Juárez, cantorazo de Fernández, qué lindo saber que estás ahí del otro lado, y por supuesto que no estás roto. Es imposible quebrar la madera de quebracho como sos vos, y con toda la gente que está ahí haciéndote de colchón alrededor para que no te caigas. En mis oraciones siempre, Carlitos querido, siempre, desde que comenzaste a transitar esta enfermedad, que bueno, que hoy en día es, la verdad, a veces le tengo bronca ya, ¿no? Pero bueno, vos la vas peleando, y con la compañía de todos nosotros a tu lado. Un abrazo grandote para vos, que sabés que te quiero muchísimo, para toda tu familia, que son hermosísimas, tus niñas, así que un abrazo muy, pero muy grandote, y a seguir desandando el camino de la música. Rosa Tolosa nos dice, qué lindo verte sonreír, Lili, gracias, Rosa, querida, la esposa de Juan Sandes. Un abrazo grandote, querida Rosa, un abrazo para Pueblo de Chacarera, un abrazo muy, pero muy grandote para todos ustedes. Bueno, te había mandado una zamba, si podemos escuchar una partecita aunque sea, y después nos vamos despidiendo, o nos vamos a ir despidiendo ahí de a poquito, nos vamos a ir yendo, porque bueno, se nos termina el tiempo. El próximo viernes no voy a estar aquí, no voy a llegar al estudio, porque bueno, estoy viajando el jueves, si Dios quiere, y el para el próximo, ya cuando vengamos, vamos a empezar con los músicos en vivo, porque recuerden que tenemos muchos músicos que nos han ido quedando en el camino, que iban a venir, que teníamos programado y fueron quedando, pero ya vamos a organizar para que vengan los músicos en vivo. A ver la samba, un poquitito de la samba para vos, Ricky, escuchá.

así con Orellana Luca, mi samba para bailar. Qué hermosísima samba, por favor, uno se enamora con esas voces y con ese tema tan, tan bellísimo, ¿no es cierto? Bueno, nos vamos yendo despacito y sin apuro. Muchas gracias a ustedes por hacer el aguante, muchas gracias por estar del otro lado. Y ya les digo, a partir de la otra semana vamos a comenzar con los músicos en vivo. Muchas gracias, Pau, muchas gracias, Sil, muchísimas gracias por estar ahí del otro lado. Y bueno, nos vamos yendo despacito. Que Dios los bendiga, lo mejor en este fin de semana para todos los organizadores de festivales, ¿eh? Sé que hay muchos, y también el lunes, así que bueno, lo mejor. Que Dios los bendiga, los acompañe siempre. Nos encontramos dentro de 15 días aquí en Son Coyucunmanta.

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Hola, hola, hola, gente linda de Santiago y Copla. Les está hablando el hermano Damián Cañete, continuador de la obra de Pancho Sierra, la hermanita Irma de la Caridad, y nuestro querido hermano Miguel. Ya transitando en este mes de agosto, mes de San Cayetano, mes de la Asunción de la Virgen, nosotros vamos a estar el próximo domingo rezando a nuestra Madre del Cielo, la Virgen Santísima, en Rosario de San Nicolás de los Arroyos. Vamos a hacer nuestra consagración a la Virgen Santísima. Por eso hoy quiero invitarte en nuestro programa a que te unas a esta oración, a esta plegaria y a la consagración de la Virgen Santísima, azucena encantadora, clavel que alegra el huerto, gentil palma del desierto, bella y purísima aurora. Mi voz te canta, señora, mientras la luz yo vea, cantarte mi amor desea, contemplando tu belleza, bendita sea tu pureza y eternamente lo sea, miel que endulza los pesares, estrella eres de los mares, son tus caricias ternura, cautiva tu belleza, que el hombre que te vea, tan solo un Dios se recrea en tan graciosa belleza. Van cantando las flores, la savia de la enramada, y el pastor por la bajada va soñando en tus sabores. Le da dulzura a las flores, en su cáliz de ambrosía, luz, amor y poesía que te arropa y embellece. A ti, celestial princesa, Virgen Sagrada María. Oh, Virgen Sagrada María, yo te amo, madre mía. Yo quiero consagrarme a vos. Quiero consagrarme a tu inmaculado corazón. Bendita sea tu pureza y eternamente lo sea, pues todo un Dios se recrea en tan graciosa belleza. A ti, celestial princesa, Virgen Sagrada María, yo te ofrezco en este día alma, vida y corazón. Mírame con compasión. No me dejes, madre mía. Dios te salve, reina y madre de misericordia. Vida, dulzura y esperanza nuestra, Dios te salve, a ti llamamos los desterrados hijos de Eva, a ti suspiramos gimiendo y llorando en este valle de lágrimas, ea pues señora, abogada nuestra, vuelve a nosotros esos tus ojos misericordiosos y después de este destierro, muéstranos a Jesús, fruto bendito de tu vientre. Oh clementísima, oh piadosa, oh dulce Virgen María, ruega por nosotros, Santa Madre de Dios, para que seamos dignos de alcanzar las promesas y gracias de nuestro Señor Jesucristo. Amén, amén, amén. Que así sea en nombre del Señor. Te recordamos que estamos en nuestra iglesia todos los días miércoles de 13 a 17 horas, y todos los días sábados de 13 a 17 horas, Avenida Argentina 5490, Parque San Martín, Merlo. Nuestra iglesia que se une a la oración en el nombre de Dios y de la Virgen Santísima, por el ruego de nuestras queridas devociones populares, todas. Hay muchas devociones populares a lo largo y a lo ancho de nuestro bendito país. Pero las nuestras, las más importantes para nosotros, Pancho Sierra, la hermanita Irma de la Caridad y nuestro querido hermano Miguel. Pancho Sierra porque es el puntal de la misión y quien comenzó con este camino espiritual. La hermanita Irma porque fue la esclarecedora y la continuadora de la obra de don Pancho Sierra. Y esclarecedora

de nuestra misión, porque la hermanita Irma le dio doctrina a nuestra misión. Y luego nuestro querido hermano Miguel, que llevó adelante la misión de Pancho Sierra, María Loredo y de la hermanita Caridad, por más de 75 años llevó adelante esta grandiosa y hermosa misión. Así que ellos son los pilares importantísimos en nuestra iglesia que interceden ante Dios y la Virgen Santísima por todos nosotros. Por eso le pedimos a ellos, que han sido digno ejemplo de honrar en su paso por la tierra, tanto Pancho Sierra como la hermanita Irma, como nuestro querido hermano Miguel, le pedimos que nos ayuden a continuar en este camino, a aprender el camino de la misión, a ser espirituales, a ayudar al prójimo, como decía la hermanita Irma, a ayudar a tu hermano sin mirar a quién y sin esperar nada a cambio, a hacer el bien, siempre el bien, nunca un mal a nadie, a hacer un bien y olvidarse, a hacer un mal y acordarse, porque tarde o temprano hay que pagarlo. Nadie se va de esta vida sin pagar sus deudas, decía la hermanita Irma. O como decía Pancho Sierra, no hay plazo que no se cumpla, ni tiento que no se corte. Hay que ser como los juncos que crecen a la orilla del río, se doblan, pero no se quiebran, dijo la hermanita Irma y remarcó nuestro querido hermano Miguel. Quien quiere a la Santísima Virgen y proclama su devoción es el verdadero cristiano. Querer a María es querer a Jesús. Querer a Jesús es amar a María, porque nuestro Señor Jesucristo nació de la Virgen Santísima, engendrado por obra y gracia del Espíritu Santo, anunciado por los grandes profetas Jeremías, Ezequiel, Daniel, 750 años antes de su venida a la tierra, cuando en un humilde portal en Belén de Judá, ahí había de nacer el Mesías, el Redentor del mundo, y desde allí darle a la humanidad doliente un bálsamo de paz. Ahí nacía el Príncipe de la Paz, nuestro Señor Jesucristo. Por eso tengan muy en cuenta, la Virgen ocupa en la vida de todo cristiano un papel preponderante, porque por medio de María llegamos a Jesús. Vamos a escuchar un hermoso tema musical dedicado para toda nuestra querida audiencia.

0: queridos hermanos espirituales, o mis queridos amigos ante Dios, con más te agrade que te guste y que te llame, hoy estamos aquí, en tu casa, para acercarte más a Dios, el Dios de todos, Yahvé, palabra revelada a Moisés en el monte de Sinaí, que significa el que fue formado de por sí mismo, omnisciente, omnipresente, omnipotente, que todo lo sabe, que todo lo oye y que todo lo ve. Hoy, por medio de esta grabación, estamos en tu casa para darte fuerza, vigor, energía, armonía, alegría. No importa de qué religión sos o a qué partido político perteneces, porque la hermanita Irma de la Caridad, devoción popular de toda América Latina, siempre nos encomendó adorar a Dios, al único Dios, el Dios de todos, el dueño del mundo, del cual nada se mueve sin su divinísimo poder, el Dios del judío, del cristiano, del católico, del protestante, del mormón, del musulmán, o hasta de aquel ateo o agnóstico que pregunta dónde está Dios. Hoy estamos aquí, recibiendo al Espíritu Santo, a ti que tal vez andas mal en tu pareja, o tenés un problema de soledad. Es muy triste la soledad, pero hay que pedir a Dios que encontremos el camino. Siempre se está a tiempo para recibir la gracia de Dios. O tú que a lo mejor tienes un hijo que anda en malas compañías, o en drogadicción, o en mala junta, vamos a pedir que quede exorcizado todo eso malo. O alguien que está al lado tuyo y es muy ambicioso, porque lamentablemente el mundo está perdido por la ambición, por el materialismo, por el poderío. Y tenemos que comprender, como decían las devociones populares, Panchito Sierra, el gauchito Gil y la hermanita Irma de la Caridad, que todos los bienes materiales los tenemos prestados y que algún día tenemos que dejarlo. Lo único que no morirá nunca, lo único que es eterno, es el alma, lo espiritual. Por eso hoy vamos a pedir a Dios por los ricos que ayuden a los pobres, por los gobernantes, por nuestra patria de promisión, la República Argentina, por nuestra bandera, por nuestro escudo, por nuestro himno nacional argentino. Y vamos a pedir también por toda persona que está sola o solo y no encuentra el camino de la felicidad. Oh Dios Yahvé, a vos te adoro, a vos te alabo, a vos te glorifico. Entra en la casa de todos los que están escuchando esta grabación y en nombre de tu Madre Inmaculada, María Santísima, representada en la Virgencita de Lourdes, de la cual en vida fue tan devota nuestra querida hermanita Caridad, vamos a pedirte por todo el mundo entero, de confín a confín, por alguien que está embarazada, o por alguien que no puede tener un hijo, por alguien que se fue de la casa, por alguien que está preso injustamente, o a ti que estás mal porque tienes que pagar los impuestos y no te alcanza para pagar la luz, o el teléfono, o el impuesto de rentas, o que has salido de garante y el garante no levantó la garantía y estás por perder una propiedad o tu casa. Que Dios y la Virgen, por el ruego de la hermanita Irma de la Caridad y San Pascual Bailón, rueguen para que todo se solucione. Y a ti que estás depresiva o depresivo, no te dejes vencer. Levántate de la cama, porque dice Cristo, ayúdate que yo te ayudaré. Y dijo la hermanita Caridad, hay que ser como los juncos que crecen a la orilla del río, que se doblan pero no se quiebran. Levántate, levántate, no te dejes vencer. Quítate esa idea de suicidio, quítate esa idea de que todo está terminado. No, En un momento Dios te tiende la mano. Dios no nos abandona nunca. Hoy va a ser exorcizado todo lo malo de tu casa, de tu hogar, de tu familia, de tu cuerpo y de tu espíritu. Tú, que a veces vas al médico y no te encuentra enfermedad, prende una velita ahora rosa de cera de abeja de la hermanita Caridad y pídele a Dios por el ruego de la hermanita Irma ante Dios y la Virgen para que se corte toda envidia, todo egoísmo, todo interés mezquino, toda contra, toda traición, toda brujería, hechizo, maldición, accidentes, terremoto, robo, asalto, crimen, miseria, desolación, terremoto, tornado, inundación, guerra y revolución. Oh Dios Yahvé, el Dios de todos, que todo lo sabe, que todo lo oye, que todo lo ve. A vos te adoro, a vos te alabo, a vos te glorifico. Oh Yahvé Dios, entra en la casa de todos los que están escuchando esta grabación y expulsa a Satanás y a todo espíritu inicuo y apóstata y fariseo que anda suelto por el mundo para perdición de las almas. En nombre de San Miguel Arcángel, San Marcos de León, San Jorge, Santa Marta, San Cipriano, Santa Justina, Santa Bárbara, Santa Catalina, Panchito Sierra, Antonio Gil y la hermanita Irma de la Caridad, que bendiga la casa de todos los que están escuchando este cassette, casas, plantas, vehículos, negocios, empresas, a las parejas, a los niños, a los ancianos, a la juventud, a los estudiantes primarios, secundarios, universitarios. Tú que cuando vas a rendir alguna materia te pones nervioso o nerviosa y no puedes aprobar y quedas aplazado, invoca a Santa Teresita del Niño Jesús, San Luis Gonzaga, Ceferino Namuncurá y San José de Cupertino por el ruego de la hermanita Irma de la Caridad. Y a vos que estás descreída de todo o descreído de todo, porque dices que Dios no te escucha, porque dices que hay que ser malo para tener suerte en la vida, porque has perdido un ser querido físicamente y no tienes consuelo, debes comprender que ha muerto físicamente. La muerte no existe. Muerte es del cuerpo, nunca la muerte del alma. Por eso Dios dice, salva tu alma, toma la cruz y sígueme. Arriba, arriba, arriba el espíritu. Vamos a hacer este ejercicio en este exorcismo. Y si lo quieres aprender, hazlo conmigo en este momento. Vamos a pensar en Dios y vamos a respirar tres veces profundamente. Ahora, uno, respirando profundo. Suelta el resuello. Dos, suelta el resuello. Tres, respira, suelta el resuello. Coloca tu mano derecha en la cabeza o colócale la mano en la cabeza a alguien de tu familia que está perturbado o nervioso o depresivo o enfermo y pídele junto conmigo a Dios. Oh Yahvé Dios, oh Trinidad Divina, Padre, Hijo y Espíritu Santo, expulsa de este cuerpo y de mi casa y de mi hogar y de mi familia toda carga espiritual negativa, todo insomnio, toda pesadilla, toda idea de suicidio, todo desaliento, toda pelea a la hora de la mesa, toda discordia,
1: todo histerismo, todo nerviosismo, toda pesadilla, toda angustia, todo enemigo, visible o invisible, material y espiritual, por el poder tuyo, Dios mío, por el poder tuyo, Yahvé, y por el ruego de la devoción popular de la hermanita Irma de la Caridad, se aleje de este cuerpo, se aleje de esta casa, se aleje de mi familia toda carga negativa, por el poder del Padre y del Hijo y del Espíritu Santo. Amén. Amén. Amén. Y ahora pido en este momento que en este exorcismo huyan los que odian a Dios y los espíritus inmundos que están a su servicio. Así como se derrite la cera al calor del fuego, así como huye despavorido el demonio ante la presencia divina de Dios, así como el incienso perfuma la iglesia y tu casa, así como esta vela de seda de abeja ilumina la luz de Cristo, pido que sea expulsado todo lo malo de tu casa, todo lo negativo, toda miseria, toda tristeza, toda soledad, toda depresión, toda pelea, toda discordia, todo robo, todo asalto, toda soledad, toda depresión, toda angustia, por el poder infinito del Padre, por el poder infinito del Hijo, por el poder infinito del Espíritu Santo y la Santísima Virgen, y el ruego de Panchito Sierra, Antonio Gil y la hermanita Irma de la Caridad. 7000 mares, 7000 leguas, fuera de aquí, Satanás. 7000 mares, 7000 leguas, fuera de aquí, Satanás. 7000 mares, 7000 leguas, fuera, retírate, Satanás. Entre en esta casa, entre en este negocio, entre en esta familia, entre en este lugar el Espíritu Santo Divino, el Espíritu de Yahvé Dios, que todo lo puede, que todo lo sabe, que todo lo oye y que todo lo ve. Amén. Y por el ruego de Panchito Sierra, Serapia Sierra, Madre María, hermanita Irma de la Caridad, Antonio Gil de Mercedes Corrientes y Evita Perón, la dama de la esperanza, devoción de la historia argentina y gran amiga de nuestra querida hermana Caridad, entre en esta casa la bendición, la protección y la fuerza material y espiritual para luchar y vencer. Que así sea, en nombre del Señor.

0: gracia de Dios. Amén. Hermanita Irma de la Caridad, descubrí a quien intente molestar, perjudicar o dañar. Amén. Que así sea, en nombre del Señor.
1: Recuerden que estamos todos los días en nuestra iglesia, todos los días miércoles de 13 a 17 horas, todos los días sábados a partir de las 12 del mediodía hasta las 17 horas. Oración en nombre de Dios y de la Virgen Santísima por medio de nuestras queridas devociones populares. Pancho Sierra, la hermanita Irma, el gauchito Gil, la difunta Correa, Pedrito Hallado, la Telecita, el Señor de los Milagros del Mailín, el gaucho Bailoreto, Cubillo, José Dolores, y Ramonita de Córdoba, Pedrito Hallado de Tucumán, la Estelita, Lázaro Blanco de Entre Ríos y tantas otras que intercedan ante Dios y la Virgen por todos nosotros. Nosotros pedimos a Dios, no somos milagreros, no somos curanderos, no somos manos santas, somos personas común y corriente con una misión de dar el mensaje de Dios y de la Virgen Santísima. Por eso es que si vos estás pasando en este momento una dura prueba, una dura encrucijada, unite a esta oración, unite a esta plegaria. Escuchá todos los viernes nuestro programa Devociones Populares. A partir de las 20 horas, todos los viernes, nos reunimos por este medio y le agradecemos a la autoridad de esta hermosa radio, de esta hermosa emisora, que nos permite dar nuestro mensaje para todo aquel que lo quiera oír. Sin llamar, sin obligar, sin exigir, unidos en una misma plegaria, en una misma oración, el amor y la fe, a Dios y a la Virgen. Así que Fabio Brandán, a vos y a tu familia, todo mi cariño y agradecimiento, a su mamá, Damiana Ledesma, a Paola Carabajal, que siempre desde los controles nos ayuda a que todo salga perfectamente bien, y a toda la querida audiencia de Santiago y Copla, hermosa emisora que siempre llego con todo amor y con todo cariño para darle a todos ustedes un mensaje de fe, de esperanza y de caridad, como nos enseñó nuestra querida hermanita Irma, Panchito Sierra y nuestro querido hermano Miguel. No se olviden de nuestro devocionario popular. Este libro les va a traer a todos ustedes un bálsamo de espiritualidad. En cada página que abran en este libro van a encontrar una oración, van a encontrar la vida de un santo, de una santa, de un ángel, de un arcángel, de un querubín, de un serafín, oraciones para las almas benditas del purgatorio, oraciones para todos los santos, para todas las necesidades físicas, mentales o espirituales, para todos los enfermos, para el que está sin trabajo, para protección, rituales de abundancia, rituales de liberación, rituales de apertura, protección para una casa, para un negocio, para un vehículo, para que en nombre de Dios y la Virgen y la hermanita Irma, Panchito Sierra y nuestro querido hermano Miguel nos alcancen la gracia de Dios. Por eso, devocionario popular, oraciones, novenas y exorcismos, recopilado por el hermano Damián Cañete, libro que dedico con mucho amor a nuestro querido hermano Miguel. Y dice, para que ustedes tengan una idea de lo que es este libro, dice así: en un tiempo donde el alma parece buscar más que nunca un refugio de luz, en medio de la incertidumbre nace este devocionario popular, no como un simple compendio de oraciones, sino como un puente vivo entre el cielo y la tierra. Cada página que usted, querido lector, sostendrá en sus manos es fruto de una tradición que nunca muere, de una fe que resiste y de un susurro espiritual que atraviesa generaciones. Aquí conviven la oración sencilla del pueblo, la fuerza de las novenas, la protección ante las tinieblas y el consuelo eterno que ofrecen los santos, las santas, que han caminado antes que nosotros. Este libro se levanta también como testimonio de las manifestaciones celestiales, las apariciones de la Santísima Virgen María, en sus múltiples advocaciones, la devoción ardiente al Sagrado Corazón de Jesús y la presencia constante de los ángeles y arcángeles, custodios invisibles de nuestra vida cotidiana. Pero este devocionario no solo mira al cielo, también abraza la memoria. En sus páginas habitan recuerdos vivos de los fieles difuntos, aquellos que aún partiendo de este mundo terrenal, pertenecen unidos a nosotros en la comunión espiritual del amor eterno. Este camino de fe encuentra inspiración en la misión humilde y luminosa de las almas elegidas, la entrega silenciosa y caritativa de la hermanita Irma de la Caridad, la profunda sabiduría popular y sanadora de Pancho Sierra y la guía espiritual de Desplanos Superiores que continúa ofreciendo mi querido hermano Miguel. Ellos no son solo nombres, son huellas vivas de una fe encantadora, testimonio de que lo divino se manifiesta en lo cotidiano cuando el corazón está dispuesto. La reconciliación de este devocionario popular ha sido realizada con dedicación, respeto y sentido homenaje por el hermano Damián Cañete, quien te está hablando, quien intenta y siguiendo el llamado espiritual que guía su camino, ha reunido estas prácticas, oraciones y enseñanzas con el propósito de acercar a cada alma a su propia experiencia de fe. Este libro no sea solo leído, sino vivido. Que cada oración sea una puerta que se abre, que cada palabra sea un consuelo y que cada página, cada lector encuentre no solo respuestas, sino también la certeza de que nunca está solo, porque donde hay fe, hay presencia. Donde hay presencia, hay luz. Y la luz viene a terminar con la oscuridad.
2: En el nombre del Padre,

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